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1: Buenos días, viene por el puesto, ¿verdad?
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1: Bien, te comento rápidamente los requisitos a ver si calificas. 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

esta semana con un ritmo pegajoso y viral en redes, además de muy buena respuesta en plataformas digitales, llega como la qué buena rola el tema de El de las Racers, titulada De los Cerros la Escuela.

0: de eso ni hablar. Enamorado varias veces por ahí.
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1: El calentamiento del Océano Pacífico comienza a pasar factura en una de las actividades más importantes de la costa chiapaneca, la pesca. Investigadores y pescadores advierten que especies como el camarón, el pargo y el huachinango enfrentan un escenario cada vez más crítico debido al aumento de la temperatura del mar, un fenómeno que altera la reproducción, alimentación y desplazamiento natural. En los últimos años, pescadores han tenido que recorrer mayores distancias para encontrar especies que antes capturaban cerca del litoral. Especialistas de la UNACH señalan que las aguas marinas de la costa del estado han alcanzado temperaturas superiores a los 30 grados centígrados, colocándose entre las más cálidas del mundo. El incremento térmico, estimado en 2.2 grados por encima del promedio histórico, está provocando que muchas especies busquen aguas más profundas y frías para sobrevivir. Eso ha reducido considerablemente las capturas y elevado los costos de operación para cientos de pescadores ribereños. Además del calentamiento del mar, investigadores advierten que la contaminación, el asolve y las descargas de aguas residuales están deteriorando los ecosistemas donde se desarrollan estas especies, por lo que la problemática también amenaza la seguridad alimentaria y la permanencia de comunidades pesqueras enteras. Hasta el siguiente comentario.
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4: La cocina mexicana es incomparable con la del resto del mundo, por lo que fue nombrada por la UNESCO como Patrimonio Cultural Inmaterial de la Humanidad en el año 2010. La gastronomía es considerada un ícono nacional por su historia, creatividad y diversidad. El sabor de la cocina mexicana es único, pues muchos de sus platos han traspasado fronteras, siendo posible encontrarlos en otros países, como los tacos, burritos, nachos y guacamole.
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5: Saúl Villarreal regresa con Delirio y Ambición, la versión deluxe de su álbum. El cantautor presentó la edición deluxe de su álbum Delirio y Ambición, tras el éxito de su versión original, que logró posicionarse en el top 200 latino de Apple Music en menos de 24 horas. Esta nueva versión amplía el proyecto de 13 a 17 canciones, incorporando colaboraciones con Los Aptos y El de la Tinta, profundizando en su estilo que mezcla el sat sierreño con la intensidad de la música mexicana. El álbum representa una evolución conceptual, pasando de la ambición al delirio con un enfoque más emocional, vulnerable y centrado en el amor y el desamor. Temas como Mil Corazones y Ahora Que No Estás exploran la nostalgia y el arrepentimiento, mientras que canciones como Malasia muestran un lado más impulsivo y ligado al lujo y la evasión. Con esta edición, Saúl Villarreal refuerza su identidad artística y la dualidad que define su propuesta musical. La agrupación con más de 2 décadas de trayectoria presenta su nuevo tema, el Taca Taca Ta, en vivo. Una canción con influencias del norteño banda que retoma su esencia alegre y bailable. El tema, escrito por Bernardo Fermín y Benigno Concuera Palacios, destaca por su energía y por ser un clásico de fiestas que conecta con distintas generaciones. El lanzamiento estará acompañado de un video oficial disponible el 14 de mayo de este año, mostrando la intensidad de sus presentaciones en vivo. Mientras que la canción llegará a plataformas digitales el 15 de mayo. Con este estreno, la agrupación reafirma su vigencia dentro del regional mexicano y su capacidad de mantener al público bailando.
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1: El crecimiento urbano sin planeación continúa encendiendo las alertas en Chiapas, y es que especialistas advierten que la exposición acelerada de viviendas, fraccionamientos y asentamientos irregulares está aumentando el riesgo de inundaciones, deslaves y colapsos de servicios básicos en distintos municipios del estado. Ciudades como Tuxtla y San Cristóbal de las Casas enfrentan ya problemas severos por la saturación del drenaje, la invasión de cauces y la construcción de zonas vulnerables. La situación es especialmente preocupante porque solo 25 de los 124 municipios de Chiapas cuenta con un atlas de riesgo que analiza y representa los peligros de vulnerabilidad de un territorio. Eso significa que cerca del 80% del estado carece de información técnica actualizada para prevenir desastres naturales. Los efectos ya son visibles. Protección Civil identifica al menos 25 zonas inundables en Tuxtla, además de riesgos constantes por deslizamientos y afectaciones derivadas de lluvias intensas. Especialistas coinciden en que el problema no es únicamente climático, sino resultado de décadas de decisiones improvisadas y falta de planeación territorial. La prevención, aseguran, sigue siendo más barata que atender emergencias. Por cada 1,000 pesos invertidos en prevención, se pueden ahorrar hasta 8,000 en reparación de daños y atención a desastres. Hasta el siguiente comentario.
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1: ¿Qué tal? Esta es la información. En lo local, el Ayuntamiento de Tapachula, a través de la Secretaría de Obras Públicas, informa que derivado de los trabajos de pavimentación hidráulica, permanecerá cerrada la circulación en la 13 Calle Poniente, entre 12 Avenida Norte y Avenida Insurgentes a partir del lunes 11 de mayo, desde las 7 de la mañana. Pedimos a los conductores y peatones tomar sus precauciones y utilizar las vías alternas señaladas para evitar contratiempos. Agradecemos su comprensión y colaboración mientras se continúan realizando las obras para el mejoramiento de Tapachula. En lo estatal, de acuerdo con el último corte de autoridades ambientales, la entidad chiapaneca ha registrado hasta ahora un total de 144 incendios, de los cuales casi la mitad corresponden a áreas naturales protegidas, detalló Juan Jorge Gutiérrez Ramírez, enlace de información de la CONAMP, Frontera Sur. Cabe señalar que por regiones, de acuerdo con el Centro Estatal de Protección Civil, Monitoreo de Riesgos y Manejo del Fuego, Cintalapa y Villaflores, así como otros municipios de las zonas Frailesca, Valle Soque y Sierra Mariscal, son los más afectados por estos fenómenos. En lo nacional, tras la ola de críticas por el anuncio del fin del ciclo escolar anticipado, el titular de la Secretaría de Educación Pública, Mario Delgado Carrillo, informó que el próximo lunes 11 de mayo revisará la propuesta de ajuste del fin de clases para el 5 de junio. El próximo lunes nos vamos a volver a juntar todos los secretarios y secretarias de educación de las entidades para revisar nuevamente el calendario escolar y hacer ya una propuesta definitiva para el próximo lunes, comentó el titular de la SEP. Muchas gracias por su atención. Le informó Héctor Hernández.
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4: La cocina mexicana es incomparable con la del resto del mundo, por lo que fue nombrada por la UNESCO como Patrimonio Cultural Inmaterial de la Humanidad en el año 2010. La gastronomía es considerada un ícono nacional por su historia, creatividad y diversidad. El sabor de la cocina mexicana es único, pues muchos de sus platos han traspasado fronteras, siendo posible encontrarlos en otros países, como los tacos, burritos, nachos y guacamole.
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0: Muy buenas noches, bienvenidas y bienvenidos a la Hora Nacional. Hoy 10 de mayo celebramos a todas las madres de México. Muchísimas felicidades en su día.
1: Sí, muchísimas felicidades y también celebramos a las personas que nos dan identidad. Empezamos con música en lengua zapoteca con la voz de Feliciano Carrasco Regalado, cantautor y promotor cultural del Istmo de Tehuantepec.
0: Vamos a festejar también a las maestras y los maestros de México.
1: Les diremos cómo tramitar su cédula profesional en línea, fácil y paso a paso.
0: Y les traemos la Chilanguía, que tiene lo mejor de las actividades en la Ciudad de México, ya saben, con eventos gratis para toda la familia.
1: Así que quédense, por favor, porque tenemos información, historias, servicios e iniciativas muy interesantes.
0: Empezamos con música de Feliciano Carrasco Regalado. Él viene de Juchitán, Oaxaca, y ha dedicado su trayectoria a cantar en zapoteco, llevando chilenas y boleros a nuevas generaciones.
1: Su trabajo no solo es artístico, es también una forma de resistencia cultural. Escucharlo es entender que en México las lenguas originarias siguen vivas.
2: Mi nombre es Feliciano Carrasco Regalado y voy a cantarles un tema que se llama Mi Tierra, y estamos en la Hora Nacional.

0: Hoy, 10 de mayo, celebramos a todas las mamás de México. En nuestro país, más de 38 millones de mujeres son madres.
1: Su labor construye familias entre abrazos, regaños y sabiduría con todo cariño siempre. Vamos a ver y escuchar la siguiente cápsula dedicada a ustedes. Felicidades a todas las mamás.
2: En México, millones de mujeres despiertan antes de que salga el sol, no solo para iniciar su jornada, sino para sostener la de todas y todos en el país. De acuerdo con el INEGI, hay más de 38 millones de mujeres que son madres, es decir, 7 de cada 10 mujeres mayores de 15 años. Desde quienes toman decisiones que marcan el rumbo de una nación, como la presidenta Claudia Sheinbaum, hasta las que recorren la ciudad para llevar a otros a su destino, son las mujeres, nuestro pilar social y familiar. Madres secretarias que organizan, resuelven y sostienen el ritmo cotidiano de su hogar y de la oficina. Mamás policías que cuidan con cariño y esmero a sus hijos, pero también cuidan de nuestras calles, aun cuando eso implique dejar por horas a quienes más aman. Casi 3 de cada 10 hogares en México son encabezados por una madre, muchas de ellas solteras que multiplican su tiempo, su esfuerzo y su amor. Más del 46% de las madres también forman parte de la fuerza laboral, sosteniendo a sus familias y a la economía del país. Su trabajo no siempre se reconoce en cifras, pero su impacto es incalculable. Hoy celebramos a las madres porque su fuerza no solo construye hogares, construye el presente y el futuro de México.
0: Con motivo del Día de las Madres, hoy vamos a hacer un repaso de los apoyos del gobierno federal para las mujeres en México. Actualmente hay alrededor de 67.6 millones de mujeres en el país, lo que representa el 51% de la población total.
1: Dentro de estos apoyos, el programa Pensión Mujeres Bienestar es uno de los más destacados. Beneficia a cerca de 3 millones de mujeres entregando 3.100 pesos bimestrales a quienes tienen entre 60 y 64 años.
0: Y no solo eso, también hay un programa de apoyo para el bienestar de niñas y niños, hijos de madres trabajadoras, de hasta 3.700 pesos bimestrales.
1: Es importante saber que estos apoyos forman parte de un conjunto de políticas del bienestar. Por ejemplo, el programa Apoyo a Madres Trabajadoras, que brinda recursos a mujeres que regresan al trabajo después de la licencia por maternidad.
0: Eso solo una parte. Hay también apoyos para mujeres cuidadoras en zonas rurales y programas de capacitación laboral.
1: Las mujeres representan una parte fundamental de la economía y estos programas llegan a un gran número de personas, ayudando a que más mujeres tengan más oportunidades.
0: Estos apoyos son un paso importante, pero debemos seguir visibilizando a las madres solteras, cuidadoras y mujeres que con estos programas pueden tener mejores condiciones de vida.
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0: Pues nos da mucho gusto darle la bienvenida una vez más a nuestra colaboradora de teatro y muchas cosas más, la increíble Rebeca Moreno. Rebe, ¿cómo estás? Bienvenida.
4: Muy bien, muy contenta porque es el mes de mayo y en algunos países se dice que es el mes de la alegría porque se celebraban a las antiguas diosas y de eso les voy a platicar. Fíjese que desde la época griega se celebraba en este mes porque, bueno, tiene que ver con la fertilidad. A la diosa madre de los dioses, que son Zeus, que son Hera, que son Hades, era la diosa madre. Estaba casada con Cronos. Realmente se celebraba un gran sacrificio porque ella es la que logra que Cronos no se coma a sus hijos y logra que Zeus sobreviva. Entonces lo que ocurría es que, sobre texto de la fertilidad y que era la primavera y que seguimos, que las flores y los pajaritos cantan, los griegos celebraban todo el mes de mayo en honor a la diosa madre de los dioses por su sacrificio que había hecho al matar a su marido Cronos para salvar a sus hijos. Esta diosa después se convierte también en la diosa maya de los romanos, que luego es la diosa maya tal cual de los antiguos hispanos. Todavía existen los festivales de la maya o de los mayos, que se celebra sobre todo en el norte de España, en Navarra, en todos esos lugares, y es justamente lo que yo les decía, la festividad de las alegrías, que tiene que ver con la madre, con la mater. Mater es el vocablo del que viene la palabra madre, mater, matriz, lo que da vida. Por eso tiene mucho que ver con este mes de la fertilidad. Y luego, cuando se hace toda esta incorporación al cristianismo, se relaciona con el mes de la Virgen. Y no solamente tiene que ver con todas esas creencias europeas, tiene que ver mucho con la Coatlicue, que también era la diosa creadora, madre de Huitzilopochtli, que era no solamente la diosa de la fertilidad y una diosa femenina, porque además acuérdense que los antiguos pueblos originarios de nuestro país eran duales. Es decir, mientras que hay culturas en el Oriente y en Europa donde el dios masculino es lo más importante, las diosas femeninas están relegadas. mujeres. Aquí la diosa femenina y el dios masculino tenían la misma importancia.
1: ¿Qué tal, eh?
4: Por eso yo creo que también, acuérdense que esta Cuatlicue también se llama Tonantzin y que se asocia con la Virgen de Guadalupe, y por eso tal vez es que en este país al menos la diosa femenina o la madre tenga esa importancia incluso por encima del dios masculino, el padre, o por eso es que sea tan importante para nosotros la madre. Tan es así que además de que la palabra madre en México puede tener muchos significados, ¿no? Puede ser algo como de mucho amor, pero también como de mucho desprecio. Por eso es que es tan importante a lo mejor en México. La madre es algo fundamental para los mexicanos y pues hay que celebrarla, ya sea en el contexto prehispánico o en el contexto que celebraron los griegos, la fertilidad y la alegría como los mayos en España. Este mes hay que celebrar a la mamá, a las mamás.
1: Este mes y todo el año.
4: Este mes y todo el año.
1: Y nada de que voy a comer a tu casa, que vas a cocinar y luego lava los platos. No.
4: Simplemente decir que el 10 de mayo se celebra ese día en específico en México, porque así empezó una tradición, un periódico hace muchos años, a principios de siglo, y luego el secretario de Educación, que en ese entonces era Vasconcelos, en el 22 lo instituyó como el 10 de mayo. Pero, por ejemplo, en España es el 8 de mayo. Mm. Hay lugares donde es el segundo domingo de mayo, pero casualmente
1: es en mayo.
4: En muchas culturas y en muchos países, por distintas religiones, se celebra siempre en mayo. Y tomemos lo que dicen los españoles: Maya, mayo, el mes de la alegría, el mes de las mamás.
0: Así buenísimo. Es.
4: Pues estoy muy contenta de estar siempre aquí. Muchas gracias.
1: Al contrario. Y gracias a ustedes. No se vayan.
4: A celebrar.
1: A celebrar.
0: En el marco del Día de la Maestra y el Maestro, que se celebra el próximo 15 de mayo, vamos a platicar de lo que está pasando en la educación básica.
1: Para empezar, estamos hablando de más de 20 millones de niñas y niños que asisten a más de 203 mil escuelas públicas entre preescolar, primaria y secundaria.
0: Y justo ahí entra el tema de las acciones. Por ejemplo, la beca Rita Cetina, que está pensada para aliviar un poco la carga en casa. Tan solo en primarias públicas, casi 10 millones de estudiantes la van a recibir para útiles y uniformes.
1: Y en secundaria también hay respaldo. Más de 5 millones de estudiantes ya cuentan con una beca universal. En total, si lo sumamos, estamos hablando de más de 15 millones de niñas y niños beneficiados con este apoyo.
0: Que además llega en un momento clave, justo previo al ciclo escolar. Incluso ya se contempla un apoyo de 2.500 pesos que se deposita antes de entrar a clases, justo para que las familias puedan prepararse mejor.
1: Y no todo es económico, también hay avances importantes en salud dentro de las escuelas. El programa de Vida Saludable ya censó a más de 10 millones de estudiantes y ha visitado más de 80 mil escuelas.
0: Además, 4.7 millones de niñas y niños han sido atendidos en clínicas. Y algo muy concreto, ya se han entregado 89 mil lentes gratuitos.
1: Y todavía hay más de 2 millones de lentes listos para entregarse. Esto busca una atención integral, no solamente en el salón de clases.
0: Y hablando justo del salón de clases, otro dato importante. En el ciclo escolar 2025-2026 se distribuyeron más de 155 millones de libros de texto gratuitos.
1: El programa La Escuela es Nuestra ha beneficiado a más de 13 millones de estudiantes en más de 137 mil escuelas.
0: Así que en un día como este, dedicado a maestras y maestros, también se puede reconocer todo lo que está pasando alrededor de la educación de niñas y niños, porque pues es un trabajo en conjunto.
1: Sí, así es, que va desde la escuela hasta la casa, buscando que todos tengan un mejor futuro.
0: Como cada semana, llegó el momento de recorrer la ciudad. Esto es La Chilanguía, el espacio donde te traemos lo mejor de la agenda cultural y artística en la Ciudad de México, con opciones para todos los gustos.
1: Sí, así es. Hay exposiciones, hay conciertos, festivales y actividades familiares. Nuestros compañeros Orlando Abad y Germán Gastelum nos tienen la información para que armes tu plan y no te pierdas nada de lo que está pasando en la ciudad.
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6: ¡Eso! Bienvenidas y bienvenidos a La Chilanguía, donde la ciudad se vuelve plan. Si no sabes qué hacer ni a dónde ir, aquí te damos la ruta.
7: Arrancamos en el Palacio Postal, con paisajes compartidos entre México e Italia. Está en Tacuba número 1, centro histórico, abierta de martes a domingo de las 10 de la mañana a 17 horas, con entrada libre. Una exposición que conecta arquitectura, memoria y vida cotidiana, Orlando.
6: Tip número 2, vayan a Chapultepec, es hermoso. El Museo Tamayo de Arte Contemporáneo presenta El Gesto y lo Invisible. Está disponible hasta julio, de martes a domingo, de 10 de la mañana a 6 de la tarde. Es una experiencia para mirar más allá de lo evidente.
7: También está Habitantes de lo Insólito, de Remedios Varo, en el Museo de Arte Moderno, ideal para sumergirse en lo surreal, en la magia, en los esoterismos.
6: Hablando de magia, les hemos platicado aquí sobre el homenaje al ídolo Pedro Infante, el 25 de mayo en la Casa de Cultura de Azcapotzalco. Y bueno, se trata de una jornada cultural con proyección de películas del ídolo, música en vivo y presentaciones de intérpretes que recrean su repertorio, además de varias actividades para recordar su legado en el cine y en la música mexicana.
7: Un plan completo para conectar con la nostalgia y con nuestra historia.
6: La ciudad ya está lista, solo falta que ustedes se convenzan y salgan. Vamos a visitarla, a conocerla.
7: ¿Vamos? ¿Sí? ¡Vamos! ¡Vamos!
6: ¡Vamos! ¡Vamos! Sí, señor.
8: Me equivoqué y dije chilaquiles.
0: En nuestra sección de servicios, hoy les vamos a explicar cómo tramitar la cédula profesional en línea. Este documento que es tan importante para poder ejercer tu profesión en México.
1: Ese es un proceso accesible que hoy puede hacerse de manera digital. Vamos a ver y escuchar la entrevista que Orlando Abad le hizo a Axel Pérez.
6: Bienvenidos a una sección que puede salvarnos la vida en muchos casos, porque a veces parece que se nos cae el mundo cuando no sabemos bien qué trámites hacer. Y este es un trámite muy importante para todas las personas que estén en los últimos semestres de su carrera o que ya hayan terminado y tengan dudas de qué sigue con la cédula profesional. Para eso tenemos a un especialista, es el siempre seguro Axel Pérez. ¿Cómo estás, Axel?
9: Muchas gracias, Orlando, y saludos a todo nuestro auditorio, a nuestros amigos de La Hora Nacional. El día de hoy vamos a hablar de este tema tan importante que es la cédula profesional.
6: Claro, bueno, primero hay que saber que la cédula profesional es muy importante para ejercer nuestra carrera.
9: Así es, bueno, la cédula profesional tiene un objetivo principal, que es el comprobar que tenemos los conocimientos necesarios para ejercer una profesión. Imagínate esto, se fundó desde 1945. Anteriormente, durante décadas, se realizó el trámite de forma presencial. Tenías que ir, formarte, ir al banco, regresar con tu voucher.
6: Los tres sellos, las dos copias.
9: Afortunadamente, esto ha mejorado y el trámite es mucho más rápido ahora.
6: ¿Qué es lo que se necesita para hacer este trámite? Bueno, de entrada es para quienes ya terminaron sus estudios universitarios.
9: Así es, y no solo universitarios, también nivel técnico, técnico superior, licenciatura, maestría y doctorado. Y los requisitos son los siguientes. Van a requerir tener una cuenta de correo activa, tener su firma electrónica. También requiere que tenga una tarjeta bancaria o una tarjeta de crédito para realizar el pago. Y por último, y lo más importante, tu CURP, tu clave única de registro poblacional.
6: Y ya que tenemos todos estos documentos, me imagino que debe ser en digital.
9: Sí, vamos a necesitar una computadora o desde el mismo celular podemos realizar el trámite. Los pasos son los siguientes. Vamos a entrar al siguiente link, que es gob.mx/cédula-profesional.
6: gob.mx/cédula-profesional. Ok.
9: Una vez que estamos ahí, el sistema nos va a requerir que validemos nuestra personalidad mediante la firma electrónica.
6: Sí, señor.
9: Realicemos el pago ahí mismo en la plataforma y mediante un correo electrónico nos va a llegar un PDF con nuestra cédula profesional digital.
6: ¿Cómo cuánto tiempo tarda?
9: No, el mismo día vas a tener tu cédula profesional.
6: ¿Así de rápido?
9: Una de las novedades es que esta cédula profesional contiene un QR, el cual cualquier personal de recursos humanos o algún reclutador puede validar la autenticidad de tu cédula.
6: Simplemente con el celular.
9: Con el teléfono, sí, así de rápido.
6: Axel, en el mundo digital existen riesgos y peligros. No sé si aquí sea el caso, en el que a lo mejor haya algo de lo que nos tengamos que cuidar para este trámite.
9: Sí, alerta. Es muy importante que verifiquen la autenticidad del sitio web. A mí me pasó, entré al navegador, busqué cédula profesional y me aparecieron más de 10 sitios falsos. Entonces es muy importante que vayan al oficial. El oficial es gob.mx/cédula-profesional.
6: ¿Lo podemos repetir, por favor, Axel? Por
9: claro que sí. gob.mx/cédula-profesional.
6: No se equivoquen de sitio porque, bueno, al final estamos dando datos muy sensibles.
9: Sí, incluso podemos hacer hasta pagos y caer en algún fraude.
6: Pues no se confundan, no se equivoquen. Y si usted está en esos trámites, puede volver a buscar este fragmento en el YouTube de La Hora Nacional para que no se nos olvide.
9: Y algo muy importante, si ustedes terminaron su carrera antes del 2018, es necesario que hagan el trámite de forma presencial en las oficinas de la Dirección General de Profesiones, que está ubicada en Avenida Revolución, en el número 1245, en la Colonia Campestre.
6: Bueno, Axel, pero si hay dudas o de pronto nos perdemos en el mundo de la web, ¿te podemos contactar para preguntarte algo?
9: Claro que sí. Recuerden, esa sección la hacen ustedes y pueden escribirme a axeltecnotips@gmail.com o seguirme en mis redes sociales de Instagram en axeltecnotips.
6: Axel siempre tiene las respuestas. Continuamos en La Hora Nacional.
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0: Tres personajes, tres universos internos y una atmósfera que transita entre lo real y los sueños. Así es como se construye la obra Ni una palabra. Esta puesta en escena usa el silencio, la tensión y el juego como motores dramáticos.
1: Vamos con la entrevista que le hicieron María Luisa Peralta y Orlando Abad, aparte del elenco.
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11: Familia y amigos de La Hora Nacional, estamos aquí con el elenco de Ni una palabra o de cómo convertirme en el mar.
6: Y va a ser un placer saber de qué se trata y cómo hemos llegado hasta este punto en una obra súper interesante en la que hay mucha imaginación. Les vamos a presentar a Diego, a Fabiola y a Aurora, que ya nos había acompañado aquí en La Hora Nacional. ¿Cómo están? Bienvenidos, bienvenidas.
12: Muy bien. Muchas gracias.
6: Gracias a ustedes por venir a platicarnos de una obra que, a ver, bien dijo María Luisa, vamos a empezar por la dirección. Y mencionábamos que eres un director muy joven, Diego. ¿Qué tal esta experiencia?
13: Difícil. Es la primera vez que dirijo algo solo. Siempre como que busco hacer algo colectivo con los proyectos que hacemos. No me gusta ver como la dirección como párate ahí y sé un títere más. O sea, me gusta como que también las actrices, actores como que intervengan en el proceso a la hora, porque aprendes muchísimo y se expande mucho la hora del montaje, de más ideas, no solo te cierras a una sola visión, siento que ahí se expande.
11: Platíquenos un poco de qué va.
12: Bueno, Ni una palabra es sobre Ana, que constantemente estamos en sus sueños. Bueno, de hecho la obra transcurre en un sueño de ella y se encuentra con su mejor amiga de la infancia, que es Betty. Y Betty, a lo largo del sueño, intenta hacer que Ana recuerde algo que Ana vivió en su infancia. La obra trata de eso, de cómo Betty se va esforzando para hacer que Ana recuerde esto, que ese recuerdo está haciendo que ella, ya en su adultez, tiene unos 20 años, se vaya manifestando en su cuerpo y todo el tiempo la esté atormentando.
14: Sí, pues Betty es la amiga imaginaria de Ana, de cuando ella la creó, cuando tenía unos 10 años por ahí. La acompaña en un viaje a la playa, que es donde sucede este trauma. Y mientras Ana vive esto que la marca de por vida, Betty está ahí como una amiga mayor que la va a proteger de que no le duela demasiado lo que le está sucediendo. Entonces ella la protege, pero se queda en el lugar donde sucedió. Entonces, cuando la vida sigue transcurriendo normal, ya en la adultez la vuelve a buscar en los sueños se le aparece, le hace que vea cosas, que sueñe cosas, que escuche, y pues ella no lo entiende hasta que en la obra le revela qué es lo que sucedió. Ana lo recuerda y pues Betty lo que quiere es que sean libres como el mar.
11: ¿Qué emociones esperan ustedes despertar en el público al momento de que vayan a ver esta obra?
12: Yo creo que mucho el reconocerse, el escuchar a su cuerpo, el darse cuenta de cómo nuestro cuerpo siempre nos está hablando y cómo siempre hay que atender lo que nos dice e indagar sobre lo que nos dice.
6: Oigan, el teatro mexicano es muy importante para ustedes, para la cultura en general, y platicábamos que es también algo para destacar el que es dramaturgia mexicana contemporánea. Esta obra es un estreno de verdad, no se está reinterpretando nada. Eso también debe ser una carga profesional positiva para ustedes.
14: Sí, el texto es de Manja Loría, una dramaturga con la que se encontró Diego, leyendo justamente dramaturgia contemporánea.
13: Bueno, es una compañía muy joven, esto es una coproducción tanto de Principio como de Clímax, como de Chuck Bolay, pero el que está ejecutando esta obra, pues somos personas muy jóvenes, que nos interesa estos discursos de gente que está escribiendo y pues qué tienen que decir, ¿no? Hacia esta sociedad, que es, como bien dijiste, discursos contemporáneos.
11: ¿Qué es lo que hace esta puesta distinta a otras puestas en escena?
12: Es una obra muy inmersiva, creo yo. O sea, desde que entras, el sonido, lo visual, todo te lleva al mar, es como el ambiente que buscamos generar.
6: Sí, lo lograron. Fabiola, Aurora, Diego, ¿dónde, cuándo, cómo podemos ir a ver la obra? Inviten, por favor, a quienes nos están viendo.
12: Vamos a estar en el Teatro La Capilla todos los lunes de abril y mayo a las 8 de la noche. Ahí les esperamos.
11: Muchas gracias, Fabiola, Aurora, Diego, por estar aquí con nosotros. Ni una palabra o de cómo convertirme en el mar en el Teatro La Capilla. Continuamos con La Hora Nacional.
15: En la sociedad mexica, la guerra era un aspecto central. Los varones que asumían el rol de combatientes eran reconocidos como guerreros, pero las mujeres también eran consideradas guerreras cuando se encontraban en labor de parto, pues el nacimiento era reconocido como un acto de lucha por la vida. Las mujeres que morían en algún momento de la gestación o durante el parto se convertían en Cihuateteo, mujeres divinas o mujeres diosas. Cuando el recién nacido quedaba huérfano, su cuidado pasaba a manos de otras mujeres lactantes, llamadas chichihuame, quienes alimentaban a los bebés, los acompañaban en su crecimiento y les transmitían saberes, afectos y cultura. Con sus cuidados, ellas terminaban de formar a los seres humanos que llegaban al mundo sin estar completamente listos, como quedó registrado en el Códice Florentino.
16: ¿Y tú? ¿No eras así entonces cuando viniste? Antes no podías defenderte. Antes no podías extender los brazos. Sí, te hizo cuajar tu venerable madre, que junto a ti sufrió, junto a ti se fatigó, junto a ti estaba cabeceando de sueño. Y su venerable leche te hizo cuajar.
15: Con la conquista, las mujeres indígenas continuaron con estas labores dentro de sus comunidades y en los hogares de las familias españolas y criollas. De esta manera, ellas siguieron transmitiendo sus conocimientos y su cultura generación tras generación. Esta práctica se extendió a lo largo de la colonia y abrió una posibilidad para que mujeres indígenas y afrodescendientes tuvieran un ingreso significativo y lograran la subsistencia de sus propios hijos. Las chichihuas de la época novohispana cuidaron y alimentaron a las infancias de las familias principales. Pero estas mujeres también hicieron mucho por las infancias desfavorecidas, como en la Casa de Niños Expósitos, donde fueron contratadas para alimentar a las niñas y niños huérfanos. En el México independiente, la práctica de las chichihuas se asimiló en la figura de las nodrizas europeas, quienes alimentaban a las hijas e hijos de las élites. A pesar de que las chichihuas ayudaron a disminuir los altos índices de mortalidad infantil, su labor ha sido muy poco reconocida históricamente e incluso fue cuestionada por los médicos del siglo XIX. Pero no podemos olvidar que fue a través de estas relaciones de cuidado que se tejieron vínculos sociales y culturales. Cuando una mujer indígena o afrodescendiente alimentaba a un bebé criollo, también le enseñaba cuentos y le cantaba canciones, muchas en lenguas originarias. Sus cuidados, apapachos y palabras aún resuenan en la cultura mexicana.

0: La educación no cambia el mundo, cambia a las personas que van a cambiar el mundo. Esta es una frase del pedagogo brasileño Paulo Freire, que hoy les traemos para reconocer a las maestras y a los maestros.
1: Así cerramos la primera parte de la Hora Nacional, pero no nos vamos sin mandar saludos. Esta semana van para Daniel Esquivel, Raúl Napa Pérez, Paul Hernández, Mariana Torres en Monterrey y Ana Cecilia en Querétaro.
0: También van abrazos para Luis Fernando Gómez en Guadalajara, Sofía Ramírez en Puebla, Carlos Méndez en Mérida y Andrea López en TJ, o sea, Tijuana.
1: Y cerramos con Jorge Castillo en Oaxaca, Fernanda Ruiz en San Luis Potosí, Diego Morales en Veracruz y Valeria Cruz en Toluca.
0: Escríbanos, estamos en YouTube, Facebook, Instagram, TikTok, X y Spotify.
1: También nos pueden contactar en el número 55 34 83 42 39, 55 34 83 42 39 o mandarnos un correo electrónico. Estamos como lahoranacional@segob.gob.mx. Muy buenas noches y excelente semana.
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4: Hoy los hogares mexicanos vibraron de alegría por el Día de la Madre. Una fecha que nos llena de orgullo, porque reconocemos a las mamás que entregan tiempo, paciencia y bienestar propio por los hijos e hijas. Trabajo de tiempo completo, de amor y de dedicación.

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1: Lo que es muy importante es la conciencia sobre la salud de las mujeres. El pasado 8 de mayo se conmemoró el Día Mundial del Cáncer de Ovario, fecha que sirve para visibilizar la prevención en la salud sexual femenina, pues la detección oportuna les permitirá obtener un tratamiento exitoso.
2: Si tu cuerpo habla, hay que escucharlo. El cáncer de ovario en Chiapas representa un problema de salud pública, con un alto porcentaje de casos, aproximadamente 75% diagnosticados en etapas avanzadas, lo que incrementa la mortalidad. La doctora Nancy Miriam López Gordillo de la Clínica de la Mujer Montecristo en la Trinitaria nos explica qué es el cáncer de ovario.
3: El cáncer de ovario, como todo tipo de cáncer, es la reproducción anormal de células, lo que conlleva a formación de tumores que ustedes los identifican como bolas que nos sale a nivel del abdomen. Entonces, normalmente las pacientes siempre llegan porque tengo distendido mi abdomen, me lleno muy rápido al comer y bueno, me puedo llegar a sentir o palpar una bola. El cáncer de ovario es un tipo de cáncer que nos da muchas posibilidades de poder detectarlo y dar un tratamiento oportuno. Tenemos que diferenciar que el cáncer de ovario siempre es la proliferación de un pequeño quiste, que para utilizar el término de quiste significa que es una bolita en el ovario mayor de 5 centímetros. Porque recordemos que el ovario siempre va a tener bolitas pequeñas, pero esas son benignas, porque a eso le llamamos folículos.
2: El conocimiento rompe los miedos.
3: El cáncer de ovario no lo debemos de confundir con un ovario poliquístico, que esto es un término obsoleto, es un término que nosotros como médicos no debemos de mencionar. El síndrome de ovario poliquístico, como bien dice la terminología, síndrome es la unión de muchos síntomas, pero no porque ustedes estén llenas de quiste, sino normalmente son ovarios gorditos. En muchas ocasiones ustedes piensan que el síndrome de ovario poliquístico tiene una relación con el cáncer de ovario y eso no es cierto.
2: La detección temprana es sumamente importante, pues en etapas iniciales es curable hasta un 90%.
3: La incógnita que todas podemos tener como mujeres es cómo puedo detectarlo, cómo puedo prevenirlo. Les tengo una excelente noticia. Prevenirlo, no, pero sí tener una detección oportuna. Además, a nivel del cáncer de ovario, existen muchas estirpes, como muchas familias del cáncer de ovario. En un 80%, todas ellas son benignas. Sin embargo, por el tamaño de la lesión, nos puede llegar a dar síntomas que es muy importante retirar esa lesión. ¿Cómo lo detecto? Haciéndome una revisión a nivel de ovario. ¿Cómo me lo reviso? Con una ecografía endovaginal que siempre debe de ir acompañado por medio de una colposcopía para que sea una revisión completa en donde estos dos estudios me llegan a descartar 7 cánceres pélvicos.
2: Hagamos conciencia sobre la importancia de la detección temprana, educar sobre los síntomas y fomentar la investigación de esta enfermedad.
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1: Con estos calores, se antojan cosas frías, helados, paletas. Y me gusta ver los emprendimientos responsables de las madres que buscan opciones para apoyar la economía familiar.
5: Hola, mi nombre es Karen Lara. Me dedico a lo que es el emprendimiento de raspados y snacks, de barras para eventos. Mi punto fuerte son los raspados de frutas naturales. Son elaborados de frutas de temporada, todas las elaboro yo. También cuento con barras de snacks como elotes, esquites, fresas con crema, sopas locas, etcétera. Todo lo referente a barras de snacks también las elaboro. También tenemos otro negocio que son los recuerdos para eventos, que son las sucubelas, suculentas, regalos, así como los bambús en recipientes, o sea, todo un detalle para un regalo, una ocasión especial. Enfoque más que nada de todo esto es sacar adelante a mis hijos, ya que soy madre soltera. En base a los emprendimientos que tengo, trabajo para que los niños salgan adelante y para que vean las personas que se puede salir adelante en medio de toda esta adversidad, que como mujer no estoy diseñada para trabajar en un establecimiento fijo, sino que yo tengo la habilidad de crear y eso me ayuda moverme, divertirme, estar en diferentes lugares cada fin de semana por las barras de snacks, y entre semana me dedico a cuidar a mis hijos. Y me han preguntado muchas veces cómo le hago para que salir adelante. Más que nada lo hago por a mí me gusta lo que hago. Entre semana me divierto porque llevo a mis hijos a la escuela, voy, vengo, hago la comida y todo, me dedico a mis hijos. Ya en fines de semana, entre mis hijos y yo vamos, instalamos las barras y hacemos el evento, y ahí estamos conviviendo en familia. 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Pueden cotizar. Y también para los eventos de recuerditos, también cuento con una extensa variedad de modelos y también de los yesitos para que pinten los niños. 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
1: Y hablando de calor, es necesario considerar el impacto que tiene el clima sobre las cuencas y su tratamiento para mantenerlas en buenas condiciones. Pues todo lo que sucede fuera de la ciudad termina influyendo sobre las poblaciones.
6: Hola, soy Itzel Castro Mendoza, trabajo en el Instituto Nacional de Investigaciones Forestales, Agrícolas y Pecuarias en el programa de manejo integral de cuencas. Pues las cuencas son esas ollas dentro de todo el planeta formadas por las partes altas de las montañas y que cuando llueve captan una cierta cantidad de lluvia. Y esta lluvia se infiltra, escurre y se evapora dentro de la zona de esta pequeña olla. Todo el planeta está formado por estas cuencas y cada cuenca se puede dividir en cuencas más pequeñas. La gran ventaja de tener a la cuenca como unidad de división geopolítica podría ser que la gestión del agua sería más sencilla y que en lugar de tener 3, 4 o 5 municipios dentro de una cuenca, genera una mayor complejidad en cuanto a la gestión, pues tuviéramos todas las partes sociopolíticas involucradas en un solo territorio que será la cuenca. Actualmente nosotros estamos trabajando en la cuenca del río Lagartero como INIFAP. tratando de hacer esta visión justamente integradora. Afortunadamente esta cuenca prácticamente está totalmente ocupada por el municipio de Arriaga y eso facilita mucho las actividades. ¿Qué actividades realizamos? Pues todas las actividades integradoras, que son por ejemplo el agua, el suelo y la vegetación. Nosotros actualmente estamos haciendo un monitoreo de calidad del agua. Estamos trabajando también con los ganaderos para tratar de mejorar las condiciones y la forma en cómo hacen ganadería. Pero también vamos a realizar actividades de reverdecimiento de la ciudad y en general de toda la cuenca. Pero todo esto lleva a un proceso, teniendo en cuenta que este tipo de proyectos son a mediano y largo plazo. No podemos tener una visión de 3 años o de 2 años o de 1 año para generar un verdadero impacto a nivel ambiental. Estos trabajos a nivel de cuenca realizados por el INIFAP llevan más de 30 años en el estado. Hemos impactado en zonas como son la Reserva de la Biosfera del Triunfo con la microcuenca La Suiza. También hemos trabajado en Tiltepec, en donde tenemos uno de los proyectos emblemáticos. Bueno, actualmente vamos a iniciar en todo el estado varios trabajos con el enfoque de cuencas y esto hemos tomado la cuenca como la unidad unificadora porque tiene muchas ventajas a nivel social, a nivel económico y a nivel ambiental. De entrada, pues las actividades productivas están íntimamente relacionadas con el medio ambiente. Hay muchas veces en que queremos echar a andar, por ejemplo, alguna industria, algún negocio, pero esta industria o este negocio requiere una mayor cantidad de agua. Si no manejamos el enfoque de cuencas y nuestra fuente de agua se encuentra lejana o fuera de nuestra área de municipal, pues entonces implica una restricción. En cambio, cuando aplicamos el enfoque de cuencas y restauramos la cantidad de agua que lleva mi cuenca, pues la actividad económica está también garantizada porque existe el recurso para llevarla a cabo. Además de eso, pues la salud está íntimamente relacionada con la salud también de la cuenca. Se han realizado estudios en donde se puede verificar que la calidad del agua afecta la cantidad de incidencia de enfermedades gastrointestinales, incluso de enfermedades psiquiátricas. Normalmente no se relaciona, pero cuando tú tienes una buena calidad del agua, pues la ocurrencia de ese tipo de enfermedades, también dermatológicas, pues disminuye. Y eso también impacta el sector económico. Las instituciones públicas invierten menos dinero en la atención de este tipo de enfermedades cuando hay una calidad del agua adecuada dentro de la cuenca. Otro aspecto benéfico para la población, pues, es el efecto amortiguador de temperaturas que tiene la vegetación. El generar condiciones de habitabilidad.

0: se elaboran los productos o cómo se cultivan los alimentos que llegan a nuestra mesa.
1: Hola, soy la doctora Rosario Albores, soy directora de Turismo Municipal de Ocosingo.
2: Me llamo Paulina Martínez, soy auxiliar en Turismo Municipal Ocosingo, Chiapas.
1: Estamos acá para promover la ruta del queso bola. Sí, estamos pues promoviendo la gastronomía, el queso bola, la cultura, las tradiciones que tiene nuestro municipio y pues invitándoles a que un fin de semana vayan y pues disfruten de estas maravillas que tiene nuestro Ocosingo, que es la puerta de la selva Lacandona. No hay como una ruta en sí, ustedes pueden llegar y lo que ustedes quieran, por ejemplo, ir a una ranchería y ver cómo se ordeña la vaca, cómo sacan la leche y el proceso del queso y también los charros, pues tenemos el Rancho El Dorado. Si quieren hacer senderismo, ver la naturaleza más de cerca con la familia y comer los productos de allá, está el Rancho La Esperanza. O ver en sí tal el proceso, todo en general, tenemos a la regional. Y también tenemos allá, por si gustan quedarse, pues las cabañas, ¿no? Cabaña Mirador Pectac, Sacté. Y también tenemos, ahí está, a minutos de la zona arqueológica. Todos los puntos de la ruta del queso están dentro de la cabecera.
2: Bueno, y la llegada es muy accesible. Partiendo desde Tuxtla son 3-4 horas, dependiendo de también cómo vaya. Partimos Tuxtla, llegamos hasta San Cristóbal, en la carretera que se va hacia Comitán, pero no se va hacia Comitán, sino que de pasando los militares hay un desvío que te lleva hacia Huixtán. Llegas a Huixtán y pasas Occhuc y ahí está Ocosingo. O sea, el acceso realmente es muy, o sea, sí llegan muy, muy fácil, pues no tienes que desviarte mucho. Igual el camino, bueno, como ya decía, es muy conocido, pueden llegar por vehículo particular o bien también en transporte público, pues hay esa facilidad.
1: Y ahorita tenemos la seguridad al 100, pues gracias a nuestro gobernador Eduardo Ramírez y a nuestra presidenta municipal, la doctora Angélica, que están pues trabajando de la mano con la seguridad. Ocosingo, o sea, es 100%
2: seguridad. La ruta es un plan 100% familiar, adultos y niños disfrutan mucho porque pues es una experiencia interactiva, ¿no? Pueden ver animales, aprender del campo, probar productos frescos y convivir pues en un ambiente 100% natural y seguro.
1: Tenemos también el parador turístico que está a 5 minutos de la zona arqueológica de Toniná, donde también lo manejan integrantes de la Ruta del Queso, donde tienen ahí gastronomía de Ocosingo, como puede ser el pastel de macadamias, es un pastel de macadamias, un pay de queso bola, tenemos el café, dulces típicos de Ocosingo,
2: el pastel de queso de bola.
1: Del pastel de queso de bola también. Y pues ahí pueden disfrutar y estar cerca también de la zona arqueológica. La zona arqueológica de Toniná tiene acceso gratis para todos los visitantes que gusten llegar, ¿sí? Y igual si quieren un guía, también hay guías especializados ahí, ya es con una cuota especial. Y pues es un ambiente totalmente, como dicen, familiar. Y ahí ellos mismos también les comparten de sus puntos que quieran ir a visitar. Como le decíamos, las rancherías, las queserías, son arqueológicas, senderismo, un paseo nocturno que tienen ellos en el Rancho La Esperanza, que hacen un paseo nocturno y al terminar ya hacen un globo de Cuantoya con todas las familias. Ven la naturaleza y animales nocturnos. Sí, ellos tienen las orquídeas que son de la selva. Sí, ellos tienen ahí.
2: Son 9 productores, entre ellos está Rancho La Esperanza, La Regional, Bulushbak, Derimac, Mirador Pectac, Quesos Laltic, Rancho El Dorado, Cabaña Sacté y Cervecería Sin.

0: manejan, no todos son de queso de bola. Entre ellos está queserías, cervecería, derivados de la macadamia, cabañas. Entre ellos, entre esos 9, se dispersan todos estos productores. Entonces, ellos mismos, o sea, son productores locales. Todo es de Ocosingo. Y pues ya ve que ahorita tenemos la denominación, que es el queso de bola, que es de Ocosingo. Entonces ya tenemos ese gran distintivo.
1: Pues los esperamos a que conozcan y pues disfruten, ¿no? Nuestra gastronomía de Ocosingo es muy grande y la verdad somos el único municipio con el queso de bola que ya se maneja estatal, nacional e internacional. Sí, y la verdad estamos muy contentos de que ahora nuestros productores y con la seguridad que hay, con la apertura de la zona arqueológica de Toniná, pues pueda llegar más derrame económico para nuestros productores, nuestros textileros también y nuestros queseros. Y la verdad los invitamos a que vayan y disfruten.
0: Ir a Ocosingo es de un fin de semana. Te quedas, hay hotelería, hay gastronomía. Hay mucha riqueza cultural y natural en Ocosingo, así que los invitamos, Ocosingo los espera y la Ruta del Queso también.
1: Estamos en el Facebook como Ocosingo Te Espera, en Instagram también, en TikTok y también está en el Face la Ruta del Queso Bola. Ahí están los teléfonos, los que gusten conocer un poco pueden ir y ver toda la belleza que tiene.
2: Paseos nocturnos, conocer a las familias de Chiapas que se dedican al campo. Definitivamente la Ruta del Queso Bola es una gran oportunidad.
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2: Me quedo esta noche con unos versos atribuidos a María Teresa de Calcuta. Enseñarás. Enseñarás a volar, pero no volarán tu vuelo. Enseñarás a soñar, pero no soñarán tus sueños. Enseñarás a vivir, pero no vivirán tu vida. Enseñarás a cantar, pero no cantarán tu canción. Enseñarás a pensar, pero no pensarán como tú. Pero sabrás que cada vez que ellos vuelen, sueñen, vivan, canten y piensen, estará en ellos la semilla del camino enseñado y aprendido.
3: Y así concluye el día de nuestro viajero Juan Carlos Mundo. Gracias por acompañarnos en este recorrido sonoro por los caminos y rutas de Chiapas. No olvides que cada semana nuestro caminante te llevará a descubrir algo nuevo. 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
4: Son las 10:58.
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3: Son las 11:08.

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1: La cocina mexicana es incomparable con la del resto del mundo, por lo que fue nombrada por la UNESCO como Patrimonio Cultural Inmaterial de la Humanidad en el año 2010. La gastronomía es considerada un ícono nacional por su historia, creatividad y diversidad. El sabor de la cocina mexicana es único, pues muchos de sus platos han traspasado fronteras, siendo posible encontrarlos en otros países, como los tacos, burritos, nachos y guacamole.
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4: Son las 11 con 19 minutos.
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15: Son las 11:30.
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17: El cepillo dental eléctrico puede ser un aliado para tu higiene bucal. Por eso, el Laboratorio Nacional de Protección al Consumidor analizó 10 modelos distintos. Quédate y conoce el estudio de calidad.
18: ¿Estás pensando en vivir en pareja? Antes de tomar la decisión es importante generar acuerdos. Hoy en Cuida tu Dinero te contamos cómo construir acuerdos financieros en pareja.
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17: El cepillo dental eléctrico es un dispositivo diseñado para realizar movimientos automáticos, rotatorios, oscilantes o sónicos que facilitan la eliminación de los residuos alimenticios y placa bacteriana. Cumple la misma función que un cepillo manual, pero su asistencia mecánica facilita el proceso de cepillado. Su uso constante ayuda a prevenir enfermedades como caries, sensibilidad dental, halitosis, entre otras. Sin embargo, su eficacia también depende de una técnica correcta y del tiempo de cepillado.
18: Están compuestas por un mango que contiene el motor, la batería y los controles de funcionamiento, así como un cabezal con cerdas perpendiculares que facilita la limpieza de zonas de difícil acceso. Algunos modelos cuentan con sensores, temporizadores e indicadores luminosos. Existen distintos tipos de cabezal. Los rotatorios, de forma redonda, giran sobre su propio eje y suelen recomendarse a quienes usan un cepillo eléctrico por primera vez. Los sónicos funcionan mediante vibraciones de alta frecuencia y son adecuados para personas con encías sensibles, implantes y ortodoncia. También existen cabezales infantiles, de menor tamaño y con cerdas más suaves.
17: En cuanto a su alimentación, algunos modelos cuentan con batería recargable integrada, mientras que otros funcionan con pilas intercambiables tipo AA. Ante la amplia oferta disponible en el mercado, el Laboratorio Nacional de Protección al Consumidor analizó 10 cepillos dentales eléctricos, 4 para niñas y niños y 6 para personas adultas. El estudio verificó que la información comercial fuera correcta y que los productos incluyeran instructivo y garantía en español. También se revisaron los acabados, el desgaste de las cerdas tras un uso simulado de 3 meses, la duración de la batería, la retención del cabezal y la temperatura alcanzada durante su uso.
18: ¿Cuáles fueron los resultados? Todos los modelos evaluados presentaron un funcionamiento seguro, ya que sus niveles de calentamiento se encuentran dentro de los límites permitidos, además de calificar excelente en la prueba de acabados. Los modelos que mostraron una excelente retención del cabezal fueron 2 de la marca Oral-B para adultos y 2 modelos infantiles, Oral-B Disney Pixar Cars y Philips Colgate.
17: Los cepillos con menor número de ciclos de cepillado fueron 2 modelos de Oral-B. uno infantil de Marvel Spider-Man y otro para adultos. Sin embargo, ambos cuentan con sistemas de carga rápida. Estos 5 modelos sobresalieron por los ciclos de cepillados que ofrecen con una carga de batería. Los modelos que calificaron excelente en la prueba para medir si sus cerdas se desprenden fueron 2 de la marca Oral-B y 3 de Philips Colgate.
18: Para aprovechar mejor tu cepillo dental eléctrico, toma en cuenta estas recomendaciones. Consulta con tu dentista el tipo de cerdas más adecuado para tu salud bucal. Cambia el cabezal cada 3 meses o antes si notas desgaste, deformación o tuviste alguna enfermedad respiratoria. Enjuaga y seca tu cepillo después de usarlo para evitar que se formen microorganismos que puedan afectar tu salud bucal. Lávate los dientes después de cada comida y sigue una técnica de cepillado adecuada para evitar los residuos.
17: Antes de comprar un cepillo dental eléctrico, considera lo siguiente. Adquiérelos en establecimientos formales. Esto garantiza que el producto haya tenido un manejo higiénico para su venta al público. Considera el costo de los cepillos eléctricos, así como de sus cabezales de repuesto. Compra un paquete de cabezales de repuesto y cámbialo cada 3 meses o antes. Revisa sus características y asegúrate que el cepillo que vayas a adquirir se adecúe a tus necesidades específicas.
18: No olvides que los cepillos dentales eléctricos no deben tirarse a la basura común, sino desecharse por partes. El cabezal debe tirarse en la basura inorgánica no reciclable y el cuerpo del cepillo llevarse a un centro de acopio de residuos eléctricos.
17: Recuerda que también puedes consultar este estudio de calidad en nuestro canal de YouTube, Profeco TV.
16: Revista del consumidor.
18: Si tienes pensado vivir en pareja, toma en cuenta que hacerlo también implica coordinar metas y tomar decisiones económicas en conjunto. Antes de contratar cualquier servicio o asumir un compromiso financiero, es fundamental hablar con honestidad sobre la situación personal de cada uno. Realizar un análisis financiero previo ayuda a evitar confusiones, malos entendidos y conflictos a futuro.
17: Algunas preguntas que pueden ayudarte a evaluar tu situación individual son: ¿cuál es mi ingreso mensual? ¿Qué deudas tengo que liquidar? ¿Cuáles son mis gastos fijos como rentas, servicios o suscripciones? ¿Qué metas personales no estoy dispuesto o dispuesta a negociar? Una vez que reflexiones y tengas claras tus respuestas, es momento de conversar con tu pareja y alinear expectativas. Estas preguntas pueden ayudarles a generar acuerdos de forma responsable y consciente. ¿Qué gastos compartiremos a partir de ahora? ¿Qué metas queremos lograr juntos? ¿Como comprar una casa, un coche, viajar o crear un fondo de ahorro? ¿Cómo vamos a dividir los gastos? ¿Qué compras requieren aviso o acuerdo previo?
18: Establecer acuerdos claros previene conflictos y evita la llamada infidelidad financiera, que ocurre cuando alguien oculta deudas, gasta sin avisar o utiliza recursos comunes sin consultarlo. En muchos casos, esto sucede por miedo, vergüenza o falta de comunicación, pero con el tiempo el silencio debilita la confianza y puede generar malentendidos.
17: Existen diversas herramientas financieras que pueden facilitar la vida en común. Pero antes de elegir cualquiera, es importante hacer una pausa y preguntarse con sinceridad si ambos desean participar y bajo qué condiciones. Por ejemplo, en el caso de las cuentas de ahorro mancomunadas, antes de contratarlas conviene preguntarse: ¿tenemos metas claras y compartidas? ¿Ambos podemos aportar de forma constante? Si la respuesta es sí, estas cuentas pueden ser útiles para proyectos conjuntos como vacaciones, fondos de emergencia o gastos del hogar.
18: Existen 2 modalidades: la cuenta mancomunada, en la que ambos deben autorizar cada movimiento, y la solidaria, en la que cualquiera puede disponer de dinero con mayor libertad. Elijan la que mejor se ajuste a sus necesidades y lleven un registro claro de cuánto aporta cada quien y en qué se utiliza el dinero.
3: Otra opción es el crédito hipotecario mancomunado, que puede permitirles acceder a un monto mayor para construir patrimonio. Sin embargo, es indispensable evaluar si cuentan con ingresos estables y suficientes a largo plazo, así como revisar cuidadosamente tasas de interés, seguros obligatorios, plazos, penalizaciones y cláusulas de rescisión.
18: En el caso de las tarjetas de crédito con responsabilidad compartida, pueden facilitar la administración de los gastos del hogar, pero es importante recordar que el titular de la cuenta es el único responsable legal del pago total ante la institución financiera. Si están considerando contratar un seguro de vida o de gastos médicos mayores, definan quién será el beneficiario y cómo se pagará.
3: Para dar seguimiento a sus compromisos, es recomendable fijar metas en común a corto plazo. Elaboren un plan sencillo donde se establezca cuánto aporta cada persona y con qué objetivo. Tener objetivos compartidos y un plan de acción claro no solo mejora las finanzas, también fortalece el vínculo en pareja.
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0: número 3.
1: Esta semana baja Javi y Esaú Ortiz con el tema San Charlie.
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0: Piso número 2.
1: Sube nuestro conteo Lenny Ramírez con el tema Con Aroma a Alcohol.

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4: Son las 11 con 50 minutos.
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1: Le saluda Oscar Iván del grupo Duelo.
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3: Él sabe lo todo.
4: Bien. Chamacos del mal. El día de hoy voy a compartir directamente desde el glosario Soque qué significa para ustedes la palabra meque.
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0: Son las 12 con 3 minutos.
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0: Ya vamos comenzando y regando el tepache como siempre. De veras, contigo, de veras.
1: Oye, pero si yo las estaba usando, hijito. No.
0: Mira, te voy a dedicar esta, ¿eh?
2: Niantas.
0: Sí, porque pura mentira eres
1: es
0: tú.
1: Es que es lunes de reclamo.
0: Nah, que lunes de reclamo, nada. Oigan, una disculpita, entré así porque el pollo hace una aquí en la cabina que no, de veras, voy a su zape para que se componga.
1: ¿Y a quién echarle la culpa hoy, verdad?
0: Sí, no, por eso te digo. Tú eres el culpable de todo quebranto el día de hoy.
1: Así que indefendible, ¿no? O
0: sea, oh,
1: no
0: se sí, puede. Claro. Ahorita mira, ni el sindicato te va a ayudar. Así que pilas el día de hoy. Oiga, bienvenidos lunes, un 4 de mayo, no es normal.
1: ¿Por qué?
0: ¿Día ahí checaste las redes?
1: ¿Qué hay?
0: ¿No has checado las redes?
1: Estamos aquí metidos.
0: Me extraña que siendo araña de la pared te caigas.
1: Ahorita no.
0: ¿Cómo?
1: Mira, por eso está yo chismeando aquí con cierto personaje que...
0: Cierto individuo.
1: No, la está cambiando, pero fíjate que no le creo.
0: Bueno, resulta que el día de hoy la República Mexicana amaneció temblorosa.
1: ¿Cómo?
0: Tembló en 4 lugares diferentes.
1: Caraca.
0: Y casi al mismo tiempo, así que aguas, ¿qué? Aguas.
2: Ay.
0: Porque todo indica que aquí también no se quiere
1: caer.
0: Sí, o sea, ya sabes que aquí no somos bien copiones.
1: Tampoco así, pandita.
0: ¿Sí?
1: Pero dino.
0: Uy, ¿ya viste qué te digo? ¿Ya viste qué te digo?
1: Le da como que... Ay. Le da como que agruras a la risa.
0: Voy a tener que hacer cólicos el día de hoy, ¿eh? Cólicos. Sí, es cierto, ¿ya lo checaste? ¿No he checado?
1: No.
0: Sí.
1: Oye.
0: De hecho, estaban en vivo los programas de televisión y todos salieron, mira, huyendo así.
1: ¿Ah, sí?
0: En chinga salieron todos. Si no les iba a caer el edificio.
1: ¿Dónde tembló, pandita? Dinos,
0: mira,
1: por favor.
0: Tembló en el Istmo de Tehuantepec.
1: Ahí siempre tiembla.
0: Tembló en Pinotepa Nacional.
1: Ahí siempre tiembla. Ahí está, cada rato tiembla ahí.
0: En Ciudad de México.
1: Ahí, pues es que le pega a Ciudad de México.
0: Y en Guerrero. Ahí prepárense, porque...
1: Es la misma chucha con chuchitos.
0: O sea. Chucha revolcada.
1: Sí.
0: Pero bueno, vamos a presentar, señoras y señores, el día de hoy. Nada más y nada menos que... Ahí viene corriendo. Viene de pasito, ahí viene. Vamos presentando hasta que se quiso aparecer el día de hoy, como ya se quedó sin dinero. Se toca las bolsas y las saca vacías. Señores y señores, con ustedes la Family Payaso.
2: Muy buenas tardes, bienvenida familia. Vamos a divertirnos y vamos a brincar. No por el temblor.
0: No,
2: vayan a brincar por el temblor.
0: No,
2: brinquen
0: no.
2: De gusto, de alegría, de diversión, sonrían. No, que mira nomás estos dos se están peleando solos.
0: Pero ¿cómo no me voy a enojar, Cocorito, si este hombre hace cada cosa aquí?
2: Oye, ¿y para dónde correrle, pobrecito? Ya. Sí, lo tienes arrinconado aquí.
0: A ver, dime, ¿a quién le he hecho la culpa si él me acaba de entregar?
2: Ay, Dios. Ay, pollo, ¿qué pasó, pollo?
0: Riega el tepache y no quiere...
2: Sí, y nomás se ríe, dice.
1: Es raro, fíjate.
0: Es que
1: raro
0: ese eso. Tiene manos de estómago.
2: Es mótago.
0: Sí, manos de estómago ese muchacho. Todo lo que lo agarra lo hace...
1: Algo pasa ahí, fíjate.
0: Y yo no puedo trabajar así.
1: Sí.
0: No, yo no puedo.
1: Aquí ponemos una de tu lluvia. Ya.
0: No, aquí la pongo ya. Yo ya estoy preparado. Pero bienvenido, Cocorito Family Payaso.
2: Muchas gracias. Gracias por la bienvenida. Y familia bonita, gracias. Agradezco a todos los empresarios, amigos, escuelas, clientes.
0: Ajá.
2: Que nos han dado su preferencia hasta este día. Uh-huh. Hoy trabajamos festejando el Día del Niño.
0: ¡Órale!
2: ¡Qué bonito! Órale. Gracias a todos. Recuerden que en fin de año se los vamos a reponer.
0: Fíjate, me estaba diciendo Cocorito la vez pasada que para él ese Día del Niño es como su aguinaldo.
2: Sí, la verdad sí.
0: Sí, porque es cuando más trabaja, los demás ya está de huevón todo el tiempo.
2: No, tampoco.
0: Ya le agregué eso entonces.
2: Sí, ya lo. Mira, que el paso lo que se la pasa así. Lo de huevón me lo respeto.
0: Ah, bueno. Disculpitas. Pero sí te fue bien, ahorrase para tu cenetud.
2: Benito Dios, ya tengo para mi cenetud.
1: Ah, o sea que él hace su agosto el 30 de abril.
0: Claro.
2: Sí,
0: ya tiene para su buen velorio.
2: ¿Qué?
0: ¿Ah, no?
2: ¿Qué onda?
1: Ah,
0: Para bien morir, dijera aquella frase.
2: Mira, me alcanzó hasta para pintarme el cabello.
0: Óyelo. Míralo. Atrevido, ¿eh?
2: No es gorrita, no es peluca, pero.
0: No, pues sí, pues sí, ¿te fue bien todo?
2: Sí, gracias a Dios, bien.
0: Todo chido.
2: Y eso es gracias a ustedes también, porque a donde íbamos, a las escuelas, en las escuelas. Ay, él es el de la qué buena, es el poco, es el poco. O sea, ahí se nota. Ay, sí, ahí les mandé un videito de las dos escuelas que.
1: ¿A dónde?
2: No le llegaron.
1: No.
2: Vamos a.
1: No, mira. Está bloqueado el WhatsApp.
2: Sí, te tienen bloqueado entonces.
0: No nos llegó nada, no sé a quién se lo mandaste.
2: Ah, pero mandé saluditos, ahí estaba el pollo.
0: Ah, bueno, con el pollo. A mí no me metan en broca.
2: No estabas tú, Patita. ¿Dónde andabas? A ver, de veras.
0: Trabajando.
1: Entonces, ¿desde cuándo se fue de gira al Cocorito?
0: Tiene 2 semanas que no viene el condenado.
2: Desde el día de la kermés.
0: 2 semanas. Ay, no, pero ya antes ya no habías venido. Antes de la kermés ya no habías venido.
2: Sí, antes no, sí, es cierto.
0: Tú aún sabes para que
2: estemos de la kermés. Sí, cierto, desde antes, sí, ya habíamos tenido
0: trabajo. ¿Habías venido?
1: 2 semanas.
0: Dos semanas completas de descuento, porque... Ni creas que por tu linda cara te vamos a pagar. Es descontado. Mira, aquí, hora trabajada, hora pagada.
2: Tú chiquito.
0: Sí, no, mira, no hay nada, Pero bueno, bienvenidos, señoras y señores. Un lunes 4 de mayo, después de la Santa Cruz. ¿Cómo se la pasaron?
1: A ver, bien.
0: Los albañiles, espero que les hayan dado de tomar.
1: No, un poquito.
0: ¿Será que tomaron?
2: No creo.
0: Un poquito nada más disfrutaron.
2: Pura gente fina.
0: Oigan, el día de hoy me acompaña el Pollo Penaguas hoy y mañana. Y de a partir de la otra semana, todos los días.
2: ¡Hala! Entonces ya te voy a ver cara de... Te vas a tener que meter faldita.
0: Ay, sí.
2: Oye, bien peinadito.
0: No, pero él tiene lo suyo, tiene su encanto.
2: Ajá, pero ¿en dónde?
0: Por ahí, porque las mujeres desviven, se desviven por él. Pues sí. Acuérdate del dicho que siempre hay un roto para un descosido.
2: Ah, sí. No, sí, cierto. Sí, claro.
1: Está bien, está bien. Ese nunca falla.
0: Tú lo podrás ver jodido, pero tiene su sex appeal.
2: Oye, pero una vueltecita.
1: Muy escondido.
0: Muy escondido. ¿Alguien le vio algo bueno?
2: Sí, a su mami, me imagino.
0: Por ahí tiene una que otra chica que mira, le baja la luna y las estrellas.
2: Oye, sí, cierto,
0: Le ofrecen de tocho.
2: Hombre. ¿Sabes qué es, pandita?
0: A ver.
2: Lo alto.
0: ¿Qué?
2: Lo harto que come, digo.
0: Yo pensé que por su cuerpo.
2: El cuerpo.
0: Ay. Su cuerpazo.
2: Pero ni hablan. ¿Por qué pasa,
1: pollo?
2: ¿Qué tiene? No eres el de antes, digo.
0: Mira, yo no te contrato para las risas. Que para risas grabadas estas. Aquí las tengo grabadas.
2: Y las mías son pintadas, o sea.
0: Este es puro reír. En el siguiente bloque, pa' chingarlo, lo va a hacer solito.
2: Somos chiles o qué tú.
0: Él solito va a ser el siguiente bloque, solito va a hablar a ver qué tal le va. Todo lo ves.
1: Nomás estoy aceptando las críticas.
2: ¿Qué opina el público del pollo? Aceptamos comentarios.
0: Y sí, que nos digan. Pollo, pero vas a acompañar.
1: Claro, oye, la otra semana también.
2: Sí, ya. Ni hagas planes, ¿eh?
0: Ya lo había platicado contigo. Muy seriamente platicamos. Oye, sí.
1: ¿Qué ya la... ¿Cuánto aquí?
0: Yo le dije al pollo, tenemos que hablar.
1: Oye, pero el otro lunes me lo he hecho yo solo, ¿ah?
2: ¿Qué?
0: A que veas.
2: Así que prepárate.
0: Pero bueno, muchachos, ¿qué crees?
3: ¡Mío!
0: Les tengo información.
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2: Ay, pues papá.
1: Ya los tiene.
2: No,
1: ya,
2: no, me hacen falta. Mira, todavía hay un huequecito aquí en mi bolsa.
0: ¿Cómo?
1: No dices que hizo su agosto, fue el 30 de abril.
0: Su agosto en abril lo hizo.
2: No, eso lo hizo el Coco. Mira, ya el que está dentro del Coco sí se puede ir a jugar fútbol.
0: Oye, pero explícanos, ¿qué es un 3x3?
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1: Ahora sí, que el que meta el gol sigue y el que no, pa' su casa.
2: Perfecto.
0: ¿Sabes qué debes de empezar a hacer tu Coco? Armar tu equipito de tres. Puede ser la Family Payasos.
1: Oye, sí.
0: Compactada.
2: Sí.
0: Y mira, armar la retita y vámonos.
2: Mira, ahí tengo al Toro, al Fofo y a Totito.
0: Nomás dije tres, ya te pasaste.
2: Por eso son tres.
0: ¿Y tú quedas fuera o qué?
2: No, yo soy el director técnico.
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3: Son las 12 con 31 minutos.

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0: Y ahora sí estamos de vuelta con el tamalero. ¿Ya escuchaste Coco Caimán? Porque te toca, dijo la loca.
1: Oye, oye.
2: Coco Caimán.
0: Sí. Escucha esto, porque es lo que vas a cantar, ¿eh?
1: Vea.
0: Ya está publicado ahí en el estado de WhatsApp para que ustedes la descarguen y así los quiero cantando el día de hoy. Atento, Coco Caimán.

0: ¿Quedó claro?
1: Ok, nomás eso.
0: Atención, Cocorito, te toca, dijo Doña Loca.
1: Oye, oye. Vamos a hacer nuestro mejor esfuerzo.
2: Va a decir pi, pi. Bueno,
1: público querido, pi, échenme sus pi, buenas vibras.
0: Cocorito, en ti confiamos que salves el pero evento el día de hoy.
2: Un volteo encima, mamá.
1: Oye, oye.
2: Oye, ¿qué es?
1: Bueno, ¿un volteo de qué? A ver.
0: Oiga, el que lo quiera hacer, que rete Cocorito el día de hoy, se va a ganar, escuchen bien.
2: A ver.
1: ¿Qué?
0: Doble cosa, se lleva la gorra y capibara.
1: ¡Ah, mira, pues!
0: De a doble porque...
2: No, pero hubieras dicho, la misma gorra.
0: La misma gorra que...
2: No se llevaron a
0: esa, esa misma gorra, mira que anda toda porraciada. Oigan, está la letra ahí publicada en el estado de WhatsApp para que la descarguen, el screenshot, lo que quieran hacer. Esa letra tienen que cantar, que está muy sencilla.
2: Es la más fácil.
0: Claro. Es la parte dos, porque la una, mira.
1: Oye, ¿tú te la sabes?
2: Pues
1: cántala tú, pues.
0: La uno solo al pollo le sale.
2: Hasta se te da
1: la uno. Y la dos.
0: También la dos, pero haz tu mayor intento, por favor, Cocorito. Júrame lo que lo vas a hacer.
1: Yo juro hacer lo mejor que pueda.
2: A ver.
0: Mira, son 2, 4, 6, 7 estrofitas. 7 renglones.
1: Prometo llegar a la 4.
0: Oh. Mira, pero ya sabes la técnica que siempre te hemos dicho.
1: Sí.
0: Agarra todo el aire posible y luego te vas desinflando como globo.
1: Poco a poquito,
0: hasta el final. Así que, atención público. Quien vaya a retar al Coco después de que él les demuestre cómo se hace de bonito.
1: A ver, a ver. Así
2: venga, Cocorito.
0: Cocorito, en ti confiamos. En tres.
2: Venga, Coco Caimán.
0: 2, 1, el tamalero es tuyo.
1: De chocolate, el traigo Ferrero Rocher, Manel, Mickey, Wade, Snickers, pues dos buenos chocolates.
0: Ya. Valiste.
2: No, que iba a llegar hasta la cuarta.
1: Pues llegué a la tercera.
2: Ya valiste. Igual la segunda.
0: Ya valiste.
2: Metiendo segunda y tronó la caja al fíjate.
1: Pues, oh,
0: nunca.
1: Sí. No fue Cocorito. Es que mira, me hago bolas.
2: Teníamos todas las esperanzas.
1: Quiero hablar así en inglés.
0: Cocorito, de nuevo. Vamos. Échale, échale,
1: échale. Cocorito. Hey, hey,
2: Cocorito.
1: Hey, Cocorito. Échale, échale, échale.
0: En 3, 2, 1.
1: De chocolate traigo Ferrero Rocher, Emanés, Mickey, White, Skinder. Bueno, chocolate.
0: Ahora sí, ya.
2: El inglés es el que no se le da al Cocorito.
1: Nah. Oh, yo no
2: sabré inglés.
0: Ni el inglés, ni el francés.
1: Yo
0: ni el,
1: no hablo español.
0: Ni el mandarín.
1: Ya. ¿Hay mandarinas? Ay, yo quiero una.
0: Mandarín chino, pues. Mandarín.
2: El inglés es el que no se le da, fíjate, ya me di cuenta.
1: No, no, Cocorito, español, inglés, no, no.
0: Nunca de los nunca vas a poder hacerlo.
1: Yo, Totonaca.
0: Ya vete mejor.
2: Oh, no. Si ya está apagado, ¿cómo se va a ir?
1: Oye.
0: Obviamente de la sección.
2: Ah, buena.
0: Vamos contigo.
2: A ver.
1: A ver, a ver, a ver, sí, cierto, a ver, a ver.
0: Demuéstrales que tú sí eres chingón de chingón. Oh,
1: chupa el aire, chupa el aire.
2: ¿Cómo?
1: Así dijo el pandita, chupa sí, mucho
2: aire. Nadie lo va a hacer, nadie le va a ganar al Cocorito.
0: Y todo, mira, cuscus.
1: Cuscús. No, si el Coco no puede, menos yo, no
0: manches. Les da cuscús.
2: ¡Oh! ¿Cómo? Sí, es una gorra y un capibara.
0: Sí.
2: Oye.
0: De a doble.
2: Sí.
1: Doble regalo,
0: pero
1: fíjate.
0: Es que no es cualquier cosa, estamos premiando la manera de que lo hagan y que entren bien.
2: No sí. Puede ser.
1: Sí, el es entusiasmo.
2: Claro. El mellón.
0: Tiene que ser, ¿eh?
2: Como dijo Carlitos, es el mellón.
1: Mellón. Qué Dios mellón.
0: Vamos, por favor, pollo.
2: Ay, ay, ya tiene mucho tiempo que no hago esto bien.
0: Representante la de la comunidad.
1: ¿Qué?
0: Vamos, pollo, en ti confío. En 3, 2, 1.
2: De chocolates traigo Ferrero Rocher, Emanemi, Milky Way, Snickers, Kinder, bueno chocolate, mil chocolates del Kiss y Carlos Quinto. De cigarros traigo Marlboro, Benzo Mentolados, Viceroy, Camel, Rally, Botas, ¿y qué te voy a dar?
0: ¡Taca, taca, taca, taca!
1: ¡Oye! ¡Qué
0: barro! ¿Ya viste?
1: ¡Me dejó como un perro fresa! ¡Allí, au, au!
0: ¿Ya viste?
1: Fácil, ¿qué sé yo?
0: Pues es que... Mira,
2: Mira.
1: ¡Qué bárbaro!
0: ¡Cuerpote!
1: Es que con ese tinacote no
2: claro,
1: más.
2: Claro, acuérdate pues,
1: no le falta.
2: Acuérdate que es barriga de cuche.
0: Barriga de cuche.
2: Todo le entra.
0: Es ahí en la frente para el pollo. Muy bien, pollo. Estás clasificado, ¿eh?
2: Ay, ¿qué nadie?
1: No, no, le tienes que dar dos estrellas. Hombre. Una para la cabeza y otra para la panza. No, sí, no manches, sí.
0: Bueno, una para la panza de cuche. Pero vamos con el público, quien dice yo que lo haga, que lo intente.
2: Para eso me gustaba.
0: Sí, fíjate. Es que aquí son, mira, pero bien.
1: Ah, es que hay que repetirles el número 962-625-2767.
0: Marquen y se llevan la gorra y capibara. Doble regalo el día de hoy.
1: Que no los apantalla el pollo.
2: ¿Dónde están todos esos que hablan?
0: Puro despanzorrado el Coqui. Todos esos.
1: Miren, hay su gorra. Ahí está. Yo quiero gorra ya.
0: Todos esos, mira, son como cucarachas.
2: ¿Dónde está Dieguito? Que son los buenos para reclamar.
0: Te digo, pues.
2: Fue Dieguito. ¿Y luego?
0: Te digo. Son buenos para el reclamo, pero nada para la acción. Ya me los imagino para otras cosas.
2: ¿Qué pasó, pues?
0: ¡Cocorito!
2: ¡Tienes otra oportunidad!
1: Así, a ver, esto no se puede quedar
0: así.
1: ¡Si
0: el pollo pudo, que no puedas tú!
1: A ver, a ver. Venga, venga, ya.
0: Están del mismo calibre.
2: A ver, Cocorito, di Milky Way.
0: A ver,
2: Milky Way.
0: A ver, di Milky Way.
2: Güey, di Milky Way. Digo, Milky Way.
1: Milky Way.
0: A ver, tu güey.
1: Yo, güey.
0: A ver, tu güey.
1: Milky Way.
2: Mira, es de chocolates, traigo Ferrero Rocher, Emanem, Milky Way, Snickers, Kinder, bueno chocolate, mil chocolates.
0: No, ya se quedó. Ya se quedó.
2: Snickers.
1: Bueno chocolate, Milky chocolate.
0: No dice Milky chocolate.
1: Ah, es separado.
0: A ver, tengo a un cautivo. Bueno. ¿Aló?
2: Cautivo.
0: ¡Le dio miedo!
2: ¡Tú! Descautivó.
1: Sí, se asustó.
0: A ver.
1: A ver, de chocolates traigo Ferrero Rocher, Emanel, Mickey, Wellis, Kinder, bueno.
0: No, Snicker.
2: Snicker.
0: Te comiste el Snicker. Antes de tiempo.
2: Es Emanel y Milky Way. Snicker, Kinder, bueno.
1: Kinder, bueno.
2: Chocolate, milk.
1: A ver, es Emanel, Milky
0: Way. Antes de tiempo.
2: Es Emanel y Milky Way. Snicker, Kinder, bueno.
1: Kinder, bueno.
2: Chocolate, milk.
1: A ver, es Emanel, Milky Way.

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0: Esta semana, con un ritmo pegajoso y viral en redes, además de muy buena respuesta en plataformas digitales, llega como La Qué Buena Rola el tema de El de las Racers, titulada De los Cerros la Escuela.

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0: Así, señores, damas y caballos güeros, con una dinámica más del show de los animales y hormiga preparada, porque hoy vas a jugar tú 100 queboneros, dijeron.
1: Ay, ay, ay, ay, ay, lista, lista, lista, vamos, vamos, vamos.
0: Necesito la llamada del público, que va a ser tu contrincante.
1: Ay, ay, ay, ay, ay.
0: Y el día de hoy, la persona, si gana,
1: ajá,
0: se va a llevar capibara y gorra.
1: ¡Órale! Capibara y gorra.
0: Dos regalos al mismo tiempo.
1: La gorra oficial de la Qué Buena.
0: Claro.
1: Awesome.
0: Pero tienen que darme las 5 respuestas más populares del tablero de 100 queboneros versión radio aquí en el show.
1: Eso. Así que márcanos rápidamente 962-72-52767.
0: Recuerden, si me dan la respuesta más popular, me quedo con ustedes. Yo creo que tengo la llamada. No, no hay nadie.
1: No.
0: No hay nadie. Recuerden que hoy la hormiga es la contrincante.
1: Vamos, vamos, vamos.
0: Y después de 2 días que no vino, creo que viene filosa.
1: Filosa como el machete.
0: ¿Tú crees que sí?
1: Sí, claro.
0: Machete oxidado.
1: Ay, no, no, no, vengo listita, listita.
0: Bueno, necesito rapidísimo la llamada telefónica, muchachos, porque el tiempo me gana. Ahí está, listo, el contrincante de aquel lado. ¿Será hombre, será mujer? Bueno.
2: Bueno.
3: Hola, ¿quién habla?
2: María Luisa,
0: que anda
2: en la calle.
0: ¿Y cuál es la risa que anda en la... A ver, María Luisa.
2: Pues no escuchaba yo bien.
0: María Luisa, ¿te llamas?
2: No, Marbelín.
3: ¿Marbelín?
2: Sí.
3: Ah. Marbelín, ¿y cuál es la cusquería, pues, Marbelín? A ver.
2: Ay, yo voy a traer mi niña al 15.
3: Ah.
2: Pero como venía ya escuchando la radio, dije, yo voy a participar.
3: Esto, acá, muy bien.
2: Sentadita en la calle esperando a ver si gano.
3: Perfecto, 100 queboneros dijeron. Vamos a comenzar entonces, ya saben las reglas del juego, te explicamos.
2: ¿Es como el basta, más o menos?
3: No, no, no, no, nada que ver.
1: No, no, espérate, comadre, espérate.
0: Entonces no sabes. A ver, Marilín. No sabe, Marilín. Tú me vas a dar una respuesta, si era más popular me quedo contigo, si no la hormiga nos vamos así un ping pong, ping pong, ping pong.
2: Ah, bueno. Ok.
0: ¿Sí entendiste o nada más por puro, puro?
2: No, no entendí.
3: Ah, bueno, de todos modos, si pierdes, ya valiste.
1: Ay, no, Marbelín.
2: Sí.
0: Bueno, vamos presentando en parte del público. Ya, Chitón, Marilín, cierra tu boquita porque ya no quiero oír otra bulla, ¿va? Ey.
2: Ok.
0: Solamente cuando yo te pregunto, Marilín, pues, Marilín, ponte pilas, Marilín. Bueno, vamos a presentar de parte del público a la cabra loca de Marilín.
1: ¡Vamos, comadre! ¡Tú puedes ganar, comadre! ¡Tú puedes ganar!
3: ¡Uy, qué emoción!
1: ¡Mirala! Se quedó callada.
3: ¡Marilín!
1: Me apuesto, le están haciendo cosquillas a mi comadre, tú.
3: La chica de la risa.
0: Y de parte del programa, la guapa hormiga.
1: ¡Gracias, mi México lindo! Mi amado pueblo, quebonero.
0: Atención, vamos comenzando. 100 queboneros dijeron. Si me da la respuesta más popular, me quedo contigo, Marilín. Si no, la hormiga nos vamos y así nos vamos. Quien se robe puntos. La primera que llega a 3 está ponchada. ¿Entendido?
2: Ok.
0: Ok, vamos comenzando la pregunta. 100 queboneros dijeron. Ay, mira, y es pregunta de damitas. Qué bueno que me tocaron dos mujeres.
1: A ver.
0: Mencionen algo sin que las mujeres puedan salir a la calle, Marilín. ¿Tu respuesta?
2: ¿Tu hijo?
3: ¡Ay, otra textura! A ver, Marilín.
2: No te digo porque estoy en la calle.
3: Pero pon atención, por Marilín, si no te voy a descalificar, ¿eh?
2: Ok, ok.
3: Bueno, escucha. Menciona algo sin que las mujeres... ¿Tú eres mujer o no? ¿Sí eres mujer? ¿Cómo que se supone que sí? A ver, sí, Marilín, menciona algo sin que las mujeres puedan salir a la calle. A ver.
2: ¿Pretextos?
3: Con pretextos. ¿Estás solo tú? ¿Por qué?
0: Pero no está.
1: No, comadre. Algo con algo que ahora sí, cuando salimos, no podemos salir.
0: Sí,
1: sin
0: pero
1: eso.
0: Ya no le digas.
1: Está bien.
0: Ya no dio. Ahora sí, hormiga.
1: A ver.
0: Menciona algo sin que las mujeres puedan salir a la calle.
1: ¿Bolso o cartera?
0: Corre.

0: Perfecto.
1: Ay, ahí está mi bolso, mi cartera.
0: Ya viste, Marilín, ya sabemos que tú sales de pretexto de tu casa. Ay. Engañando al marido. Marilín, aguántame la línea porque la hormiga dio una respuesta y fue la más popular. Ay. Hormiga, muy bien, muy bien, muy bien. Ajá. Con bolsos.
1: Con bolsos.
0: Algo más aparte de bolsos.
1: Accesorios, ya accesorios. Sea aretes, collar, relojes.
0: Que especifiques bien.
1: Ok, aretes.
0: Aretes, correcto que no.
1: No,
0: no está. Sí. Por eso te dijo específica, pero bueno, seguimos. Ajá. Llevas un strike. Uh-huh. Menciona algo sin que las mujeres puedan salir a la calle, aparte del gran bolsote que no llevan nada, pero ahí lo llevan.
1: Zapatillas.
0: Con zapatillas. ¡No! Hormiga lleva dos strikes.
1: ¡Ay, no!
0: Marilín, tú atenta porque puedes robarle los puntos. Marilín, ¿sigues allí?
2: Sí, aquí sigo.
0: Bueno, abusada fue Marilín porque le puede robar a la hormiga porque tiene dos strikes, ¿entendido?
2: Ok.
0: Tamales con la Marilín. Bueno, hormiga.
1: Ajá.
0: Para seguir con vida, menciona algo sin que las mujeres puedan salir a la calle aparte de la bolsa. Tienes que dar respuesta correcta, si no ya está despanzorrada.
1: Ay, no. ¿Reloj?
0: ¿Tú eres mujer?
1: Pues reloj.
0: Un reloj.
1: No, no.
0: Pues. A ver, amiga Marilín, a ver si tú sí das alguna y le robas los puntos a la hormiga. ¿Cuál es su respuesta?
2: ¿El celular?
0: El celular. ¡Correcto! ¡El celular! ¿Cómo? ¿Una y te chingó? ¿Cómo? El celular. Si tú tienes celulitis.
1: ¡Eso iba a decir celular!
0: Oye, pero nuestra amiga Marilí con una te despanzorró. Marilí, le ganaste a la hormiga.
2: Sí, pero me llamo Marbelí.
0: ¡Tamales contigo! Pero si tú no dijiste el nombre.
1: ¡No, dijo Marbelí!
0: Ay, Dios mío, con esa
1: oye,
0: mujer.
1: Oye, comadre, pues, pero mira, no te preocupes, Marilín, Marbelín, Maralín, Lalín, Lalín. ¡Ya ganaste, comadre!
0: ¡Ya ganaste!
2: ¡Ay, qué emoción!
0: Oye, me están dando ganas de no darte el premio, fíjate.
1: Ay, no.
2: Ay, qué malo, ¿por qué?
0: Porque andas muy así, distraída. Pero ya nos quedó claro que te sales con pretextos a la calle.
1: Ey, sí, comadre, ya te escucharon.
0: Eres de las mujeres mañositas. A ver, ahora sí, danos su nombre original.
2: Bueno, me llamo Urbe Marbelín Cruz López.
0: A ver, tranquila. ¿Urbi o cómo?
2: No, Urbe.
0: A ver, tranquila. Urbe, hasta el nombre lo tiene jodido. A ver. Urbe, ponle ahí ya para que...
1: Ya, para que agarremos la olla.
0: Urbe. A ver, ¿cómo? Urbe.
2: Urbe.
0: Urbe.
2: Urbe.
0: Ajá. Marbelín.
2: Marbelín.
0: Marbelín.
2: Marbelín sin la N.
0: Ajá, ¿y los apellidos?
2: Cruz López.
0: Está mal, uy, los apellidos.
2: Cruz López.
0: A ver, ¿y qué te ganaste según tú?
2: Mi gorra y un capibara.
0: Ay, sí sabe. Ah, sí, pareo está listita. Pareo sí está listita. Mañana 12:30 del día a esa hora. Si no vienes, no hay premio, ¿entendido?
2: Bueno, está bien.
0: Mañana 12:30. No vayas a venir otro horario porque ya no hay premio, ¿eh?
2: A ver. Ahora voy a decir a su papá a la niña que voy a traer.
0: No, tú vas a venir. Yo no estoy dando regalos al chamaco. No.
1: Vamos, tú lo ganaste, tú vienes.
0: Tú participaste,
1: comadre.
0: Tú vienes. Vas a poder o se lo he hecho al perro.
2: Mi hija, el kinder, porque como yo no la voy a ir a traer, el papá tiene que ir a traer a la niña.
0: Por eso, pero la que ganó fuiste tú, no el hombre. Así que yo le entrego el premio a la tal Marbelín. Al hombre no le entrego nada, yo. ¿Entendido?
2: Sí,
0: bueno, llego, pues ahora pues toque todo lo que tú tienes. Ya lo voy a colgar porque era toda
1: esa mi comadre Marbelín está buena para que sea animal. Ay, no. De la qué buena tú.
0: Verdad, pues pura
1: sí,
0: risa,
1: pura risa. Es a mi comadre, le habríamos de traer el show.
0: Ay, Marbelín, ¿cómo se llama?
1: No, primero era.
0: Ubre, yo oí Ubre.
1: Urbilina, algo. Ay, así. Dios. Urbilina
0: Marbelín. Le pusieron un nombre que hijo, man.
1: No, pero espérate, tú tanta vuelta para pa su apellido, Cruz López.
0: Fíjate, ahí se chingó.
1: Era Rubelina Marbelí Cruz López.
0: Así es.
1: Mira.
0: Pero bien que sabe que se ganó la condenada mujer. Y lo peor de todo, que te ganó con una respuesta.
1: Es que yo iba a decir celular, pero dudé, dije yo, será pero celular.
0: Bueno, vamos a destapar las que faltaban.
1: A ver, ¿cuáles eran?
0: La primera, que es la única que diste, la bolsa.
1: La bolsa.
0: Menciona algo que las mujeres no pueden salir a la calle sin eso.
1: Ajá.
0: Faltaba maquillaje.
1: Ah, sí, es cierto.
0: Faltaba peinarse.
1: Sí.
0: Faltaba, bueno, el celular ya lo dijeron. Y la última que faltaba, que creo que era la más importante, pero era la menos, ahí popular.
1: A ver, ¿cuál?
0: Con dinero.
1: ¡Ah!
0: Mujer sin dinero se siente devastada.
1: Con dinero, sin dinero.
0: ¿Ya viste? Pero tú que tienes celulitis, no dicen ni la de celulitis.
1: Oye, ¿qué? ¿Cómo que tengo celulitis?
0: Sí, tienes mucha celulitis.
1: Le voy a decir a tu mamá. Le voy a decir a tu mamá lo que vienes a decir acá en el
0: pues
1: programa.
0: Que lo sepa todo mundo.
1: Vas a ver.
0: Celulítica.
1: No es cierto.
0: O sea, enfermedad del celular.
1: Mira, pues.
0: Bueno, pero te ganó nuestra amiga, la despistada, la vamos a decir.
1: Oye, sí, tú. Pero a ver, ¿cómo, cuál era su primer nombre?
0: Yo y Ubre.
1: Ubre, ay no. Yo escuché Urbelina.
0: Bueno.
1: Marbelí.
0: Pero toda cabra loca la
1: madre. Mira, tú, yo pensé que cosquilla le estaban haciendo.
0: Cosquilla, ¿verdad? Pero
1: dije,
0: bueno.
1: ¿Qué no estará esta con el hombre? Dije.
0: Yo digo.
1: ¿Será?
0: Bueno, vamos al corte, regreso al show.
1: De los animales.

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2: Es la una con un minuto.
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0: ahora sí, damas y caballos güeros, preparados ahí en casa, porque llegó el momento de decir basta Radio 2.0. El día de hoy la hormiga viene filosa como cuchillo de carnicero del mercado San Juan.
1: A la mecha, así merito, pandita, y estoy listita.
0: Vamos, muchachos, necesito la llamada telefónica al número de cabina, que es
1: el 962-625-2767.
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0: Bueno, y el día de hoy, escúchame.
1: ¡Ay, ay, ay, ay, ay, jarajay, ay, ay!
0: Tenemos un regalo especial para mamá.
1: ¡Ay, a ver, órale!
0: Necesito que una mamá llame y sea la participante el día de hoy, porque de parte de Farmacias KD hay un regalo especial para mamá. Pero si gana el Basta Radio.
1: ¡Eso! Ahí está, comadre. Marque, marque ahorita.
0: Espero que sea una comadre y no un compadre, porque quiero una mamá que participe el día de hoy en el Basta Radio 2.0. Bueno.
1: Ya no era mamá.
0: ¡Huyó! ¡Huye!
1: Oye, una mamá y mi comadre María, avísela a todos allá en el rancho para que marquen ahorita.
0: Sí, así que vamos, muchachos. Quiero una mamá, mamacita, mami rica. Mamacita. Que nos marque el número de cabina. Por favor, amiga, recuérdales a las mamás.
1: Rápidamente, 962-625-2767.
0: Llame en este momento, mamá, y se lleva un regalo especial de los amigos de Farmacias GID, que tienen algo especial para mamita en ese mes de las madres. Pero jueguen Basta Radio. Les prometo, les juro que va a ser un Basta Radio más fácil que la tabla del uno.
1: Ahí está. Todo para que gane una mamá. Así es. Claro.
0: Bueno.
2: Hola, buenas tardes.
0: Hola, ¿le bajas al radio, corazón de melocotón, para que podamos participar contigo?
2: ¿Perdón?
0: Uy, si le bajas al radio.
1: Comadre, bájale a tu radio. Sí. Nada más quédate con nosotros en el teléfono, favor.
0: Se oye horrible la retroalimentación, corazón. Si no le bajas al radio, voy con la siguiente llamada. ¿Cómo te llamas?
2: Ya,
0: no, le va a bajar. No le va a bajar, entonces.
1: Híjole.
0: Siguiente llamada. Es que no puedo atender la llamada así, porque ni se dejan oír ustedes ni me dejan oír a mí.
1: Exacto. Hay una mamá que nos está escuchando y quiere ganarse este increíble y bonito regalo por parte de los amigos de Farmacias KD. Márcanos en este momento, 962-625-2767. Alguna de mis comadres que son, híjole, las mujeres somos listitas.
0: Pilas. Bueno.
2: Hola.
0: Hola, ¿quién habla?
2: Dulce.
0: Dulce, ¿de dónde nos marcas?
2: De Buenos Aires, Mazatlán.
0: Perfecto, Dulce, ¿cuántos hijos tienes?
2: Dos.
0: Órale, perfecto, ¿quieres jugar Basta, verdad?
3: Sí.
0: Para que te lleves un premio especial de los amigos de Farmacia CID. ¿Ya sabes las reglas de este juego? Te lo explicamos tantito.
2: Explícamela tantito.
0: ¿Perdón?
2: Explíquela tantito.
0: Ah, ok, perfecto. Pues yo voy a decir la frase con la que tienen que comenzar y nos vamos a ir con todo el abecedario. Vas a ir diciendo A, B, C, D y así nos vamos. ¿Entendido?
2: Sí.
0: Tienes minuto 30 en cronómetro. Siempre tú, primero tú, para que la hormiga pueda pasar.
2: Ok.
0: ¿Entendido? Vamos comenzando. ¿Hormiga preparada?
1: Ay, ay, ay, ya. Preparada.
0: Dulce contra ti.
1: Ay, comadre Dulce, mamacita linda.
0: Por favor, minuto 30 en cronómetro. Y vamos comenzando a continuación. Dulce, ¿preparada? ¿Ya estás?
2: Sí, lista.
0: Ok, comenzamos entonces. Basta Radio 2.0. Vamos comenzando. Empieza el tiempo cuando yo empiezo la pregunta, que dice así. Mencionen frases de mamá con la A. Dulce. Frases de mamá.
2: Ahorita mismo.
0: Ahorita mismo.
1: Ok. Ahorita vas a ver.
0: Correcto, con la B.
2: Basta, estoy enojada.
0: Azul.
1: Ah, bueno. Búscalo, búscalo.
0: Búscalo, eso. Con la C.
2: Cálmate, si no te pego.
1: Ay, mira, a ver. Córrele, córrele por la tortilla, córrele.
0: Con la B.
2: Dime la verdad.
0: ¡Eso! Porque si no, te va a caer un buen chicotazo.
1: Dale. ¿Dónde estabas?
0: ¿Dónde estabas? Con la E, nos vamos, Dulce, vamos bien.
2: Escúchame, que te estoy hablando.
1: Ah,
0: con la E, hormiga.
1: Con la E, ok.
0: Con la E.
1: Espérate aquí, ahorita vengo.
0: Correcto, con la F, vamos bien, Dulce.
2: ¿Fuiste por el mandado?
0: Órale.
1: Ah, muy bien.
0: Hormiga.
1: Ay, ay, ay, ay, ay. Ay, ay, ay, ay, ay.
0: ¡Tiempo! Se acabó el tiempo y eso quiere decir que nuestra amiga Dulce
1: ganó.
0: La Dulce. Se endulzó la Dulce con nosotros. Vientos, Dulce, regálame tu nombre completo, por favor.
2: Pero ¿podrá recogerle una a mi hermano?
0: No, tienes que ser tú porque tú fuiste la ganadora, corazón. Tu hermano jugó. ¿Mandé?
2: Solo para hoy tengo para recoger.
0: No, puedes ser el día de mañana, corazón. Hasta mañana.
2: Ah, sí, sí, sí.
0: A ver, dame tu nombre completo, por favor.
2: Dulce Selene Hernández de León.
0: Dulce Selene Hernández de León. Mañana, 12 del día, vienes por tu regalo aquí a las instalaciones de Radio Núcleo. ¿Entendido, Dulce?
2: Claro que sí, gracias.
0: Órale, a ti, gracias. Felicidades, un beso y un abrazo.
2: Y gracias, amiguita. Adiós, amiguita.
1: Adiós, comadre chula. Felicidades. Oye, te llevaste tu regalote, Dulce.
0: Felicidades a Dulce. Voy a la pausa, regreso al show.
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3: La cocina mexicana es incomparable con la del resto del mundo, por lo que fue nombrada por la UNESCO como Patrimonio Cultural Inmaterial de la Humanidad en el año 2010. La gastronomía es considerada un ícono nacional por su historia, creatividad y diversidad. El sabor de la cocina mexicana es único, pues muchos de sus platos han traspasado fronteras, siendo posible encontrarlos en otros países, como los tacos, burritos, nachos y guacamole.
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4: Es la 1:23.
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8: Bien, entonces seguimos con el show de los animales. Escucha esto, Cocolito, a ti y a toda la gente que anda pendiente de la información.
9: A ver, platícanos.
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8: Y de rapidísimo ya estoy de vuelta y ahora con Basta Radio 2.0, regalo especial para mamá.
9: ¡Claro que sí!
8: Necesito una mamá luchona, mamá buena, mamá de esas fregonas. 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
8: Y espero que ya tengan la línea telefónica al concursante, que en este caso tiene que ser mamá. Necesito mamás participantes.
9: Por favor.
8: Espero que sea mamá. Bueno.
10: Nos colgó.
9: No era mamá.
8: O sea, no era mamá.
9: Era mamito.
8: Necesito llamada telefónica de una mamá que quiera ser, mira, luchadora, emprendedora, ganadora, incomparable, y que juegue a Basta Radio 2.0 muy sencillito. Aló.
11: Buenas tardes.
12: Hola, ¿quién habla?
11: Marbelín.
12: Marbelín, ¿qué pasó? ¿Cómo estás?
4: Bien, gracias a Dios.
11: Eso, ¿lista para jugar Basta Radio?
4: Sí.
11: Órale, pues, Marbelín, ya saben las reglas del juego, ¿verdad?
4: Sí.
12: Ok, Cocorito, minuto 30 en cronómetro, vamos comenzando.
11: Atención, nos vamos con todo el abecedario de la A a la Z, Marbelín, por favor. Si te quedas callada, lo voy a contar como negativa y en ese momento te doy por ponchada, ¿entendido?
4: Ok.
11: Ok, Cocorito, ¿entendido?
12: Entendido y anotado.
11: Vamos comenzando, muchachos, el Basta Radio 2.0, pero para comenzar necesito ponerme a dos.
8: Vamos a comenzar el juego de Basta Radio, así que el tiempo empieza cuando yo termino de decir la pregunta, que es la siguiente. Atentos. Cosas, escuchen bien, cosas u objetos que encontramos en un avión.
11: Hola, Marilyn.
4: Azafata.
11: Ok,
12: aquí estás.
11: Correcto, con la B.
4: Boletos.
11: Ya te dijeron, gracias a Dios.
8: Descalificada. Marbelín, muchas gracias. Gracias por nada. Recuerden que el juego así es. El primero que escuche yo voz extraña, que no es el que está jugando, está ponchado. Porque yo no ayudo a Cocorito para nada.
12: No me llora ni nada.
8: Marbelín, atrapada.
12: Sí, se te oyó una voz ahí.
8: Tramposita. Necesito otra llamada, rapidísimo, otra mamá que no sea tramposita. Ay. Y que no tenga nadie al lado. Si escucho voz extraña que no es el que está participando, vamos con la siguiente. ¿Aló?
13: Hola.
11: Hola, ¿quién habla?
13: Soy Lupita.
11: ¿Qué pasó, Lupita? Un poquito más duro, acércate al teléfono, por favor.
13: ¿Aquí? ¿Ahí está bien?
11: Sí, quítale el altavoz, corazón.
13: Ah, bueno, ya.
11: ¿Vale? Lupita,
13: mande.
11: Por favor, quítale el altavoz, mi vida, porque ya estoy escuchando que está retroalimentándose la señal.
8: Solamente escúchame por el teléfono, no hay necesidad de tener el radio encendido.
13: No está bien.
8: Órale, ¿dónde me marcas, Lupita?
13: Aquí de la colonia 5 de febrero.
11: Perfecto, vamos comenzando el juego. ¿Duda o comentario? Ahora mismo.
13: No, ni uno.
11: Ok, vamos comenzando entonces. Vamos. Minuto 30 en cronómetro y comenzamos cuando yo empiezo a decir la pregunta. Por favor, frutas y legumbres con la A. No

0: ¿Qué pasó con las mamás? Me están quedando de ver, ¿eh?
1: ¿Cómo que qué? ¿Están dormidas? ¿Qué onda?
0: Lupita, qué bárbara. ¿Qué es lo que tiene Lupita?
1: ¡Claro, mira!
2: Bueno.
0: No, hombre, se arrepintió también.
1: ¿Qué pasó, mamás?
0: Recuerden que los amigos de Farmacia Seide tienen un regalo especial para mamá, pero gánenselo jugando Basta Radio 2.0, así que mamás, pilas, ¿eh? Nada de trampositas. Bueno.
3: Bueno.
0: Hola, ¿quién habla?
3: Alondra.
0: ¿Qué pasó, Alondra? ¿Cómo estás?
3: Bien.
0: ¿Cuántos hijos tienes, Alondra?
3: Dos.
2: Correcto, vamos comenzando el juego de Basta Radio. Misma pregunta, frutas y verduras.
3: ¿Almendra?
2: Correcto. Bocolito, frutas y verduras con la A.
4: Avellana.
2: Correcto, con la B. ¿Con la B?
4: Con la B.
0: Ok, correcto. Ya se quedó callada. Y también está despanzurrada.
1: Oye, quedó despanzurrada.
0: Pura mamá despanzurrada.
1: No, que las mamás son los plastodólogas.
0: No te digo, son mentirosas.
1: Oye, mamá.
0: Mamás me están quedando de ver mucho y mira que yo estoy diciendo que son incomparables, protectoras, cariñosas, luchadoras, chingonas.
1: Mi mamá todo se lo sabía y si no se lo sacaba de la manga.
0: Mamás, me voy a ir decepcionado el día de hoy del Basta Radio. Hoy sí, mira, me quedan de ver mucho las mamás.
1: ¿Qué pasó, mamá?
0: La primera tramposita.
1: Porque le estaban soplando.
0: La segunda mudita. La tercera también mudita.
1: ¿Qué onda, pues?
0: Échenme una buena.
1: Ay, a ver, mamá. Marca 962-325-2767. Te vas a llevar un premio de Farmacias GD. Pero jugando Basta Radio.
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0: Ok, me voy a la pausa y me voy decepcionado el día de hoy.
1: De chillar.
0: Me voy decepcionado porque el día de hoy ninguna mamá se lleva regalo.
1: Ay, mami.
0: Hoy regreso al show
1: de los animales.

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esta semana con un ritmo pegajoso y viral en redes, además de muy buena respuesta en plataformas digitales, llega como la qué buena rola el tema de El de las Racers, titulada De los Cerros la Escuela.

0: de eso ni hablar. He enamorado varias veces por ahí.
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0: Estamos en la recta final del show de los animales del día de hoy. Recuerden, mañana domingo se casa Benito con un pajarito que canta bonito.
1: ¡Ay! Todos estamos invitados.
0: Betty, iba a decirles que el domingo tenemos lo mejor del show de los animales.
1: ¡Ay, sí!
0: No se lo pierdan. ¿Qué crees, Cocorito?
1: ¿Y qué creo?
0: Este segmento, este que está sucediendo ya mismo,
1: ¿sí?,
0: está siendo grabado para saludar a la gente del domingo. Así que saludos a los del domingo.
1: Saludamos a todos nuestros amigos que se despierten hoy el domingo y amanezcan con un excelente día, y feliciten mucho a mamá hoy en su día.
0: Amigos domingueros, toco la puerta porque yo sé que algunos apenas se están levantando.
1: ¿Cómo? ¿Cómo pues?
0: A esta hora es posible porque, híjole, el domingo, mira, muchos nos confiamos que porque es domingo.
1: Sí, que no te salen a trabajar.
0: Entonces, amigos del domingo, qué gusto saludarles. Amigos de hoy, en vivo el programa, muchas gracias. Recuerden, todos los domingos, Cocorito, tenemos lo mejor del show de los animales, de 12 del día a 2 de la tarde. Diviértanse al máximo, el programa es grabado, si hay dinámicas, no se confíen, no llamen, no marquen, porque todo es grabado.
1: Así es, por favor, no se vayan a equivocar, y quieren estar marcando, y no, en domingo no hay nadie.
0: Así que, mamás, en domingo, muchas felicidades, amorcito de mi vida y de mi amor. Beso y abrazo, feliz día de la mamá.
1: Las queremos mucho.
0: Rete harto.
1: Apapachen a mamá.
0: Claro.
1: Háganle la plancha en la cama.
0: Hagan de todos, mamás, así que muchas felicidades. ¿Y qué crees, Cocorito?
1: ¿Qué pasó, pandita?
0: Hoy vamos cerrando el programa con algo especial.
1: ¿En serio?
0: Oye, oye.
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0: Y ahora sí, tan especial, Cocorito, que tenemos esta clásica del recuerdo para ustedes, mamás. Con amor, dedicación y respeto para ustedes.
1: Claro que sí.
0: De las clásicas de este día se llama Señora, Señora.
1: Con mucho cariño.

0: Oigan, de verdad, con todo el cariño del mundo, con el corazón en la mano, muchas felicidades a todas las mamás en este día especial. De verdad, pásesela bien, con mucho respeto. Si tienen a mamá todavía con vida, Cocorito, hay que amarla, hay que consentirlas, hay que dar todo por ellas, porque cuando ya no están con nosotros en vida, extrañamos todos esos momentos.
1: Esos momentos, esas enseñanzas, esos abrazos, esas muestras de cariño de una mamá, no tienen comparación, pandita.
0: Así es, no tienen precio, como decimos, y la verdad, si les toca salir con mamá a comer, que no nada más sea este día especial. Como yo les digo, puede ser cualquier momento, en cualquier chico rato, ustedes lleguen y sorprendan a mamá, consiéntanla con cariño, no las regañen. Digo, hay gente que ya tiene a su mamá, pues a lo mejor ya en un estado en que a lo mejor ya necesita un cuidado muy especial.
1: Claro.
0: No los regañen, porque nuestras mamás en esa edad necesitan y vuelven a ser unos niños.
1: Sí, ahí es donde se devuelve la moneda de cuando ellas nos cuidaron, nos atendieron con mucho cariño y mucha suavidad.
0: Así es.
1: Ahora es una reciprocidad. Ahí tienes que atender y cuidar a mamá como ella te cuidó.
0: Cómo no. Así que a nombre de todo ese gran equipo, de verdad, este show de los animales, la Qué Buena, el corporativo Radio Núcleo, muchas felicidades, un fuerte abrazo. Si en ese momento ya están festejando mamá, muy bien, y recuerden, nada con exceso, todo con medida. La fiesta es para mamá, la fiesta es para que mamá se la pase bonito, Cocorito. 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
0: Ok, entonces ya saben, muchachos, ahí está, al centavazo, a la orden, para el desorden, como siempre, Cocorito pintándose muy bien. Cocorito, gracias por acompañarme en esta semana.

0: se cambia de aparador. Por hoy cerramos el changarro.
1: Y ya saben cómo me pongo, ¿para qué me invitan?
0: Pero nos escuchamos en la próxima edición de El Show de los Animales.
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4: Es la 1:56.
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2: Son las 2:08.
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5: Son las 2 con 19 minutos.
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2: La cocina mexicana es incomparable con la del resto del mundo, por lo que fue nombrada por la UNESCO como Patrimonio Cultural Inmaterial de la Humanidad en el año 2010. La gastronomía es considerada un ícono nacional por su historia, creatividad y diversidad. El sabor de la cocina mexicana es único, pues muchos de sus platos han traspasado fronteras, siendo posible encontrarlos en otros países, como los tacos, burritos, nachos y guacamole.
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4: Son las 2:26.
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6: Son las 2 con 37 minutos.
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3: Son las 2:47.
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3: Son las 2:55.
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2: Son las 3 con 6 minutos.
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4: Son las 3 con 15 minutos.
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2: Son las 3 con 27 minutos.
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2: Saúl Villarreal regresa con Delirio y Ambición, la versión deluxe de su álbum. El cantautor presentó la edición deluxe de su álbum Delirio y Ambición, tras el éxito de su versión original, que logró posicionarse en el top 200 latino de Apple Music en menos de 24 horas. Esta nueva versión amplía el proyecto de 13 a 17 canciones, incorporando colaboraciones con Los Aptos y El de la Tinta, profundizando en su estilo que mezcla el sat sierreño con la intensidad de la música mexicana. El álbum representa una evolución conceptual, pasando de la ambición al delirio con un enfoque más emocional, vulnerable y centrado en el amor y el desamor. Temas como Mil Corazones y Ahora Que No Estás exploran la nostalgia y el arrepentimiento, mientras que canciones como Malasia muestran un lado más impulsivo y ligado al lujo y la evasión. Con esta edición, Saúl Villarreal refuerza su identidad artística y la dualidad que define su propuesta musical. La agrupación con más de 2 décadas de trayectoria presenta su nuevo tema, el Taca Taca Ta, en vivo. Una canción con influencias del norteño banda que retoma su esencia alegre y bailable. El tema, escrito por Bernardo Fermín y Benigno Concuera Palacios, destaca por su energía y por ser un clásico de fiestas que conecta con distintas generaciones. El lanzamiento estará acompañado de un video oficial disponible el 14 de mayo de este año, mostrando la intensidad de sus presentaciones en vivo, mientras que la canción llegará a plataformas digitales el 15 de mayo. Con este estreno, la agrupación reafirma su vigencia dentro del regional mexicano y su capacidad de mantener al público bailando.
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3: Son las 3:39.
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3: Son las 3:48.
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0: Esta semana, con un ritmo pegajoso y viral en redes, además de muy buena respuesta en plataformas digitales, llega como la que buena rola el tema de El de las Racers, titulada De los Cerros la Escuela.

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3: Son las 3 con 59 minutos.
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5: Buenos días, mi gente. ¿Cómo está, mi gente bella, mi gente chambeadora, madrugadora y de buen corazón? ¿Cómo se encuentran? Oigan, bonito día, bonito lunes. Lunes, inicio de semana, lunes 11 de mayo. Estás escuchando Trépale a las rancheras con tu amiga la jirafa, obvio, pero por supuesto, a través de la mejor estación, la estación de casa, aquí en la que buena 94.7. Trépale a las rancheras. No le cambies, vámonos a una pausa y volvemos. Y aquí suena la que buena.

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3: La cocina mexicana es incomparable con la del resto del mundo, por lo que fue nombrada por la UNESCO como Patrimonio Cultural Inmaterial de la Humanidad en el año 2010. La gastronomía es considerada un ícono nacional por su historia, creatividad y diversidad. El sabor de la cocina mexicana es único, pues muchos de sus platos han traspasado fronteras, siendo posible encontrarlos en otros países, como los tacos, burritos, nachos y guacamole.
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4: Son las 4 con 10 minutos.
5: Ya estamos de regreso, gente. Oigan, un saludote enorme para toda la banda, para toda mi gente trabajadora que ya anda chambeando. Desde muy, pero muy temprano. Oye, qué madrugadores, muchachones, qué madrugadores, señora. Para los que van en camino o para quienes están regresando a casa, también les mandamos un saludito a las personas que nos están escuchando desde casa. Claro, a la señora, ahora sí que la mera mera del hogar, la que está preparando el lonche, la que está preparando los uniformes para las crías. También a ella les mandamos un fuerte abrazo, un besote. Y también les voy a recordar los números de cabina 962-625-2767 para que te comuniques con nosotros y nos mandes tu audio, tu saludo, desde donde nos escuchas, quieres algo en especial, no sé, cualquier cosa. Tú mándame mensaje porque aquí, mira, para que no, ni te duermas tú ni me duerma yo. Nuestras redes sociales en Facebook, Instagram y TikTok nos encuentras como Qué Buena Tapachula. Así que vámonos a una pausa y volvemos. Recuerda que aquí suena La Qué Buena Tapachula.

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3: Son las 4 con 21 minutos.
4: Ya estamos de regreso, muchachos, muchachonas, muchachones. Oigan, el día de ayer, una locura la ciudad, 10 de mayo. Todos los restaurantes, los lugares, centros comerciales abarrotados, abarrotados, porque se tomaron el tiempo de llevar a mamá a comer. O sea, me causa intriga porque digo, ¿por qué esperar hasta un 10 de mayo por invitarla a comer? Pobre madre, nomás uno se acuerda de ella, 10 de mayo y día de cumpleaños. Porque en Navidad hasta la ponemos a cocinar y de eso no se trata. Ahí les voy a dar un consejo. Nadie me lo está pidiendo, pero yo se los voy a dar para que vean que soy buena onda, para que vean que soy ahora sí que amigosha de ustedes. Abracen a su mamá más seguido, sáquenla a comer, invítenla, mamá, arréglate, este fin de semana no vas a cocinar porque yo, mira, yo me voy a gastar mi quincena en ti, en que la pases chido, en que, no sé, te voy a comprar un tu falita, tu playerita, no sé, lo que le guste, pero sáquela, consiéntala. No la consienta una vez al año, dos veces al año, todos los días hay que consentir a mamá, porque recuerda que madre la que te dio la vida. Vámonos a una pausa, recuerda que estás escuchando Trepa las Rancheras con tu amiga La Jirafa y aquí suena La Qué Buena.

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3: Esta semana, con un ritmo pegajoso y viral en redes, además de muy buena respuesta en plataformas digitales, llega como la que buena rola el tema de El de las Racers, titulada De los Cerros la Escuela.

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3: Son las 4 con 30 minutos.
4: Mi gente preciosa, ya estamos de regreso a través de La Qué Buena 94.7. Te está saludando tu amiga La Jirafa. Y oigan, ¿qué cosa se vivió el día de ayer? Lo estábamos comentando hace ratito. Muy padre, muy bonito, pero ya les di el consejito, ¿eh? 962-625-2767, número de cabina, para que nos mandes tu WhatsApp. Agréganos, porque neta no sabes lo que te pierdes de todo lo que publicamos, todo el contenido que subimos ahí en el estado, preguntas misteriosas que realizamos, completa la frase, no sé, nos encanta tener esta participación con ustedes, así que agréganos a WhatsApp, mándanos tu mensajito, dinos, oye, soy tal, agrégame, ¿no? Para que nosotros te podamos agregar y que tú mires todos nuestros estados. Más al ratito vamos a tener lunes de horóscopos en otras horas, para que también estés muy al pendiente, ¿eh? Porfis, porque luego ahí andan marcando, ¿cuál era mi horóscopo? Na. Ya lo dimos, así que, bueno, ya lo vamos a dar en el momento, así que tienes que estar muy, pero muy al pendiente. Recuerda nuestras redes sociales, encuéntranos como Qué Buena Tapachula, tanto en Facebook, Instagram y TikTok. Bye, bye, vámonos. A una breve pausa y volvemos. Recuerda que aquí suena La Qué Buena.

esta semana con un ritmo pegajoso y viral en redes, además de muy buena respuesta en plataformas digitales, llega como la qué buena rola el tema de El de las Racers, titulada De los Cerros la Escuela.

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3: Son las 4 con 38 minutos.
4: Ya estamos de regreso, mi gente. Oye, a ver, pon mucha atención a lo que te voy a decir, ¿ok? ¿Listo? Va. Si vas a empezar la semana, que sea con ganas, que sea con música y que sea con una actitud, pero de campeón, así es. Así que arriba de sus ánimos, porque aquí tu amiga la jirafa, o sea, yo, la semana la arranca, pero mira, con tocho, pues. 962-625-2767, números de cabinas para que te comuniques con nosotros, pidas tus canciones, tus saluditos. Y, por cierto, oigan, va a ser calor, ¿eh? Hoy, el día de hoy, va a estar caliente, tenemos una máxima de 34 grados y, bueno, pues, se registran. No lo sé, yo te lo comento, no quiero salar, pero se están registrando lluvias después de mediodía. Así que, señora, si me estás escuchando en este momento, échale la ropa a la lavadora en corto, en fa, corriendo de una vez para que se seque, porque se pronostican fuertes lluvias a partir del mediodía. Dicen que si lo dice la jirafa, se sala, que ya no llueve. Bueno, vamos a ver, ahí está la información meteorológica. Vámonos a una pausa y volvemos. Recuerda que aquí suena la que buena.

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3: Son las 4 con 45 minutos.
4: Ya estamos de regreso, chamacos. 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Estamos como Qué Buena Tapachula, tanto en Facebook, en Instagram y en TikTok, Así, Qué Buena Tapachula. También recuerden que tenemos una app. Así que si tú me estás escuchando y dices, ay, me voy a ir de viaje y allá no los voy a poder escuchar, o me voy a ir a tal lado, o estoy en tal lado, no sé, y no tengo como que el mejor internet, no sé, cualquier pretexto que tengas, ya tenemos aplicación móvil. 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Esta versión es compatible tanto con iOS y Android, así que aquí mira, pretextos no hay, así que vas a llevar a la jirafa donde quiera que vaya, donde quiera que estés, ahí la jirafa va a estar contigo. Vámonos a una pausa y volvemos, y recuerda que estás escuchando La Qué Buena.

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6: Son las 4 con 55 minutos.
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7: Ya estamos de regreso, mi gente preciosa, mi gente chula, 962-625-2767. A ver, se los voy a repetir más despacio, ¿va? 962-625-2767. Ahí está el número de cabina para que te mandes un mensajito porque te quiero preguntar algo. Hoy voy a lanzar una pregunta. Así es. Hoy me levanté muy chismosa, muy preguntona. La pregunta es, ¿cuál es esa canción ranchera que te pone de buenas al instante? Esa que, no sé, que prendes la radio, vas pasando por algún lugar y la escuchas y dices tú, oye, hasta te dan ganas, no sé, de bailar, de cantar algo. Quiero saber cuál es esa canción, mándala, ahora sí que manda tu respuesta a través de WhatsApp, 962-625-2767. Quiero saber tu opinión, quiero saber qué piensas, en qué canción piensas cuando andas alegre. Vámonos a una pausa y volvemos, voy a estar leyendo sus mensajitos, ya me están cayendo por aquí, muy buenos días.

Buenos días. Oigan, sí es cierto, buenos días, no se los he mandado, ya me están reclamando acá. Buenos días a todos los mercados que nos están escuchando, al mercado San Juan, al mercado San Sebastián, al mercado de la estación, a los Laureles, a mis amigos del colectivo, a los taxistas, a los TX, a los que van iniciando turno, a los que van terminando turno, entregando turno también a ellos, les mandamos muy buenos días a los guardias de seguridad también que trabajan en la noche, la madrugada, también a ellos muy, pero muy buenos días. Ya saben la pregunta, se las repito, ¿cuál es esa canción ranchera que te pone de buenas al instante? Mándame tu respuesta a través de WhatsApp. Vámonos a una pausa y volvemos. Recuerda que aquí suena La Que Buena.

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2: Son las 5 con 7 minutos.
3: Ya estamos de regreso, mi gente preciosa. Ya estamos aquí. ¿Cómo están? ¿Cómo se encuentran? Bonita mañana. Bendecido lunes a todas las personas que se están comunicando a la línea del 962-625-2767. Oigan, les pido una disculpa enormemente porque el viernes tuve una petición de cumpleaños y no la pude pasar. Ahora sí que por tiempos, etcétera, ya no la pasé. Pero miren, no voy a hacer mala, lo voy a leer ahorita. Dice, las mañanitas, por favor, las mañanitas. Tenemos cumpleañero de lujo desde Tapachula, Chiapas, la frontera sur de México. Enviamos bendiciones, felicitaciones y saludos cordiales para Javier Maya Domínguez, que este 8 de mayo está cumpliendo 50 años de edad. Oigan, qué bárbaro, 50 añotes ya. Y siempre está pendiente de ustedes en la Ciudad de México. O sea, este saludo se va hasta la Ciudad de México. De parte del compadrito don José Martínez Zúñiga y de José Antonio Martínez Sánchez. Muchas gracias. Ahí está el saludito, la felicitación. Ahora sí que una disculpa, la verdad que ya no nos cayó el mensaje al aire mientras lo estábamos realizando, pero aquí está. Aquí está. Ahora sí que, como dicen, mejor es tarde que nunca. Felicidades, felicidades, que sigan cumpliendo muchos años más y saluditos hasta la Ciudad de México. También un saludito a mis amigas de la tortillería que ya me están escuchando. Ya las leí, ya las leí. Besitos, besitos, vamos a una pausa. Recuerda que aquí suena La Qué Buena.

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3: Son las 5 con 19 minutos.
4: Seguimos con más, mi gente, seguimos con más. Te saludo a tu amiga la jirafa. Recuerda que estoy contigo estas dos horas, obvio. Que mira, para que veas que yo también desde tempranito estoy contigo. Yo no te dejo, mira, te podrán dejar cualquiera, pero yo a ti no te dejo y no te suelto. Les voy a lanzar una motivación, así que vamos a tomar un tono más profundo, ¿va? ¿Les parece? Dice así. Inicia esta semana creyendo en ti, trabajando duro y disfrutando cada momento. Recuerda que los grandes logros comienzan con pequeños pasos, pero con mucha actitud. Eso, ahí está, es lo que les he estado diciendo todos estos días. No importa cómo te fue el día de ayer, no importa si no dormiste, no importa. Lo que importa es el hoy, el presente, el ahora y la actitud que estás teniendo en este momento. O sea, a lo mejor tú puedes decir, pues tú, jirafa, lo dices muy fácil, no es así, claro, yo sé, no es fácil, te entiendo, porque también soy ser humano, también paso por cosas, pero ojo, el único responsable de cómo te vas a sentir durante el día, créeme que eres tú. Así que ya lo tienes, vámonos a una pausa y volvemos. Recuerda que estás escuchando La Qué Buena.

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5: Son las 5 con 30 minutos.
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6: Seguimos con más, mi bonita gente, preciosa madrugadora chambeadora, claro que sí. Oigan, saludos, bendecido día. Y besotes, besotes para mi gente trabajadora. Oigan, también un enorme abrazo para toda la gente de Tapachula y sus alrededores, porque ya me di cuenta que no solamente nos escuchan aquí en Tapachula, también nos escuchan en diferentes lugares, municipios, ejidos, cantones fuera de, así que también un saludo desde México, también nos están escuchando, también hasta allá les mandamos un saludo y un fuerte abrazo a la gente que nos escucha en Estados Unidos, porque aunque no lo crean, tengo gente en Estados Unidos que nos están escuchando y están muy al pendiente, porque claro, se levantan muy temprano a trabajar, quieren saber qué está pasando en el pueblo y encienden la radio, y bueno, no encienden la radio, ponen más la aplicación, ¿no? Que es desde donde nos escuchan, y desde allá nos están escuchando muy, pero muy tempranito. Para mi gente madrugadora, trabajadora y chambeadora, les mando un saludo y que este día esté lleno de éxito y muchas, pero muchas bendiciones. Vámonos a una pausa y volvemos. No le cambies porque estás escuchando la mejor música ranchera aquí con tu amiga La Jirafa, entre palas las rancheras, a través de La Qué Buena.

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4: Son las 5 con 42 minutos.
5: Seguimos con toda la actitud, mi gente. Seguimos con toda la buena vibra. Y pues con la buena música, claro, y el mejor ambiente. Porque aquí no importa que sean las 4, las 5, las 6, las 7. No, aquí tenemos actitud de viernes por la noche todos los días. Así es. Yo no sé qué me tomo, yo no sé qué como, pero miren, a mí me encanta. Porque yo nada más entro aquí a cabina y miren, el chip me cambia, se me vuela. Yo ando acá, happy. Happy, happy, happy. Luego con esta música también ranchera, oye. Qué bonito, ¿no? Qué bonito son estas canciones tradicionales mexicanas que nos caracterizan mucho a nosotros como mexicanos. Lo ranchero, lo de botas y sombrero, oye. Oye, que no decaiga el ánimo porque aquí apenas estamos calentando motores. Vamos iniciando el día, la mañana, así que vienen cosas todavía durante todo el día. Viene muy buena programación, viene muy buena música, muy buen contenido. Así que esto solamente es para ir, ahora sí que calentando motores. Vámonos a una pausa y volvemos. Recuerda que estás escuchando La Que Buena.

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2: Son las 5:52.
3: Mi gente hermosa, gracias, gracias por acompañarme en este recorrido lleno de música, alegría y pues de buena vibra. Claro, es el fundamento de aquí, de estar conmigo en Trepa de las Rancheras, es la buena vibra. Soy la Jirafa y esto fue Trepa de las Rancheras a través de la Qué Buena 94.7. Nos seguimos escuchando con más energía, más promociones y mucho más corazón. Échenle ganas y arriba esas rancheras. No se vaya, no le mueva, no le cambie. Es más, súbale porque ahí vienen, ay Dios, no. Ahí vienen los hijos de la mañana con sus ocurrencias y con todo el buen contenido que nos traen. Y después de eso seguimos con más de la excelente programación a través de la Qué Buena 94.7. Bye bye, nos vemos. Hasta mañana.

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10: Señoras, señores, arrancamos, comenzamos. Te recuerdo que a las 9 de la mañana tenemos un tanque lleno de gasolina cortesía de Ian Córdoba. 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Nos vamos con la primera dedicada a la mañana y aquí comenzamos.
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10: Vámonos, saludamos a Angelito. Ángel, buenos días.
12: Hola, Angelito.
10: Hola, Angelo, bienvenido, mi rey. Oye, papi, le vamos a hacer la dedicada al Kevin, ¿va?
12: A mi hijo Kevin, claro.
10: Va, ahora pues, vamos a ver si está por acá. Kevin, buenos días.
13: Hola, buenos días.
10: Hola, Kevin, te estamos hablando de La Qué Buena del show que te da.
1: ¡Arriba!
10: Querido Kevin, del otro lado de la línea está Ángel, tu papi, nos dice que hoy es tu cumpleaños, ¿eso es cierto?
13: Es correcto.
10: Pues muchísimas, pero bien artisticísimas.

0: Oye, ven a pasear al cine, que ver una película chida, porque ya salió Mortal Kombat 2 y también está la de Michael Jackson.
1: Qué bonito, pues escucha con atención, Kevin, porque está dedicada.
0: Es para ti.
1: Para ti, para ti.
0: Adelante.
2: Bueno, adelante, Ángel. Desearte felicidades, que tengas un día bendecido. Aunque pues en la chamba, hijo, pero pues.
0: Se dice bien esto. Dicho, no bien decido.
2: Así es esto, y pues tenemos telegramas, espero que cumplas todas tus metas que te propones. Y pues, no, hijo, vamos, que le eches ganas para que todos tus sueños se cumplan.
1: Kevin, ¿qué tienes que decirle a tu papi?
2: Pues muchas gracias por las cosas que hace día a día por nosotros. Gracias por este detalle tan chido.
0: Ah, qué bonito.
3: Sí le gustó el detalle al chamaco.
0: Creo que sí.
1: No, hombre, espérate que oigas la canción que te va a dedicar tu jefe. ¿Cuál es?
2: La de hoy es mi cumpleaños de los Titanes de Durango.
0: Se llama Ya Ponte a Trabajar.
3: Ay. Ya ponte a trabajar, ya ponte a trabajar.
1: ¿Algo más que desees agregar, Ángel?
2: Pues no, nada más agradecerles por estar ahí al pendiente ustedes, por toda la audiencia que los escucha.
1: Qué bonito.
0: Gracias, papi.
1: Va, pues aquí está la canción y antes una última pregunta.
0: ¡Ustedes!
1: Y nosotros vamos.
2: ¡Para arriba! ¡Wow!
1: Esto es Para Arriba con...
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0: La 6:07.
3: Son las 6:00 p.m. Perdón, 6:00 a.m. ah, con 7 minutos.
0: Es que estoy en la tarde en el Mambo Show.
1: Feliz martes.
3: Lunes. 6:00 a.m. con 7 minutos. Vamos para arriba.
1: Ah, domingo.
0: Feliz jueves.
1: Sábado.

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1: Son las 6:11.
0: Efectivamente, 6:11. 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
3: Son las 6 de la mañana con 13 minutos. Ellos prometieron regresar. 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
1: Son las 6:21.
2: 6:21.
0: Efectivamente, 6:21. 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
1: Oigan, hoy les traemos un tip hormiga. Presten mucha atención. Y es que consejo de cómo limpiar tu estómago del fin de semana. Si tuviste excesos en la bebida, en la comida. Y bueno, pues en el desvelo también. Así que presta muchísima atención. Después de un fin de semana de excesos, lo mejor pues no es castigar al cuerpo con ayunos extremos o detox raros, ¿verdad? Que ya se ha escuchado y se ha sabido que esos juguitos de repente, pues quienes no están acostumbrados a tener ese tipo de ingestas, les puede caer súper mal, sino que más bien vamos a ayudar a nuestro cuerpecito a un equilibrio normal. ¿Y qué es lo que tenemos que hacer? Tu cuerpo ya sabe, pues desinflarse de alguna manera, ¿verdad? Deshincharse de alguna u otra o regularlo también. Solo necesitas echarle pues un poquito de mano. Hay que empezar el día tomando muchísima agua, tratando de comer un poquito más ligero. Si de repente los ayunos entre 8, 10, 12 horas, para quienes no los aguanten tanto, pues les puede caer como anillo al dedo. ¿Qué otras cosas puedes agregar en eso que podemos llamar ligero? Pues sí, hay que echarle un poquito de frutitas, verduras, también un poquito de proteína ligera, como pueden ser sopitas, arroz, alimentos frescos y menos comidas ultricisísimamente procesadas, ¿no? O muy saladas también. Otra cosa que podemos agregar ahí es echarle una caminadita. Hay que movernos, hombre. Echarnos unos 10 o 15 minutitos a la tienda de la esquina o más lejos, yo creo que no nos caería mal. Si hacemos cuenta, 10 de ida y 10 de regreso, ya son 20, ¿no? Y más la caminadita que le echemos al súper o a la tienda, pues bueno, ya ustedes le pueden agregar ahí lo que quieran. Eso te va a ayudar incluso para que tengas una mejor digestión y puedas tener esa sensación de ligereza, es decir, vaya a la pesadez. Así que también hay que evitar querer compensar dejando de comer, porque también eso nos puede caer muy mal, porque pues eso normalmente termina en más ansiedad o más antojos ligeros que pueden inflar y nada de desinflado. Así que este es el tip hormiga del día.
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2: Son las 6:30. Este show sí va para arriba. ¡Uhú!

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1: Buenos días, estoy buscando a Oscariño. Hola, Oscariño.
2: Hola, hola, buenos días.
1: ¿Dónde andas, Oscar? ¿Por qué no contestas?
2: Es que ando manejando, no te escuchaba.
1: Abusados, cariño, ¿eh? Si vas a manejar, con mucha precaución, de preferencia mejor detente, ¿va?
2: Sí, de hecho ando parado, pues.
1: Estupendo. ¿Y cómo andas en un coche parado? Pues, ¿qué coche es? Hermano, ah, cuéntamelo todo.
2: ¿Quién es? Picapiedra.
1: Exacto. ¿Quién es Alejandra en tu vida, papi?
2: Es mi esposa.
1: ¿Y cuánto llevan juntos?
2: Híjole, 25 años.
1: Ah, caray. Oye, tú eres bien chavito para llevar, sí, 25 años con ella. Pues, ¿a qué edad empezaron?
2: A los 20.
3: Wow. Oh,
1: hermano, es toda una eternidad. Perfecto, felicidades para los dos. ¿Y qué es el motivo de la dedicada? ¿Aniversario? ¿Es el cumpleaños de ella? ¿De qué se trata?
2: No, ningún motivo en especial.
3: Hombre. ¿Ya es mamá o qué rollo, amor? Para no, que aproveches, digo, un día después del Día de las Madres, o sea, no, sí, cae
1: es
3: mamá, mal.
1: Pero es caballero enamorado, es un detalle de amor, me gusta.
3: Pero ella es mamá ya, dijo que sí.
2: Sí, tenemos dos hijos.
3: Ah, mira.
1: Me late. Bueno, pues esto ya no es por Día de la Madre, esto es por puro amor y me encanta. La verdad es que está bonito. Alejandra, buenos días.
4: Hola, buenos días.
1: Hola, Ale, ¿cómo estás? Hablamos de la Qué Buena, del show que va.
3: ¡Arriba!
1: Buenos días. Primero déjame presentarte a todo el team que se va a presentar contigo esta mañana. Aquí está Luis Martínez el Gallo.
5: Hola, mi amor.
1: Allá está Magua la Hormiga.
3: Hola, mi amor.
1: De este lado está el Mamut Padilla.
6: Hola, mi amor.
1: Y yo soy Alejandro Guzmán el Cocodrilo. Nena, buenos días. Y pues muy emocionados porque hay un hombre que te ama muchísimo. Tú lo conoces, se llama Oscariño. ¿Sí lo ubicas?
4: Sí, me suena el nombre.
1: Bueno, pues Oscariño, que es tu marido, tiene algo muy importante que decirte. Cierra tus ojos, abre tus oídos, despeja el corazón porque está dedicada.
3: Es para ti.
1: Adelante, Oscar.
5: Para ti.
1: Para ti.
4: Hola,
1: ¿cómo
4: estás? Hola.
7: Bonito.
4: Sabes que no tengo muchas palabras, pero... Ay. Solo quiero que te quiero.
7: ¿Qué tiene?
1: Muñeco.
7: Ese sí es amor bonito.
4: Cuídate mucho y ten un bonito día.
7: Gracias por el detalle.
1: Oye, ¿siempre eres así de sentimental, Oscar? Sí.
7: La verdad.
1: No manches, creo no puedo decir ni tres palabras. ¿Tú sabes qué? ¿Y valió gorro?
8: Me hizo recordar a mi compa Lagrimita.
1: Sí. ¿Siempre es así, Oscarito?
7: No.
1: O sea, hoy le ganó el sentimiento, está bien. Oscar, ¿ya te recompusiste?
2: Ya.
1: Eso, respira profundo, papi. En lo que tú respiras profundo, Ale, ¿qué le tienes que decir a Oscar? Dice Alejandra, que yo te... No, ya.
7: Pues, gracias por este tiempo. Hemos hecho un gran trabajo juntos. Sí, son muchos años, han sido muchas cosas, pero al final hemos logrado brincar esos charcos,
8: ¿sí? Indudablemente. Entonces,
7: definitivamente creo que somos un gran equipo y que lo quiero mucho. Ha sido un compañero de vida maravilloso y pues Dios nos permita el tiempo que sea necesario o el tiempo que él decida estemos juntos.
1: Pues echarle todas las ganas del mundo, que valga la pena y que cada instante se vuelva eterno entre ustedes. Felicidades por su matrimonio, por este amor y por los chavos que han llegado. Éxito y pues a seguir construyendo una familia bonita, ¿no?
7: Sí.
1: Va, me late. Pues, ¿qué canción le vas a dedicar, Oscarito?
2: Mi linda esposa.
1: Ok, se la ponemos, es para ella, se llama mi linda esposa, pero antes me resta hacerles una última pregunta.
8: Ustedes.
3: Y nosotros vamos.
2: Arriba.
1: Qué bonito, son las 6:38 en la CDMX, República Mexicana, más o menos lo mismo.

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3: Son 641.
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1: El número para las dedicadas, Cocodrilo, ¿en dónde es?
2: 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Que marquen ya.
3: 649.
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0: cocodrilón. Julio, bienvenido. Yeah, Julio, ¿cómo estás?
1: Con todo.
2: ¿Qué tal, mis hermanos? ¿Cómo estamos? Bien.
0: ¿Gustos? Oye, no, ese soy yo más como José Ramón que como Julio, la verdad. Oye, Julio, ¿en qué parte de la República estás escuchándonos?
2: No, estoy acá en Estados Unidos, en Luisiana.
0: ¡En Luisiana! Muchachos, les tengo una sorpresa.
3: ¿Cuál?
0: Este hombre, mira, a pesar de que está en Estados Unidos y pudiendo ser una dedicada para cualquier persona de su familia, ¿qué crees que decidió?
3: ¿Qué?
0: Hacernos una dedicada a nosotros cuatro.
3: ¡Qué vergüenza! ¡Ay, qué bonito!
0: ¡Qué hermoso detalle, Julito! Aquí está el gallito, aquí está Magüita, aquí está el Coquis,
4: hola, hola.
0: Aquí está el Mamuchis, aquí está la Danis, aquí está el Baby Mix, todos los que hacemos este programa, así que está dedicado.
4: Es para ti. Ah, sí, para nosotros.
3: Para nosotros, nosotros.
2: Empezamos. Primero las damas.
3: Gracias. Vamos,
4: ay, voy primero.
2: Bendiciones. ya se emocionó el Coco, ¿eh?
3: Bueno.
4: Sí, la verdad sí me fui con la finta.
3: Está manifestando su realidad.
2: Bendiciones, excelente locutora.
3: Gracias, amor.
2: Llegaste a poner el granito de arena ahí a la radio. Otra sonrisa más a esa estación.
3: Gracias, mi cielo.
2: Bendiciones de aquí en adelante para usted. Que Dios las bendiga siempre, a usted y su familia. Y excelente.
3: Ay, ¿no? Amor, la recibo con mucho amor y bendiciones también para ti, mi vida.
2: Gracias. Y bueno, la que me contestó, ¿quién era? ¿Dani?
4: La Dani.
3: La Pony. Ah,
0: okay. La Pony Pocket.
2: Dani, gracias por recibir mi llamada, bueno, por atenderla.
0: Ay,
2: excelente servicio, gracias. Bendiciones.
4: De nada, Peque.
2: Y luego y seguimos con el más chiquito de ahí. Ay. El gallo.
4: Amor.
2: Gallito.
4: ¿Qué pasó, gordito?
2: La neta que con tus locuras me haces reír cada día. No inventes. Ahí me saludas a Chompollito, por favor, porque ese chamaco es bien travieso.
4: Con gusto, mi rey.
2: Ya vi que la otra vez le puso el pie a ¿cómo se llama? Ah, su compañerito. Se me fue.
3: ¿Pupi?
2: Pupi.
4: O al Rino. Yo pensé que era el Rino.
3: ¿O cuál?
0: Sí, porque aquí en Guadalajara también se avienta un programa con el Rino, pero bueno, fue el
4: también
0: Pupi.
4: También lo trae en soma, pobre Rino.
0: Venga.
2: Y bendiciones, gallito, para ti,
4: abrazo,
2: tu familia.
4: Un abrazo, mi rey.
2: Excelente, excelente locutor.
4: Gracias, y gordito.
2: Respetos, ¿eh?
4: Te mando un beso.
2: Seguimos con
4: Tronado.
2: Gracias. Y seguimos con el Coco.
4: Ahora
2: Coco,
4: yo quise.
2: Guzmán.
4: ¿Qué pasó, muñeco?
2: No manches.
3: Haga lo que debes, órale.
2: En serio que eres una persona admirable. Mis respetos. Luego ahí tu TikTok, ahí luego te seguía.
4: Gracias.
2: No haces, ¿verdad? Creo.
4: Ahorita no, porque me dediqué a hacer lo de la música. Ya el 5 de junio salimos con Urban Cumbia. Urbancumbia.mx entró a las redes sociales, papi.
2: ¿A poco? Ah, bueno.
3: Para que lo sigas, amor.
4: Muchas gracias.
2: Y sabes que siempre estamos igual desde que te saliste de ahí. Pues ya.
4: No, luego gracias,
2: seguimos, pa. Con bendiciones para ti y para tu familia, perdón, ya.
4: Gracias, muñeco.
2: Seguimos con el gran inigualable Coco, Mamuchín.
0: Vamos, gracias, mi rey.
2: Mi respeto, una persona honesta, responsable, tolerante, etc. Podemos, una persona fuerte en pocas palabras, porque superaste una adicción. Yo lo supe, se supo ahí igual todos. Y pues la neta que eso es de admirar cuando reconoces y sales adelante. Mi respeto, todos tus poemas pues me los he chutado, ¿eh?
0: La mera. Estás bien documentado de todos y cada uno de nosotros, papá. Este sí es seguidor de Hueso Colorado,
4: qué
0: ¿eh?
4: Qué bonito.
0: Agua, mi vida.
2: Les digo que si no se acuerdan de mí, soy acá el crofichero de Luciano.
0: Sí, has hecho como unas 5 dedicadas, yo creo. Si no es que más. Hermanito, pues te agradecemos tus palabras, te agradecemos tus detalles para cada uno de nosotros. ¿Quieres algo que agregar?
2: Sí, faltaba, bueno, bendiciones, Mamuchín, para usted y su familia, en serio. Y el Baby Mix, buenos mix, bendiciones para usted y su familia, y échale ganas también.
0: Productorazo de audio, el que pone los fondos, el que nos da las indicaciones.
4: Que luego no te

0: graban los audios.
1: Pero nada más de vez en cuando.
2: Es que está baby, que luego hay que darle traba, chance.
3: Pero pues de vez en cuando.
0: ¿Pues ahí? ¿Qué quieres,
2: caga? No más. Bueno, mi rey.
4: Y hay una canción de Rubén Blades que se llama Amor y Control, ¿verdad? Es la que nos quieres dedicar.
3: Sí, claro que sí, para ustedes. Amor y Control, bendiciones para todos. Me despido. Soy Julio acá desde Luciana. El crofichero, el langostinero, lo como sea.
2: Ay, mi vida.
1: Gracias, salud, muñeco.
2: Muy qué bonito.
1: Sí. A mí ojalá, el día, ojalá pronto podamos echarnos unos crabs que tú te hayas rifado por ahí.
3: Ok. Bendiciones.
1: Bye, muñeco, gracias.
2: Igualmente,
4: pues aquí
2: baby.
4: Está nuestra canción, pero viene acompañada de una última pregunta.
0: Ustedes.
2: Y nosotros vamos.
3: Para arriba.
4: Y arriba Luisiana, toda la gente de allá de los United States of America.
1: Y arriba yo.
2: La paisanada, baby.
4: La zona.
0: Ahí. Son las 6:59.
4: Una y las 7.

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1: Tenemos una dedicada más, muchachos, y en la línea está Teresita. Teresita, ¿cómo estás, mi amor? Buenos días.
2: Hola, buenos días, bien, gracias.
1: Qué bueno, mi amor. A ver, cuéntanos, ¿para quién y por qué es la dedicada de hoy?
2: Bueno, es para mi novio, para su cumpleaños.
1: Ok.
2: Y por eso quiero dedicarle una canción.
1: Va, él se llama Arturo, ¿verdad?
2: Arturo, sí.
1: Pues vámonos rapidísimamente con él. Hola, Arturo, ¿cómo estás? Buenos días, te hablamos de este show que te da...
3: ¡Arriba!
1: Arturito,
4: hola, ¿qué tal? Buenos días.
1: Te hablamos de la qué buena, amor. Nos dijeron que hoy es tu cumpleaños, ¿eso es cierto?
4: Así es.
1: Ay, amor, pues muchísimas. Pero bien, Arti, sí.
3: ¡Felicidades!
4: ¡Ajá, ya! Muchas gracias.

0: bonita.
1: Felicidades, Arturito.
2: De nada.
1: Oye, en la línea está Teresita, ¿la ubicas?
3: Sí.
1: Órale, pues, porque está dedicada.
0: Es para ti.
2: Adelante.
0: Párate, párate.
1: Échale, Tere.
3: Pues no, nada más es, ahora sí que para recordarte que te amo y desearte que pases un buen día, que pues yo sé que vas a estar trabajando y así, pero pues ni modo. Pero ahí en la nochecita pues ya estaremos con tu familia y tus hijos y pues, sabes que siempre te voy a desear lo mejor y te amo.
4: Y eso muchas gracias, también te amo.
0: ¿Saben cuál es el verdadero nombre de Arturita?
5: No.
0: El R2D2.
1: Justo, R2D2.
0: Ándale. Sí, el robotito chiquito que se hizo famoso en todo el mundo, nunca se llamó Arturito.
1: No.
0: Era el R2D2. Pero bueno, este sí es Arturito.
5: R2D2.
1: R2D2.
5: A lo mejor así le decían al comandante, el patrullero que andaba ahí, el R2D2.
2: ¡Hora!
1: Pues pon tú que sí.
2: Sí, me acuerdo de ese patrullero tan coqueto.
5: Aquí era Arturo también.
0: Y luego estaba el otro, el que hacía el quehacer en su casa. Hola. El sí trapeo. Ah, no, ese era el sí 3P3.
5: Ok, adelante.
1: Pero algo que tú le quieras decir a R2D2, a la Teresita.
4: No, pues muchas gracias por el detalle. Igual. La quiero mucho, la amo.
0: Es un hombre de pocas palabras, pero de muchos
1: circuitos.
0: La verdad,
1: sí. Se escucha, amor.
4: Muchas gracias.
1: Ok, pues bueno, Tere, algo más que se quieran agregar a su bonita dedicada.
0: Papas
1: muchachos.
0: Y refresco grande por 14 pesos, una malteada de piña por 25.
1: Ajá, lo que gusta.
3: No estaría mal.
1: La verdad.
3: No, eso es todo. Muchas gracias.
1: Ay, mi vida, pues bueno, tienes una canción, ¿verdad?, que le quieres dedicar.
3: Sí.
1: Ok, ¿cuál es, amor?
3: Uno de los seminarios, yo sé que te gusta mucho ese grupo y entonces te dedico esa canción.
1: Órale, pues vámonos con su rola, pero no sin antes preguntarles.
0: Ustedes.
1: Y nosotros vamos.
3: Para arriba.
2: Oye, le mando un saludo grande para la señora Perla González, que ahí en la calle de Insurgentes y Febo Esquina vende desayunos.
1: Ay, qué rico.
2: Le mandamos un saludo enorme de parte de su comadre Angie, que también vende desayunos, pero ella ahí en la Avenida Revolución, y para su ahijado el Paco Memo. Abrazo grande para ellos.
1: Pues bueno.
0: Qué rico.
2: Cafecito y pan.
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3: Son las 7 con 14 minutos.
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1: Hoy presentamos, ¿y tú de qué te quejas el día de hoy? En una remota aldea de Vietnam, una imagen conmovió al mundo. Un padre cruzando un río con su hijo dentro de una bolsa de plástico durante la temporada de lluvias. La corriente es tan fuerte que los puentes de bambú quedan sumergidos y esta arriesgada maniobra es la única forma de mantener al niño seco y a salvo camino a la escuela. Tras esa travesía, los niños aún deben de caminar durante 8 horas hasta llegar al salón de clases, donde permanecen durante toda la semana para poder estudiar. Esta escena refleja la valentía y la determinación de las familias rurales que ven en la educación una esperanza, incluso cuando el trayecto se convierte en un acto diario de coraje que desafía sus vidas. Por eso, hoy te pregunto a ti que estás escuchando esta reflexión en la radio, ¿vale la pena quejarte porque te dejó el camión? ¿O porque no salió el sol temprano como tú esperabas? ¿O porque está nublado? ¿O porque no alcanzaste a subirte al metro? Creo que si nos comparamos con estas personas llegaremos a la conclusión de que somos muy afortunados. Creo que debemos de tener más empatía con ciertas personas del mundo que tienen dificultades superiores a las de nosotros y que muchas veces no se quejan como lo hacemos tú y como lo hago yo.

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1: ¡Ove!
2: Hola, buenos días.
1: ¡Magüe!
3: ¡Hola!
2: ¿Ya vamos a empezar?
1: ¡Ay! Pues creo ya. Que sí.
2: Oye, que se vayan reportando. ¿Qué número, Magüe?
1: Al 55 51 668 929.
2: Y que se pongan las pilas porque hoy jugamos por dinero. ¿Contamos chistes, Chimbo y yo?
3: Dinero, billete, papá, billete.
2: Repórtense para participar por dinero para su noche. Las 7:31.

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1: ¡Uy! Estoy lista para jugar y para compartir con la bandita de llevarle dinero para su lunch. Buenos días, ¿quién habla? ¿Hola? Bueno, ¡hola! Bueno, ¿con quién tenemos el gusto?
2: ¿Eh?
1: Hola, Renata. ¿Quién habla?
2: Renata.
1: Hola, Renata, ¿cuántos años tienes?
2: 7.
1: ¿Y en qué año vas?
2: Segundo.
1: ¿Ya está lista para jugar?
2: Sí.
1: Venga, entonces, arrancamos con 50 pesos. Adelante, Maui.
3: Muy bien, vamos a jugar un verdadero o falso, ¿va?
2: Sí.
3: ¿En qué año vas?
2: Segundo.
3: ¿Y cuál es tu materia favorita?
2: Matemática.
3: Ok, ¿verdadero o falso? Que la suma de 10 más 5 son 300, ¿verdadero o falso?
0: 5.
3: Esa respuesta es correcta.
1: Ok.
3: Muy bien.
1: 50 pesos. ¿Vas por 100 pesos o ahí te quedas? Si vas por 100 pesos, te paso aquí un pollo.
4: Por 100 pesitos, dime por favor.
1: Por favor.
4: Dime cuándo se celebra. Fíjate, ahí te va bien facilita, ¿eh? ¿Cuándo se celebra el Día de la Independencia? De México, obviamente.
0: 5.
1: Ok, estupendo, ya llevas 100 pesos. ¿Vas por 150 o ahí te quedas?
0: ¡Viva!
1: Por 150 pesos, dime por favor, dos de los tres tipos de triángulos.
0: 5.
1: ¡Estupendo! ¡Muy bien! Equilátero e isósceles. El tercero es el escaleno. Ya lleva 150 pesos. ¿Vas por 200 o ahí te quedas?
2: Voy por
1: 200. Te paso a Maui. ¡Adelante, Maui!
3: ¡Muy bien! Si voy a la tienda y mi mamá me dio un billete de a 100, gasté 80, la señora me tiene que dar como cambio 30. ¿Verdadero o falso?
2: ¡Falso!
0: ¡5!
3: ¡Guau! ¡Esa respuesta es correcta!
1: Dice, falso, me tiene que dar dulces. Ya tienes 200, ¿vas por 250 o ahí te quedas?
2: Por 250.
1: ¿Qué pasa, chumpollo, para 250?
4: Por 250, dime, por favor.
1: Por favor.
2: Por favor.
4: Dime quién fue el primer presidente de México.
0: 5. 4.
2: Guadalupe Victoria.
1: ¡Felicidades! ¡Estupendo! Guadalupe Victoria, muy bien hecho.
3: ¡Es correcto!
1: Ya llevas 250, más por 300, que es nuestro premio mayor, ¿o ahí te quedas?
2: Por 300.
1: Por 300 pesos tienes que decirme cuál es el concepto. Si yo te digo limones, agua, azúcar, hielo, vaso, ¿de qué estoy hablando?
3: ¿Las chicas superpoderosas?
2: ¡Limón!
1: ¡Ve una agüita de limón! ¡Muy bien! Muy bien, Renata, te ganaste 300 pesos. ¡Felicidades! Y cuéntanos, ¿cuál es tu canción favorita para chavitos?
2: Tatiana Bono.
4: ¿Cuál?
3: ¿Tatiana?
2: Tatiana Bono.
1: Tatiana Bruno. ¿Se la
3: pone? Ok, va, va a ver rap.
1: Sí, ¿palabras con qué letra hoy, Maui?
3: Yo digo que con la letra K.
1: Con
3: de cocodrilo, por ejemplo.
4: De Kiko.
3: De Kilo.
1: De
3: Carla.
1: De esos.

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1: ¿Listas para empezar un rap espectacular?
2: Muy bien.
1: ¿Estamos listas?
3: Échale, bebé.
1: Cuéntame, niños.
4: Hola, Pupi, Chupollito y Magui. Yo soy Mía y mi padre con K es Kiss.
3: ¡Guau! Wow.
1: Kiss. Es un beso en inglés, Kiss. Me parece súper, súper, súper feliz. Sí, es un Kiss.

0: Rosita, mi nombre es Mariana y mi palabra con K es Carla.
1: Ella es Mariana, nos oye aquí en Los Hijos de la Mañana.

0: con cada kilo.
1: Yo, yo, yo.
0: Con cada kilo.
1: Con cada kilo. Con eso sí, no.
2: No, eso es otra cosa.
1: Échale, baby mix.
3: Hola, pupi, chumpollita y maíz.
0: Hola.
3: Palabra con K. Hola. Es... Kiosco.
2: Kiosco. Kiosco. Ok.

0: escribir con K, pero lo correcto es con Q. Gracias por mandarnos la palabra kiosco. Y es que en el kiosco también puedes mandar muchos kiss o darte un kiss con tu novio o con tu novia, no lo sé.
1: Yo tampoco lo sé, pero suena muy bien. Es el momento de decirnos lo que va a suceder.

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2: Se cuidan mucho, bye. Son las 7:43. Chao.
3: La temperatura.
4: Pues 15 grados.
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1: Son las 7:51. Buenos días, Ciudad de México.
2: 7:51.
0: 7 de la mañana con 51 minutos. Vámonos para arriba.

0: ¡Pa billete!
1: Efectivamente, banda, estamos jugando por billete. Para participar, ¿dónde se marca, Mamucho?
2: 55-51-668-929, mismo número para toda la República Mexicana.
1: ¿Y cuánto se gana por cada respuesta correcta, Maguam?
3: Pues mira, si le echan ganas, 100 varitos, mi amor.
0: Y esto llega por una cortesía de Jaguarú.
1: Armado y preparado, vamos a buscar participante. Buenos días, ¿quién habla? ¿Hola?
3: Hello.
1: Sí, bueno.
4: Hola, buenos días, Axel, ¿la qué buena?
1: Bienvenido, ¿con quién tengo el gusto?
4: Axel Pérez.
1: Mi querido Axel Pérez, hermano, ¿estás listo para jugar?
4: Sí, preparado, preparado.
1: Va, pues contamos con que te alistes. Pon mucha atención, aliviándote tú puedes. Primero 100 pesos, los tiene el Mamucho para ti. Venga, Mamuchín.
2: El otro día estaba yo viendo un video donde vi que el gallito, cuando yo hago las preguntas del ganalana, mueve las manos como si fuera yo.
0: Ah, sí, amor. Cada que hablas y en el video no apareces, sí, trato de hacer representado en una mano.
2: Gracias, gracias por ese hermoso homenaje.
1: Trata de echarte una mano, o las dos.
2: Claro. Por 100 pesitos, dime. Por 100 pesitos, dime, ¿cuándo se celebra en México el Día del Maestro?
5: 5.
4: El
5: 4.
4: ¿El 13 de mayo?
5: ¿Cuándo? 3.
4: ¿El 13 2, de mayo?
2: No.
5: 1.
2: ¿Quieres más tiempo o te cambio la pregunta?
4: No, cambio de pregunta.
2: El 15 de mayo, mi rey.
3: ¿Qué va a ser?
1: No, todo el mundo se lo sabe.
2: Ya perdiste tu comodín. Que ahí te va tu siguiente pregunta. ¿Ok?
4: Sí.
2: Dime, ¿en qué día nació Benito Juárez, el benemérito de las Américas?
5: 5.
4: El natalicio de Benito Juárez, el 21 de marzo.
1: 3. Es correcto.
3: Maja de Jackson.
1: Lo logramos.

0: Tienes 100 pesos, pero ya perdiste el comodín. Vas por 200 o ahí te quedas.
1: Voy por 200.
0: Venga, te paso la hormiga.
2: Muy bien, mi amor. Vamos a jugar un verdadero o falso. ¿Va?
1: A ver, sí.
2: Órale, pues, ¿verdadero o falso que el Sol es el planeta más grande de nuestro sistema solar, mi amor? ¿Verdadero o falso?
3: 5.
2: Esa respuesta 4. Es correcta, mi 6. Vida. Muy bien.
0: Qué bonito. Ya llevas 200 varos, pero ya no tienes comodín. Medítalo bien, piénsalo correctamente. Vas por 300 o ahí te quedas.
1: Ay, no, lo que sí que creo que es adivinar, ¿no? Una palabra.
0: Tienes que cantar. Tienes que cantar con la palabra que te diga el gallo.
1: Ay, no, luego el gallito no la pones fácil. Mejor
4: sí, amor, te la pongo fácil.
0: Tú se la pides, ya sabes qué tienes que hacer para que el gallo te tenga una palabra facilita.
4: Venga,
0: tú ya
4: amor.
0: Sabes, tú ya sabes qué hay que hacer. Pégate así, pégate así.
1: Me quedo.
2: ¿Neta? ¿En serio? ¿Con 200 varos, amor?
0: ¿Vas a ir con 200 pesos y ya? Hermano, ve por 300 o mejor nadó también.
5: Es muy poquito, bebé.
2: No te va a alcanzar para ni una recarga.
5: Juégatela.
2: ¿Sí? Ni para 10 litros de gasolina.
0: ¿No real?
1: Ay. Me quedo ahí.
2: Bueno. ¿En serio?
0: No, pues está bien.
2: Histórico, amor.
0: Bueno, vamos a hacer nada más un esfuerzo rápido. No vas por 300, vas por 400. ¿Sí o no?
2: Amor.
1: Bueno, va.
0: Por 400, el gallo Martínez contigo.
2: Muy bien.
4: Amor, te doy una palabra, me cantas una canción donde venga esa palabra. ¿La quieres fácil o difícil?
1: Gallito bebé, pónmela muy fácil, por favor.
4: Amor.
2: Gallito bebé.
4: Dímela cantando con la palabra. Bebé.
3: 5.
1: Hola, bebé. ¿Cómo has 3, estado?
3: 2,
1: tal vez no sepas 1. Quién habla. O tal vez me hayas.
2: ¡Ay! ¡Ay! ¡Maravilloso, mi vida! ¡Bien jugado!
0: Ya tienes 400 pesos. Vas por 500 o ahí te quedas, ya no tienes comodín.
1: No, ya ahí me quedo porque la emoción me traiciona.
0: Papi, tú puedes.
5: Es una pregunta mía, mi rey.
0: No, hombre, sigo yo, mijo.
2: Le sigue el coquito,
0: mamá. Perdón.
1: Contigo perdí el comodín, ahí me quedo.
5: No, sigue el coco,
0: no,
5: perdón.
0: Sigo yo, papi,
2: sigue el coco, mi amor.
0: Y la voy a poner bien fácil, ¿sí o no?
2: Eso sí es adivina la canción, amor.
1: No, soy malo para ese. Mejor ahí me quedo.
0: Papito, tú puedes. Son 500 pesos. Ya mínimo te llevas la milanesa.
1: No, ahí me quedo. Muchas gracias.
0: Bueno, pues ya decidió el ganador de 400
2: pesos, amor.
0: Cía de Yaguarú.
4: Felicidades, mi rey. No nos cuelgues. ¿En dónde andas?
1: Ahorita andamos aquí en Jardines de Morelos, Ecatepec, trabajando.
4: Eso, un abrazote y aquí suena
1: la qué buena.
0: Vámonos.
4: 8-2.
5: 8-2.

0: a una pausita, regresamos. 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
2: Son las 8:11.
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2: ¿Qué tal, amigos? Iniciamos, señor Zodiacal, será Qué Buena con la Diabla Coronel. Y bueno, de nuevo predicción cumplida para Baja California. Sismo nos llega a sorprender ligeramente. Habíamos hablado sobre una actividad sísmica, predicción cumplida. Vamos a estar, hay nuevas redes sociales de la Diabla Coronel, nos hackearon todas las cuentas, ya hay nuevo Instagram, hay nuevo TikTok, hay nueva página, vamos a estar posteándola en las redes sociales de la Qué Buena, y toda la gente que nos siga durante toda esta semana va a obtener una lectura gratis, así que espera próximo el post, así que sigue el Instagram de la Qué Buena con las nuevas redes sociales de la Diabla Coronel. Y bueno, predicción cumplida otra vez, ¿y con quién? Con la Diabla Coronel, con los hijos de la mañana en para arriba, Quina, Qué Buena, Dios mío. ¿Dónde más? Por Dios, no esté buscando usted a otros inventados que dicen horóscopo. Predicciones solamente aquí con la Diabla Coronel, y vamos a iniciar con Aries. Aries, en esta apertura de carta, iniciamos con apertura 3-2, una apertura de bipolaridad. Hay que manejar mucho el día de hoy el carácter y el semblante, lo que son las energías propias. ¿Qué situaciones energéticas nos van a estar afectando por nuestro propio carácter? También hay que tener cuidado con lo que decimos. A veces hablamos más con un gesto que con la palabra, y la gente habla con las palabras, no con las jetas, así que hay que tener mejor comunicación. Para Tauro, numerología 7-4, numerología de saldar deudas, una numerología de crecimiento, de evolución, y una energía económica bastante buena, así que vamos a hacer un plan económico para saldar y sanar esa situación económica. Para Géminis, numerología 4-3, en negativo, vamos a tener problemas por ahí, Géminis, con las situaciones y relaciones emocionales, así como las de compañerismo. Por favor, trata de evitar ser tan higadito y ser un poco más accesible con tus compañeros de trabajo y con la gente que te rodea. Cáncer, numerología 6-10, una numerología muy buena, una numerología de evolución, una numerología de estabilidad emocional, mi querido Cáncer. La madurez llega en ciertos procesos para ti, que eso te va a facilitar la toma de decisiones. Para Leo, numerología 11-11-1, perfecto. Numerología. Leo, mándanos un mensajito a las nuevas redes sociales de la Diabla Coronel, porque en este momento tu situación económica y de proyectos bastante favorable, solamente hay que fortalecer la seguridad en uno mismo. Para Virgo, numerología 5-2, una numerología 5-5-2, muy buena numerología. Amor propio, seguridad, decisiones y crecimiento a tu favor, mi querido Virgo, así que tenemos buena numerología. Regresamos con Ciudad Zodiacales con la Diabla Coronel, aquí en la Qué Buena.
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3: Son las 8:26, mandan.
4: 8:26.
0: 8:26 minutos.
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1: Son las 8:29.
2: 8:29, México.
0: Las 8:29.
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2: Segunda parte del cielo se la crecen, qué buena, mi amores. Y bueno, el día de ayer festejamos a la madre. A los que tienen la madre presente, apapáchenla. A los que no tienen madre, recuérdenla con amor, con cariño. Y a los que sí tienen madre, pero en ocasiones hacen como que no tuvieran madre, les recuerdo que los seres más importantes en nuestra vida son los padres, y en especial aquella mujer que ha dado todo por ti y que siempre dará todo por ti. No necesitas un día en especial para engrandecer y reconocer esa labor. Con errores, con virtudes, como quisiéramos que los hijos nacieran con un instructivo y no equivocarlos en educación. Las mamás son ese parteaguas en nuestra vida para todo. Esas grandes mujeres maravillosas que han dejado incluso su vida propia por nosotros y que desde el cielo nos cuidan unas, como las abuelas, en la tierra que seguimos teniendo la bendición, y yo soy el hombre más envidiado de todo el mundo, porque tengo a la mejor madre, a la mejor suegra, a la mejor abuela desde el cielo, a la mejor hermana, tengo las mejores mujeres en mi vida. Y no es tanto engrandecer a la madre, sino a la familia que la mujer, que la mamá ha unido y sacado adelante. Para Libra, numerología 1-7, una numerología muy buena en situaciones de salud. Vamos a recuperar la salud y esas situaciones que han tenido achaques en nuestro cuerpo. Y esto es a base de tu estrés, mi querido Libra. Así que relájate, cálmate, porque las situaciones vienen a tu favor. Para Escorpio, numerología 4-12, una numerología de emprendimiento. Creo que Escorpio ha tenido grandes oportunidades de hacer cosas importantes y ha perdido el tiempo en bruteces. Así que, mi querido Escorpio, es momento de echarle gasolina a este proyecto porque nos va a ir bastante bien. Para Sagitario, numerología 6-2, estás pagando esa soledad, ese capricho. Así que bájale a tu orgullo el día de hoy, bájale a tu ego, bájale al que tú te sientes más grande que todos porque estás cometiendo errores garrafales. Para Capricornio, numerología 1-12, una numerología buena también en emprendimiento, buena para poder engrandecer tus proyectos y tener esa evolución que necesitas. Así que Capricornio, bueno para tu crecimiento. Para Acuario, numerología 6-3, vas a recibir noticias agradables económicas, de inversión, ganancias o incluso de oportunidad de ganar dinero. Aprovecha esa oportunidad porque estás desaprovechando el tiempo que vale oro. Y para Piscis, vámonos ya al final con Piscis, numerología 12-1, otra numerología buena para esos proyectos que hemos estado dejando al vacío, los hemos dejado olvidados, así que es momento de darle esa fortaleza y esa importancia a tu proyecto de vida. Que tengan un excelente día, mi gente. Se despide la Débora Coronel desde Tijuana, Baja California. Ya estamos próximos de nuevo a estar en cabina. Les mando un fuerte besote y abrazote aquí en La Qué Buena.
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1: Son las 8:36.
3: 8:36.
4: 24 minutos y serán las 9.

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0: Queridos amigos, arrancamos hoy sección deportiva y nos emociona mucho recibir a un nuevo elemento que se forma ahora en las filas de este show que va para arriba. Mi queridísimo Giancarlo, bienvenido a la qué buena.
2: Giancarlo.
0: Bienvenido a los deportes. Contamos contigo. Échanos toda la información, querido Giancarlo. ¿Cómo estás? Buenos días.
3: Muy buenos días, mi querido Dodo, mi querido Mamut. Muy feliz y contento de estar aquí con ustedes para hablar de lo más relevante en el mundo de los deportes. Y mira, vaya manera de debutar, porque tuvimos unos cuartos de final de nuestra bendita Liga MX excepcionales.
0: Increíbles. Muchas
3: las hacen menos, que dicen, no, que liga de llano, que esto, que el otro. Vaya partidazos. Comenzando con el clásico capitalino que nos dio 6-6 global, 12 goles en total en unos partidos de locura, tanto la ida como la vuelta, lleno de polémica, de goles, emociones, que penal para la América, que otro penal para la América, pero mira, partidazazo que tuvimos. Pumas iba ganando 3-0, parecía que iba a ser una goleada histórica, que los universitarios iban a humillar a los azulcremas, pero la garra, el escudo, la grandeza de la América terminó por pesar. 1-2-3, igualaron el marcador, estuvieron a 11 pasos de poder pasar a las semifinales, pero el capitán, la leyenda americanista Henry Martin, terminó por fallar penalti, y con esto, por la posición de la tabla, los Pumas acceden a las semifinales. El América se queda corto una vez más, pero la verdad es que el conjunto americanista hizo sentir orgulloso a toda la afición por cómo terminó batallando, por cómo terminó peleando hasta el último minuto, así tal cual.
4: Yo creo que fue uno de los mejores partidos de cualquier liguilla, de cualquier año, ese segundo partido entre Pumas y América, emocionante, de los mejores partidos que he visto en liguilla, mi querido Giancarlo.
3: Así tal cual, de las mejores series que hemos visto, sin duda alguna. Otra serie que estuvo muy buena fue la de Tigres ante Chivas. Unas Chivas que, mira, con muchas bajas, que medio equipo está con selección, que el otro está lesionado, que esto, que el otro, y a pesar de eso, con la garra, con el corazón, con la cantera sobre todo, se pusieron ante una adversidad que era venir de 2 goles abajo y terminaron por igualar el marcador global por posición de tabla, pasan a la siguiente fase, pero con un doblete de canterano como lo fue Santiago Sandoval, terminan por acceder, algo que Guadalajara había perdido en los últimos años, la identidad de esa cantera, con en sus canteranos, y que ahora irónicamente son los que le dan el pase a la siguiente fase. Unos Tigres también, que hay que decirlo, se echaron para atrás, le dio miedo el éxito al conjunto de Guido Pizarro, y con esto Guadalajara accede a una semifinal luego de varios años que no lo habían hecho, de varias temporadas que se habían quedado cortos en el camino, y la ilusión rojiblanca en su 120 aniversario está más viva que nunca, luego de que ya son 9 años que no consiguen un título. Está la urgencia, pero mira, hay con qué ilusionarse.
0: Ojalá.
3: Luego de eliminar, ¿no?
0: Ojalá, porque yo soy Chiva y esperamos que ocurra un milagro. Hace mucho que no tenemos como que nada de qué festejar. Dios permita, Giancarlo. Dios permita.
4: ¿Y qué Pachuca por Toluca?
3: Mira, tricampeón va a seguir siendo solo el América, porque Toluca queda fuera del torneo, pierden su visita a Pachuca 2-0, 3-0 global, y con esto se despide el bicampeón, el conjunto dirigido por Antonio Mohamed, que pues desde la ida con el planteamiento que dieron, que dijeron, es el Pachuca, vamos a jugar con el plantel B, somos el bicampeón, les vamos a ganar, pum, terminan por perder 1-0, y ahora en la vuelta pues dijeron, no, ahora sí vamos con todo, pues no, salió bravo el Tuzo, termina por acceder a las semifinales, el Toluca queda eliminado, la consolación pues va a ser la CONCACAF, que justamente se van a medir ante Tigres, que ya también quedó eliminado, por lo que ambas escuadras van a tener varios días de preparación para esta final del torneo de la región, y por su parte Pachuca, que mira, sufrió mucho bullying entre semana, que porque vendían los boletos en una papelería ahí en Pachuca, que esto, que el otro, pero les dio buena suerte, y ahora dicen que los de aficionados, si llegan a ser campeones, van a festejar afuera de la papelería. Así estaban diciendo.
0: ¿Y qué tiene? Pues mi queridísimo Giancarlo, muchísimas gracias por tanta información deportiva. ¿Algo con lo que quieras cerrar?
3: No, pues nada, destacar las semifinales, quedaron definidas con Pumas, que van a estar midiéndose ante Pachuca, y Chivas ante Cruz Azul. Va a estar muy buena las semifinales.
4: Buenísimas.
3: En las próximas horas se van a definir los horarios.
0: Pues ya estamos, más que listos y más que armados. Muchísimas gracias, Giancarlo.
3: Nos estamos escuchando. Saludos, fuerte abrazo.
4: Hasta la próxima, hermano. Continuamos.
0: A nuestro querido Giancarlo, gracias.
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0: Una nueva era deportiva aquí en Parriba, 8:45.

0: desconecta, se van a quedar con su contenido local, Guadalajara Puras Buenas, a cargo de Rafa Valles, el Rafa Maus. Ciudad de México, nos vamos con las retromaduritas y un tanque lleno de gasolina, cortesía de Ian Córdoba.
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3: Muy buenos días, son las 8:51.
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4: 9:00.
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Así es, excelente mañana para todos ustedes. Oiga, bienvenidos, lunes 11 de mayo. Aquí andamos acompañándolos desde muy, muy temprano con la programación de la cadena internacional. Qué buena, dejamos a los hijos de la mañana. Y nosotros, obviamente, pues bueno, con nuestra programación habitual de todos los días. Este lunes 11 de mayo, con los buenos días, veo una ciudad muy tranquila. ¿Será que no hubo clases? No sé, no sé, no sé. El Pollo anda con ustedes desde muy, muy temprano. Y pues bueno, hasta ahora con las consagradas, música para recordar, música para acompañarlos a los que están pues retomando las actividades de una semana más. Ayer mucha fiesta por todos lados, hoy como que están así, como que no quieren nada, pero bueno, muchachos, a las actividades. Así que hay fiesta, pero pues también hay obligaciones, así que pues ni modo. Yo sé que andan así como que, ¿qué día es hoy? A las amigas del transporte público, a las diferentes rutas, qué buena. Échale muchas ganas, con muchísimo cuidado. Ya saben, mensajitos a través del 962-625-2767. Te casaste, dice el grupo Ladrón. Buenos días. 9:12.

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23: Esta semana, con un ritmo pegajoso y viral en redes, además de muy buena respuesta en plataformas digitales, llega como la qué buena rola el tema de El de las Racers, titulada De los Cerros la Escuela.

0: de eso ni hablar. He enamorado varias veces por ahí.
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bueno, continuamos con más. Oiga, 9 de la mañana con 21 minutos, el lunes 11 de mayo. Oiga, anoche, la verdad que la noche de anoche, mucho calor, ¿no? La verdad que sí, estuvo bastante intenso el calorcito, ya incluso a altas horas de la noche, para ir de las 8 o 9 de la noche, hacía mucho calor. Sí. Bueno, tendremos temperaturas así como estas, como las de hace algunos días, donde por las noches se siente el calor. Cuando ya no llueve, la verdad que sí nos sofoca mucho la humedad. Bueno, estamos amaneciendo, bueno, a esta hora de la mañana con 30 grados centígrados. Está completamente soleado, aunque me dirán, pues está nublado, pero el calorcito la verdad que está bastante fuerte. Tendremos una temperatura máxima de 34 grados, la mínima de 23, pero tendremos una sensación térmica también el día de hoy. Parte del día vamos a tener mucha temperatura, 36 grados centígrados, muy alta. Y con ello, pues bueno, ya saben que la recomendación es siempre hidratarse y no se exponga mucho al sol. Si bueno, por cuestiones de trabajo tiene que estar al aire libre, pues bueno, siempre hay que protegerse. Un sombrerito, una gorrita, manga larga, ropa fresca. Hay colores en los que la verdad no se recomienda que estén expuestos al sol. Así que tendremos lluvias, me preguntan por acá. ¿Habrá lluvia? Sí, a lo mejor por la tarde, a partir de las 2, 3 de la tarde tenemos porcentajes elevados para lluvia. Entre las 2 y las 7 de la noche tendremos posibilidades de lluvias. Así que pues bueno, muy muy pendientes, sobre todo lo que resta de la tarde. Una semana que estará entre nublados y lluvias. Ya oficialmente a partir del viernes, que es el 15 de mayo, bueno, iniciará la temporada de huracanes, tanto en el Pacífico como en el Atlántico. Y obviamente ahí ya tendremos la presencia de mucha lluvia. Humedad de 72%. Bueno, vámonos con más música. Se llama Entre Cuatro Paredes. Recordamos a través de las consagradas esta canción. 9:22.

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9 de la mañana con 30 minutos. Oiga, muchas gracias por su reporte a cabina a través de nuestro número de contacto 962-625-2767. Fin de semana que vimos la emoción de la lucha libre. La verdad que los invitamos a que visiten nuestras páginas. Ahí están las fotografías, ahí están los videos de todo lo que se vivió el fin de semana en la visita de la lucha libre Triple A Border en Tapachula. Así que los invitamos a checar las redes a través de Facebook, Instagram y el TikTok como @quebuenatapachula94.7. Ahí están los videos para que ustedes, bueno, chequen toda la información y todo lo que se vivió el pasado fin de semana. Y nos vamos directamente al WhatsApp, al 962-625-2767. Lunes, oiga, para todas las Estelas, el día de hoy, pues bueno, es día de Santa Estela. Le ponemos las mañanitas, ¿no? Claro. Bueno, no se llaman Estela, pero están cumpliendo años el día de hoy. Pues muchas felicidades. Pues ahí está para todos los cumpleañeros. O si es día de su santo, bueno, también muchas felicidades. Ojalá que la pasen bien bonito en casita, aunque es lunes. Después del 10 de mayo, bueno, está difícil, ¿no? Sí está complicado. Amanecieron así como que yo no sé cómo, pero amanecieron raros, muchachos. Pero bueno, Magdalí, buenos días, gracias. Magdalí que está en la chamba acompañándonos el día de hoy. Y todos los días, Magdalí siempre se reporta y siempre nos manda aquí buenas vibras y buenos deseos. Muchas gracias, Magdalí, por acompañarnos. Mi compa Rafita, que ya anda en sintonía. Ahí anda. Saluditos, buenos días, gracias por acompañarnos a esta hora de la mañana. Dice, hola Pollo, saludos desde el 19 días anoche, mucho calor y cómo se quejaba la gente. Sí, hombre, miren, no puedo hablar ahorita de fútbol, pero saludos a todos los equipos. Sí, hombre, pero bueno, así es la vida, muchachos, así es el fútbol. Y bueno, hay semifinales listas. El día de hoy se darán los días y horarios. Ahora sí se jugará a mitad de semana, miércoles, jueves y sábado y domingo. Así que seguramente el Cruz Azul jugará el miércoles y Pumas jugará domingo seguramente. Bueno, las semifinales son Pachuca enfrentará a Pumas y las Chivas, que dieron el campanazo, jugarán ante el Cruz Azul. Partidos muy equilibrados. Saludos para Kevin Velázquez. Dice, hola Pollito, buenos días. Compa que anda ahí desde el Águila, saludos. Saludos también, ¿para quién? Mi compadre Pedrito Reyes, que ahí anda acompañándonos, el Águila Solitario. Vámonos con música, se llama Triángulo. Ellos son los Babies, 9:33.

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0: 9:39, seguimos acompañándolos con más musiquita para los que están en el trabajo, los que están en los talleres, de verdad, muchas gracias, en las carpinterías, ¿dónde más? Los amigos mecánicos, oiga, de verdad que andan ahí desde muy, muy temprano ya en las actividades, reparando motores, reparando cosas. A los amigos que están en los negocios, en los locales, allá en la parte del centro, gracias. También en los mercados, hablando de mercados, por ahí nos manda un mensajito. Un programa que es sí incluimos algunas canciones de algunos gruperos, pero no todas, muchachos, no todas. Y ya saben que son puros grupos. Por aquí nos piden una rola y vamos a complacer con muchísimo gusto, pero no tan grupero, muchachos, es más como canciones del recuerdo.
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0: Saludos, dice, para el jefazo Ermilo, ahí en el mercado San Juan. Aquí suena la que buena, dice Marbella Santos. Muchas gracias, Marbellita, anda ahí acompañándonos desde muy, muy temprano con las consagradas. A toda la banda que se reporta, a los amigos de el transporte público, anda mi compadrito Pedrito Reyes, échale muchas ganas. Me da gusto saber que andan ahí acompañándonos. También al Coqui, que se lo saludamos al Coqui el otro día por la noche, andábamos por la noche. Saludos a mi compadre Coqui, échenle muchas ganas y con mucho cuidado, por favor. Vámonos con más musiquita. Se llama Una vieja canción de amor. Le suena esta rola. La recordamos aquí con la Tropa Loca. 9:41.

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0: 9 de la mañana con 51 minutos. Oiga, ya me voy. No me quiero ir, pero ya mire, tengo aquí al pomo en el pescuezo, digo. Saludos a mi compadre David Hernández. Oiga, buenos días al Coqui que anda ahí acompañándonos. Fíjate que esa nomás no entra aquí. A Marbellita Santos allá por el Mercado San Juan. Buenos días, por ahí complacimos con la de El Perro, El Gato y Yo. Oiga, que sigan pasando una excelente mañana, de veras. Está nublado, compadre. Está el sol. Son así, va. Así va a estar hasta por ahí de las 2, 3 de la tarde, cuando se presentarán las lluvias. Así que por la tarde de que llueve, llueve. Y si no, mentiroso es el puma. Bueno, cuídense mucho a los que están en las actividades, ya saben. Quédense con más de la programación. Ven, mi compadre Puma, en punto de las 10 de la mañana. Y yo regresaré, sí. Ay, muchachos. Me llegó un cable de último minuto. Voy a regresar al rato en el show. Aquí andaremos con muchísimo gusto. Bueno, vámonos, nos despedimos. Por ahí también nos piden algo del grupo Indio, que ya saben que es de mis consentidos. Mi compadre David, por ahí, gracias por la petición musical. Se llama El del Grupo Indio. Y luego viene Limosnero de Cariño. Bye, bye, cuídense. Buenos días, buen provecho. 9:52.
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1: 10 en punto.
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bonito, señor, señora. ¿Cómo se la pasó el día de ayer? Espero y se la hayan apapachado, la hayan llenado de besos y abrazos y demás nietos, ¿no? Pero bueno, ya estamos a 11 de mayo. Eso quiere decir que, pues ya, ¿no? La vida sigue, continúa. Ustedes pueden seguir festejando a mamá todos los días de la semana, los 365 días del año. Pero nosotros tenemos que continuar, ¿no? Regresamos a la programación habitual. Ahora, muchachos, quiero que ustedes le den la bienvenida a ¡Qué Buena Música! Con un fuerte aplauso. Y bueno, pues nada más les voy a recordar que como están haciendo unos calores, hijo de la bestia, sin marca y orarás, por favor, tienen que ponerse las pilas. Ya no es que te vayas a ver mal, compadre, si tú empiezas a usar bloqueador. No, todo lo contrario. Si tú eres de tez humilde, así como tu servilleta, tienes que ponerte bloqueador, mano, porque si no, vas a quedar más negrito de lo normal. Si eres güerita, güerito, por ejemplo, aquí mis damas en cabina, también tienen que usar bloqueador. ¿Usan bloqueador? ¿Sí? Bueno, sí, porque... diario todavía, skinker, diario. Ah, perro, yo pensé que nada más cuando yo salía me usaba, ¿no? Les voy a pedir más tips, por favor. Pero bueno, así que el día de hoy contamos con una sensación térmica de 33. No mucho le crean, ¿va? Porque andar en el sol está criminal. Y eso sí, lleven su botellita de agua, por el amor de Dios. Comenzamos con ¡Qué Buena Música! Esto es lunesito, muchachos, y que se vea ese ánimo. Los voy a dejar con algo movido para que vean de Banda MS. Y más adelante les presento a La Güera.

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4: Buenos días. Excelente inicio de semana. Esta es la información. En lo local, el Ayuntamiento de Tapachula, a través de la Secretaría de Obras Públicas, informa que derivado de los trabajos de pavimentación hidráulica, permanecerá cerrada la circulación en la 13 Calle Poniente, entre 12 Avenida Norte y Avenida Insurgentes a partir de hoy lunes 11 de mayo. En lo estatal, el secretario de Salud, Omar Gómez Cruz, y el secretario de Educación, Roger Adrián Mandujano Ayala, sostuvieron una reunión de trabajo para promover el programa Chiapas Puede entre las 3.800 personas dedicadas a la partería tradicional en la entidad, siendo esta herramienta de gran alcance beneficiosa para este sector, así como el plasmar sus saberes y conocimientos a las nuevas generaciones. En lo nacional, miles de familiares, activistas y colectivos llevaron a cabo este domingo la 14ª marcha por la dignidad de las madres buscadoras, quienes exigieron que el Estado mexicano ayude en la localización de sus seres queridos en el marco del Día de la Madre. Los manifestantes, liderados por las madres buscadoras, encabezaron la protesta para visibilizar una crisis que acumula 133.601 personas desaparecidas y no localizadas, según datos citados en su más reciente reporte anual. Para más información en Notinúcleo, segunda emisión, la informó Héctor Hernández.
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11: Vámonos con más música. Son las 10:10 de la mañana.
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7: Perfecto, ya son las 10 de la mañana con 19 minutos. Espero y estén tomando en cuenta lo que les dije al inicio. Hay que hidratarse, muchachos. Y ya están llegando dos que tres mensajitos. Pero antes de pasar a lo siguiente, vámonos con... ¡Ey, güera! ¡Cuidado, te malva! Bueno, vámonos contigo, bebé.
8: Hola, hola, ¿qué tal, mi gente? Muy bonito día, bonito lunes, inicio de semana y andamos con toda la actitud aquí con el Pumita y su aquí amigosha, la jirafa. Vamos a tener mucho contenido el día de hoy.
7: Hoy vamos a tener...
8: muchos temas de qué hablar.
7: Sí, mira, tenemos la nota del día.
8: ¿Qué pasó ayer?
7: Traemos ¿qué pasó ayer? Sí, vi esa película. Me gusta, la 1, 2 y 3. Vamos a tener horóscopos que la banda se va poniéndose las pilas.
8: Ellos ya saben lo que tienen que hacer, ya saben que al ratito les vamos a salir con algo, una sorpresita por ahí, ya saben que tienen que mandar su mensajito con su signo zodiacal, ¿a qué número?
7: 962-625-2767.
8: Al de la casa.
7: Ya estás. Pero bueno, hablamos de que tenemos saludos, mi queridísima jirafita, vamos a darle, a ver, échate los primeros que tengas ahí a la vista.
8: Dice Dani Gamboa, dice, ¿qué pasó, Pumita? Está canijo la calor.
7: La mera neta, mano. Pero pues, nada que no pueda arreglar una agüita fresca. Listo.
8: Oye, dice, ¿qué tal? Buen día. ¿Puedes ponerme la canción de Víctor Valverde con marca registrada El Mayor de los Ranas?
7: Ay, nos ven pasar.
8: Anda potente, ¿eh? O sea, despertaron con toda la energía.
7: Sí, puedo, te lo mando. No te aseguro nada porque luego nos cae la ley. Hermano, cae la ley y nos tumban el changarro.
8: Dice nuestro amigo Joshua. Dice, saludos, bandera, desde Cointer. Te escuchamos acá por Metapa. Echado la pintarraya de la carretera.
7: Ah, ellos son los que están chambeando. ¡Órale! Bien. Saludotes para toda la raza que andan chambeando ahí, que nos ponen las señalizaciones. Y yo voy a hacer una recomendación también para los automovilistas, choferes de trailers, de tractocamiones. De repente mis compadres, a mis criaturas del Señor no los ven y traca la matraca, se pasan de rosca. Tengan cuidado con la banda que anda chambeando ahí, lo hacen por ustedes y ustedes no paguen mal.
8: ¿Qué? Oye, dice doña Male, dice saludos guapo para ti y saludos al rancho San José. Oiga, doña Male, me voy a poner barba y chinos falsos también, a ver si me manda un saludo.
7: Mira, ella me ve con ojos de amor.
8: Era del rancho, ¿no?
7: Es la que dice que tiene rancho San José. Órale.
8: Es la del mero mero.
7: Otra.
8: Dice Ilse, dice, hola, hola, buenos días, bebé. Saludos y a la jirafita también. Gracias, Ilse, gracias. Ella sí se acordó de mí.
7: Órale, sí, cómo no. Pues bueno, y así vamos a pedir a toda la banda que se empiece a comunicar al número de cabina, que nos manden sus audios. Y es más, si quieren escuchar a la jirafita decir su horóscopo, pónganse las pilas porque va a ser más adelante. Exacto. Por lo pronto, nos vamos a ir con más de la buena música que tenemos aquí para toda la banda. Y esto se titula De Vez en Cuando. Y vamos a tratar de buscar esa de Víctor Valverde, ¿no? Vamos a ver si se puede. No te prometo nada, compadre, pero vamos a hacer lo posible. Y aquí suena
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7: Ay, nomás. Dios.

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15: Okay, de regreso, siendo las 10 de la mañana con 30 minutos, voy con un par de saluditos y de ahí nos vamos con la nota del día, porque hoy les traemos algo interesante. Muchachos, ustedes que son, vamos a hablar de fans de Hueso Colorado del fútbol. En unos minutitos más les vamos a platicar de qué se trata, pero tiene que ver con el balompié. Bueno, por lo pronto Daniel Gamboa dice, el Pumas el dueño rechazó. No, mana, o sea, ni siquiera me dio escritura, ni siquiera nada, o sea, no, nada más dice que pues lleva mi nombre, ¿no? Pero nada, nada que ver. A ver, I love you, bueno, I love Jirafita, dice, saludos, que tengas excelente día, también saludos para el Come Croquetas, yo lo estoy leyendo, perro. Y también tenemos a Angelita, ¿cómo estás, mi amor? Buenos días, saluditos para todos y bendiciones, dice. Y ahí está ya, ¿quién pidió mariachis? Coqui, man, ya se hizo presente, ey, no, ah, no es, uy, no más, compa Pumita. Andas garañón, dice, no entendí. Explícamelo, barajéamelo más despacio, ¿no? Yo no entender, tú que hablar. Así que, ponle ahí entre paréntesis lo que quisiste dar a entender. Va, vámonos con la llamada. ¿Qué pasó, Jirafita? Dáchale.
16: Bueno, bueno.
2: Aló, hola, qué buena.
16: ¿Qué tal? ¿Cómo está?
2: ¿Cómo está? Dígame.
16: ¿Sí me puede complacer con una canción?
2: Ay, no, hoy no estamos complaciendo.
16: Un saludo.
2: Mañana, con más calma. No se crea, claro que sí. ¿Qué canción quiere?
15: Se la creyó el vato.
16: Ah, mucha confiancita, ¿verdad?
2: ¿Qué canción quiere?
16: ¿Desde cuándo me llamó así?
15: Es amenaza porque quedó grabado, no te preocupes.
16: Me la vas a pagar, pinche güera.
2: ¡Hora!
15: ¡Más respeto! ¡No, adiós, bye! ¡Groserías! No quiero aquí. Si no van a aguantar el relajo, para que se ponen a Sansón con las patadas. Y lo bueno que, neta, no miento, esto quedó grabado. Okay. Bueno, vamos entonces con... ¿Dónde nos quedamos?
2: En la nota.
15: En la nota.
2: Es algo bueno.
15: Es correcto. Vámonos, porque vamos a arrancar con decirles... que esto de el fútbol está causando pues sensación, furor, euforia, como tú le quieres llamar, uh-huh. Vueltos locos. He visto a señores ya aquí en la ciudad de Tapachula, para todos los que nos estén escuchando en otros lados, Tapachula, Chiapas, donde ya están con su álbum, ya compraron su álbum Panini, ya están con todo el rollo, pero yo no les voy a hablar de eso. Esto va más adelante. Ahorita les voy a hablar que... a que ni creen que acabo de topar en redes sociales. Resulta que ya están todos los jugadores disponibles en un archivo nada más para que tú los imprimas en una hoja especial así. ¿Qué? Como que se vea como si fuera figurita de las que tú compras. Y yo,
2: oye,
15: no, maco, yo. Y eso,
2: la IA pues, haciendo de la suya.
15: Pues no sé si es IA o son hackers o son lo que tú quieras, pero eso no es nada, eso no es todo. Todavía hay más. Resulta que también ya, desde hace mucho tiempo que presentaran cuál iba a ser la camisa oficial, la camiseta oficial para estos juegos que vienen, para esta celebración del fútbol, pues ya habían sacado ellos esa camiseta. O sea, ya se la habían pirateado, no sé cómo, no sé de dónde, como que tienen alguien adentro que les pase todas esas cosas, esos archivos. Porque para que tengan todo, o sea, ya está mucho ya. Así que, pues nada, eso es de parte de su servidor, pero querísima jirafita, mándame esta nota.
2: No, te traigo más. Pues, ¿qué crees? Pues esto va para todos los aficionados que ya compraron, muchos ya tienen su álbum Panini, como lo estás comentando.
15: ¿Sí?
2: Pues ya salió la primera figurita de nada más y nada menos que del mismo Lionel Messi.
15: ¡Oh,
2: ahí está, ya la tiene! Pero ¿sabes qué es lo que está causando furor? Que ya la pusieron a la venta.
15: No te pases.
2: Está alcanzando un precio de hasta 2,500 pesos. Ya la puedes buscar. Sí, ya está la pura figurita de Lionel Messi. Sí, ya la están poniendo a la venta. No sé, desconozco cuántas vayan a salir, pero la neta, o sea, están poniendo a Lionel Messi en este fondito dorado. Es como ahora sí que el ticket dorado.
15: Una edición limitada, algo así. ¿No?
2: Así es. Esto es a comparación de ¿cómo se llama tu tío, el de Portugal?
15: Ah, mi tío CR7, por favor.
2: Ándale. A comparación de él, que sale en una estampita ahora sí que tradicional, igual que los demás, es la de Lionel Messi, es la dorada y ya salió. ¿Cuántos van a salir? No lo sabemos, pero ya están a la venta.
15: ¡Paso, mecha marimar!
2: Solo para coleccionistas.
15: De verdad, de hueso colorado. Pues bueno, ahí está, ya están más que informados, más que enterados.
2: ¿En alguien?
15: Está a todo lo que da la piratería, pero también está a todo lo que da lo oficial. Así que pues vámonos, ¿a qué hora son, güera?
2: Son las 10:35.
15: Vámonos con esto, preséntala, ¿no?
2: Vámonos, el mayor de los ranas.
15: Y ahí me ven llegar. Te voy a mandar para toda la banda que está chamendo.
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Ok, las 10 de la mañana con 42 minutos. Por aquí andan. Siguen ladrando los perros. Señal que voy avanzando. Nada más que aquí hay uno, nada más es este el chilango. No, lo que pasa es que no, a mí nada, a ti quisiera hacerte todo, pero gracias a Dios no se puede. Te ves bellísima, jirafita, dice, bestia, hasta aquí se vio cómo quedó un pedazo de chancla, rodilla, piernas de lo que se estuvo arrastrando. A ver, mis saluditos, Pumita, ya te lo mandamos, mi amor. Irse, tú se me hace que andabas ocupada atendiendo ahí en la tiendita. Saludos a Don Saca, por cierto, que nos está escuchando ahí en lo que es este Escuintla, Chiapas. Pero es el turno de la güera.

0: ¡Ey, güera! Ahora sí, todo tuyo los micrófonos, güerita.
1: No, hombre, oigan, ya vamos a poner también en el estado. Bueno, ya vamos a empezar con los horóscopos, pero recuerda que puedes mandar. Ahora sí que, ¿cuál es tu signo para mandarte el meme? Por ejemplo, yo voy a poner, mira, para que te des cuenta, el mío, que es, ahora sí que, como por ejemplo, Cáncer en su peor momento, Aries en su peor momento, ya sabes, si quieres recibir tu meme, pues mándanos mensajito, ¿ok?
0: Claro.
1: Y empezamos con los signos, ¿no? ¿Ya?
0: Pues vámonos entonces ahora con el misticismo, y no estamos hablando de la lucha libre, ¿eh? Nada del místico ni nada.
1: Vamos a comenzar en este momento con los tres primeros signos. Vámonos con Aries. El as de oro indica que estás entrando en una etapa de crecimiento y estabilidad. Es momento de avanzar sin miedo, dejando atrás cargas negativas. Reflexiona sobre lo que realmente deseas para tu futuro y trabaja en ello. En el amor, si tienes pareja, todo se mantiene estable. Si estás soltero, es tiempo de sanar tu corazón. Consejo, suelta lo que pesa y enfócate en construir la vida que realmente deseas. Tauro, este día te invita a destacar y no frenar tus planes. Podrías recibir una invitación inesperada para viajar o salir. Acéptala. Escucha los consejos que te rodean, te ayudarán a tomar mejores decisiones. En el amor, se aproxima la estabilidad que tanto has estado anhelando. Consejo, atrévete a vivir nuevas experiencias, podrían abrirte puertas muy inesperadas. Géminis, el loco. Marca una etapa de aprendizaje y de madurez. Es importante que definas qué quieres para tu vida y dejes de autosobatearte. Aléjate de pensamientos negativos y enfócate en lo positivo. Habrá éxito si confías en ti. Para algunos, se anuncian noticias importantes en la familia. Consejo, cree en tus capacidades y deja de limitarte con tus propios miedos.

0: Cáncer. La carta de la estrella augura brillo y crecimiento personal. Es momento de dejar atrás el drama y enfocarte en evolucionar. Confía en tus capacidades y busca nueva forma de avanzar. Mantente alerta ante posibles traiciones. Una revelación importante llegará a tu vida. Consejo: tu luz puede llevarte lejos, pero primero debes confiar en ella. Leo, el mundo te recuerda tu grandeza. Cree en ti y en todo lo que puedes lograr. Si una relación no te suma, es momento de tomar mejores decisiones. Se aproximan cambios positivos, así que enfócate en lo que realmente te hace feliz. La suerte, créeme, estará de tu lado. Consejo: no tengas miedo de elegirte a ti primero. Virgo, hoy la fortuna te favorece. Aprovecha este momento para pedir y actuar, pues las oportunidades están abiertas. Evita retomar relaciones del pasado que ya no suman. Busca despejar tu mente con nuevas actividades y considerar hacer cambios en tu imagen. Buen momento para hacer negocios. Consejo: renueva tu energía y abre espacio para nuevas bendiciones.
1: ¡Ay, no más! Ahora, ojalá y este... Bueno, ahorita te lo platico, ¿sale, güera? Es que, no sé, algo en mi ser se removió al escuchar esa voz así, no sé bien. Ojalá hubieras dicho, hola, mi amor.

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9: Te lo juro, otro poquito y era necesario que yo fuera al WC.
10: No comiences.
9: No comienzo, pero en serio.
10: A ver,
9: hola Pumita, así con esa voz. Con esa voz de los oros como.
10: A ver. Hola Pumita. Oye, dice por acá Daniel Gamboa, dice, la jirafa en la foto parece Rihanna, con todo el respeto. Déjame decir una cosa, desde niña, así me habían dicho que tenía como ciertos rasgos de Rihanna. Ahorita ya traigo arreglada la nariz, pero anteriormente no, me traigo un poquito de ácido para el levantamiento, nada más. No traigo otra cosa. Pero como es chata mi nariz, o sea, como así.
9: No está mal.
10: Pero es muy similar a la de Rihanna. Por eso la gente, pues, me ha llegado a hacer comparaciones. Pero bueno, gracias. Gracias, dice, ahora sí, con todo respeto a Rihanna, mejor dicho.
9: Es cierto. Bueno, ¿qué más tenemos por ahí? Coqui, espérame tantito antes de, con toda la actitud, cajajá, saluditos, jirafita de mi corazón, chula, mi madre. Dice, ahí está, listo. Otro compadre más.
10: Ok, dice Francisco Panamá, nos pone un like. Y dice el Chilango. Mandó un audio.
9: Aquí. Aquí lo tengo, mira.
10: Ok,
9: aquí lo tengo para que se oiga. A ver, si espero y se oiga.
10: No se oye.
9: Bueno, échale mejor de ahí.
10: A ver, dice.
9: Se me hace que ni le puso volumen a esa cosa. A ver, dale.
11: No te pongas celoso con mi croqueta. Para ti también un beso de compas.
10: Ahí está, para que no andes ahí ladrando, dice.
9: Un beso de compa. Sí, ya decía yo que no nada más venía de Chilangolandia. Algo se vino huyendo de alguien por allá.
10: Dice, ay, güera, si no te veo, no te escucho, mi día no es igual. Dice, si no me ve, casi ni me ve, cállate.
9: Cállate los cinco mejor. Dice Antonio Banderas, ¿estás alta que te dicen así? Oye. No, y cuando usa tacones, no, cayó.
10: Casi 2 metros, ¿no?
9: La primera vez que la vi, dije, paso, mecha, ¿de dónde viene esta mujer? Un trancazo de mujer.
10: Mido 1.71. Con tacones, 1.80 y tantos, ¿no?
9: Imagínate, nada más por 9 centímetros y ya me alcanzaste.
10: Para que veas.
9: No, maca, yo sí, es un trancazo de mujer. ¿Qué más?
10: Dice Daniel Gamboa, ahora, padrino, bateas chueco.
9: La neta.
10: Le voy a mandar aquí su imagen, ya me la están pidiendo. Está chida la imagen.
9: Se pandea el chilango. Pero bueno, oigan.

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0: Jonas, 11:01, ya estamos de regreso y continuamos con más de qué buena música. Tenemos más saludos de la banda, qué bonito. Oigan, eso de solicitar qué onda con su horóscopo, está el chido. Meme, está chido. Para todos los que no sepan que es chido, le digo para qué, está genial,
1: sí, está padre. Sí, está padre. Sí. Oye, tenemos un saludito por ahí que se había quedado un poquito abajo, dice saludos, Pumita, claro. Me llamo Abby. Ahí están, saludos.
0: Mándoselo, por favor, mi queridísima Abby, currículum, soltera, casada, divorciada,
1: dejada. ¿Qué esperas de la vida? ¿Qué esperas del Puma?
0: Sí, porque estaba yo buscando foto y nomás no veo una matita, no sé qué, entonces eso no me ayuda. Solo me hace pensar que eres buena con el ambiente.
1: Ok, avíntate el otro.
0: Échale. A ver, dice, pero es audio, ve, ponlo ahí.
1: A ver.
0: Ponle el audio porque es el come croquetas. A ver, venga.
1: Ahí va, una, dos, tres.
2: No te pongas celoso, come croquetas. Para ti también un beso de compas.
1: Ah, ese ya lo habíamos escuchado. Dice, güera, si no te veo, bueno, aquí está el otro.
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0: Uy, sí. ¿Quién dijo que iba a ir? Nadie estaba ni lo estaba pensando la güera, pero tú estás ahí de metiche.
1: Ok, dice Marisol, saludos de Sur Carolina. Qué bonita muchacha, y soy Libra, ya le mandamos su imagen.
0: ¡Oh, perro!
1: ¿Qué?
0: Ah, desde Carolina.
1: Para que veas, nosotros somos internationales.
0: Me interesa. Ah, caray, eso sí me interesa. Saludos para Londrita de la Cruz, saludos mi amor, dice que es Acuario, ya te mandaron tu imagen, si eres o no eres, confírmanos ahí en los comentarios si eres. Tenemos a Jimenita Velázquez que dice buenos días Pumita, una canción de Bronco La Apuesta, gracias, lindo día, saludos para ti y para la jirafita.
1: Saludos, a ver a qué dice Coqui. Bueno, ese ya lo habíamos leído. Dice, hola güera, ¿me puedes poner la canción de Gerardo Coronel? No se dice saludos al Chompi Pollo, que invite el pozol porque hace calor.
0: Ok. Ahora, padrino, usted puro bullying me hace, jajaja. Ja, ja. Ay, sí. Uy, pobre mártir, el coqui men.
1: Ahí está, ya contestaron, Pumita, para ti. ¿Qué, dice, ¿qué soltera y me encantan las plantitas? Soltera yo y soltero tú. Jajaja, ja, ja. ¿Qué se va a hacer? ¿Se va a hacer o no se va a hacer la carnita asada?
0: No sé, porque yo soy más visual, mi amor. No, no te lo puedo decir así nada más. O sea, de lengua me como un taco, ¿no? Pero bueno.
1: Estas son mujeres.
0: Claro, o sea, punto extra porque pues se animó a decirme su estado actual. Pero bueno, ¿sabes qué, mi queridísima güera? Nos vamos a ir con más música. Necesito que me digas a qué hora son.
1: Son las 11:04 de la mañana.
0: Ahí para toda la chaviza y los no tan chavos, los chavos rucos. Esto es Billy con Bad Bunny, Baba, anda solara.

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2: Buenos días, esta es la información. En lo local, el presidente municipal de Tuxtla Chico, Julio Gamboa, recorrió el mercado municipal para entregar flores a las madres en su día. Durante el recorrido, acompañado de la presidenta honoraria del DIF, Carla del Toro de Gamboa, y al ritmo del mariachi y la marimba, el alcalde expresó una calurosa felicitación a las mamás y subrayó que su gobierno reconoce el papel fundamental de la mujer en el hogar y en la sociedad. En lo estatal, la directora general de la Comisión Federal de Electricidad, CFE, Emilia Esther Calleja Lor, junto con el gobernador Eduardo Ramírez y las presidentas de las Comisiones de Energía, de Relaciones Exteriores, Asia-Pacífico y de Pueblos Indígenas y Afroamericanos del Senado de la República, realizaron un recorrido por las instalaciones de la Central Hidroeléctrica Manuel Moreno Torres en Chicoacén para observar los procesos de generación eléctrica, operación y mantenimiento de la central hidroeléctrica más importante de México. También visitaron el proyecto Chicoacén 2, obra estratégica que robustece la capacidad de generación limpia de la CFE y afianza el sistema eléctrico nacional. En lo nacional, la Unión Nacional de Padres de Familia pidió mantener el calendario escolar previsto originalmente y evitar modificaciones derivadas del Mundial de Fútbol 2026, al considerar que un ajuste en las semanas de clases afectaría a estudiantes, docentes y familias trabajadoras. Además, se recordaron las afectaciones recientes derivadas de paros magisteriales. El dirigente de la Unión de Padres de Familia expuso que el año pasado cerca de 170 mil niños ya no regresaron a la escuela, mientras que actualmente se estima que la cifra podría alcanzar alrededor de 500 mil estudiantes. Para más información en Notinúcleo, segunda emisión, le informa Héctor Hernández. Que tenga un excelente día.
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3: Once con diez.

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20: Bueno, vámonos con más música. Verá nomás, ¿quién tenemos ahorita?
21: Ay, el patrón de patrones, Alfredo Olivas.
20: ¿Cómo no? Este es el problema. ¿Qué horas son?
21: Son las 11 con 17.
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1: Ok, ya estamos de regreso. Ya son las 11:21, mi queridísima güera. Tenemos más saludos de la banda. ¿Qué dice la banda? ¿Dónde nos quedamos para empezar?
2: Nos quedamos, mira, hay uno del Kevin. Dice, ya lo borró todo. ¿Para qué lo borras? Pues te digo cómo son de sentido.
1: Sin miedo al éxito.
2: No, hombre.
1: ¿Ustedes qué piensan que yo estoy ahí pendiente del WhatsApp? No, también tenemos que checar aquí la información y todo.
2: A ver, dice aquí, hola, buenos días. Yo espero del Pumita poder conocerlo y que no sea tímido.
1: Ahora, ¿quién dice?
2: ¿Dónde dice? Un lindo día, le saludo desde Mazatán, a terminación 1169.
1: ¿Dónde dice? A ver.
2: Ahí le voy a ponerme en corazona. Terminación, abajo de la chica de las plantas.
1: Ah, ya lo vi.
2: Ya es. A ver. Hoy andas con todo.
1: 961.
2: Andas con Tokio, dicen por ahí.
1: Ah, ya sé quién es. ¿Cómo no? Sí, saludos a Mazatán, te digo,
2: no.
1: Saludos, Juanita, creo que le decimos, no sé, Juanita, pero saludos.
2: También decía nuestra amiga Luna, ya nos mandó. Oye, también, ¿por qué borran los mensajes tú?
1: ¿Quién sabe? O sea.
2: Ahora,
1: no,
2: pues,
1: no están hablando con la otra ni con el otro, ¿eh? No los borres.
2: Como que su subconsciente, ¿no? Su
1: sí, los traicionan, los borran. Para que no le cachen en conversación.
2: No, hombre, ¿cómo son?
1: Qué bestia.
2: Había uno que era que saludos al Mercado San Juan, ¿no? Por allá, de que los escuchaban desde el Mercado San Juan. Es que ya no lo encuentro.
1: Sí, quedó sepultado, creo.
2: Es que se borran, pues, se van pasando hacia abajo o los borran ustedes.
1: La terminación 67-66 dice, hola, bueno, ¿me puedes poner la canción de Gerardo Coronel? No se dice. Saludos al Chom. Ah, no, sí, ya lo invitaste. Sí, lo invitaste, digo, ya lo leíste.
2: Sí, ese ya.
1: Entonces sí, no, sí lo borraron.
2: Sí, lo borraron. Yo digo que fue el Kevin.
1: Sí, puede ser que sí.
2: Sí, ¿verdad?
1: Aguas, padrino, no vaya a ser un 40. No.
2: Ah, Dios, por lo del perrito, ¿no?
1: Sí. Dice Juan Estrada Leiva, ¿lo leíste?
2: Juan Estrada, no.
1: Sí, es un chascarrillo, pero el que lo tenga que lo devuelva, por favor. Dice, atentamente, Juanito el Rey del Necaxa, lunes.
2: Para
1: es lunes.
2: Cotorrear.
1: Para cotorrear. Órale, los efectos de la cruda te dejó todo.
2: Oye, de hecho, ayer fue el Día de las Madres y yo vi más contentos a los hijos tomando, pisteando por todos lados que las madres.
1: ¿Qué
2: la
1: te
2: pobre
1: cuento?
2: Madre cuidando a los nietos ahí, no, hombre.
1: ¿Qué te cuento? Que esa es tradición. Saludos desde Florida, fierro pariente, dice.
2: Eso, arremángale.
1: Pues bueno, vámonos con más, porque voy a catafixiar a la personita que me pidió algo de Bronco. La neta, esa que me pidió de Bronco es vieja. Esa es en las consagradas.
2: ¡Vieja!
1: En las consagradas, aquí no, aquí lo voy a poner. Y el Chervis de chocolate. Tururururu. Son las, ¿a qué hora son?
2: Son las 11:24.
1: Vamos ahí.
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4: Era como las 9 de la mañana, este hombre tenía que estar trabajando en una fábrica, pero por algún sortilegio del destino no hubo chamba ese día y no. 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
13: 11:30.
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0: Perfecto, estamos de regreso ya con muchísimo más. Esto sigue siendo qué buena música. Estamos a mitad de decir sale bye. Hay unos vídeos, sí. pero bueno, vamos a continuar con los. ¿Qué te dije? Kevin no contesta nunca.
1: Ay, no, hombre, ese Kevin nomás nunca. Le gusta hacerla de todos tú.
0: Sí, así es.
1: Tache. Oye, así. Pero ahí por ahí dice una chica. Mi sueño también es conocer al Puma en persona.
0: Y el mío también, mi amor. Saludos.
1: Que yo regrese a Chiapas. Saludos de Missouri.
0: A Cacoyagua te espera mi vida, ¿eh? Así que ya te la sabes. En cuanto estés aquí, tú me dices, yo voy en fa. En sobres.
1: Dice, saludos Puma y Jirafita o Panterita, pero saludos. Oye.
0: ¿Saludos a quién?
1: Saludos. Dice? Es que si saludos Puma y Jirafita o Panterita, no sabe que yo soy la jirafa.
0: Fíjate, nada más, no, tache.
1: Mal.
0: Sí, serás, les dijera el chavo del ocho. Bueno, vamos entonces con otro par de saludos, muchachos, para toda la banda que nos va en ruta. Ahorita acaba de llegar otro que dice, me pueden poner una rolita, dice, un punto y aparte, y díganle al peluco. Que se jale por el pozol, dice, bien frío. Ah, ok. Ok, yo dije, ¿qué está pasando? Me están albureando, pero no. Ok, está bien. ¿Qué más? Rubén López sigue escribiendo, a ver qué dice.
1: Dice, órale. Ahorita va a decir, a ver qué va a decir. No, oigan, sí. Igual los seguimos invitando a que manden su signo al teléfono que tenemos, el 962-625-2767, para mandarles el meme. El meme de ahora sí que Piscis en tu peor momento y ya sale el meme.
0: Hey, no más. Toño Velázquez, saludos, Pumita y Jirafita.
1: Saludos.
0: Mi buen Toñito. Bueno, tiempo de irnos con más música. Y sí, como la Jirafita ya lo dijo, atenti porque ya viene la otra mitad, la otra tanda de los horóscopos. Y no son los de Durango. Ok, ya quiero son, güera.
1: Son las 11:33.
0: Esto es Gerardo Coronel. No se dice quiero tiempo. Se dice ya no te quiero.
1: Qué bueno que eres locutor y no cantante. ¡Vámonos! La neta.
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0: Algo así, algo así. Sí, como cuando estoy en el baño estreñido, así suena.
1: Ahora, te digo, no, hombre, siempre ¿qué tiene? Tienes que salir con tus cosas.
0: ¿Qué tiene? El que siempre. el que no se estreñe es porque, bendito Dios, el intestino está chido. Y Dios, come mucha fibra. Eso ayuda bastante, me han dicho. Pero bueno, ya estamos de regreso. Son las 11:42. ¿Están más que listos?
1: Sí, capitán, estamos listos.
2: No los escucho.
0: Ándale, sí, capitán, estamos listos. Bueno, pues la segunda tanda de los horóscopos. Pero necesito que te pongas en esa voz así. De esa que me derrite. Así
1: a como ver, hace rato. Entremos en personaje. Soy Madame Girafus.
0: Ándale. Soy Madame Girafus. Marán Girafas, micrófonos todos tuyos.
1: A ver.
2: Muy bien, vamos a dar inicio a los 6 restantes horóscopos. Vámonos rápidamente con Libra. Libra, mantente alerta ante personas con malas intenciones. Es momento de limpiar tu energía y enfocarte en avanzar. Podrías recibir un ingreso extra, atiende pendientes y evita conflictos innecesarios. Toma tu lugar y reconoce tu valor. Consejo, protege tu paz y no permitas que otros alteren tu equilibrio. Escorpión, la torre. Señala cambios importantes que traerán recompensas. Estás construyendo algo sólido. Sigue por ese camino. Deja atrás emociones negativas y enfócate en la abundancia. Es buen momento para saldar deudas y abrirte a nuevas ilusiones amorosas. Consejo: acepta los cambios porque pueden ser el inicio de algo mejor. Sagitario, la fuerza indica que tendrás la capacidad de enfrentar cualquier reto. Se presentan oportunidades de crecimiento económico. Aprovéchalas. Recuerda que el amor y la amistad no se compran. Valora lo genuino. Consejo: tu fortaleza será clave para conquistar nuevas metas. Capricornio. Este es un periodo clave para tu desarrollo. Rodéate de personas que sumen y toma decisiones con madurez. Evita involucrarte en problemas ajenos y cuida lo que dices. Un familiar podría buscar tu apoyo, confía en tu intuición para ayudar. Consejo: rodéate de energía positiva y mantente firme en tus decisiones. Acuario, la rueda de la fortuna, anuncia cambios positivos. Deja atrás lo negativo y enfócate en lo que viene. Es momento de pedir eso que tanto deseas. Cuida tu bienestar físico y emocional. Habrá oportunidades económicas. Invierte en ti. El amor podría sorprenderte. Consejo: aprovecha esta nueva etapa para crecer en todos los aspectos. Piscis, la energía positiva está de tu lado. Sigue avanzando sin miedo, ya que se acerca una recompensa importante. Evita los celos y sé discreto con tus planes. Se aproximan nuevas oportunidades en el amor y en lo económico. Aléjate de personas tóxicas. Consejo: confía en tu camino y protege tus sueños hasta hacerlos realidad.

0: Ay, ay, ay. Ya sé que es lunes, pues, pero yo qué culpa.
1: Te quedaste picado.
0: Me quedé picado, así como Pancho Picadientes. Esto es Titula, punto y aparte. ¿Qué razón, mi querísima güera?
1: 11 con 47.
0: Vamos ahí.

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2: Perverso el asunto, ya estamos de regreso. Muchas gracias por habernos acompañado. Mission accomplished, güera.
3: Ay, gracias, gracias por estar con nosotros estas dos horas. Mañana sí. También vamos a estar en el mismo lugar, en el mismo canal, así sí. Que desde las 10 de la mañana hasta las 12 aquí con su compa el Puma y su amiga la jirafa.
2: Es correcto, así que pues bueno, por la tarde, recuerden que todavía tenemos más de qué buena música. Ahí viene también las norteñas y hoy.
3: ¡Sorpresa!
2: Sí, sorpresa el día de hoy. Y por si fuera poco, la bola de gasnates también va a estar de nueva cuenta con el equipo completo, team completo. Así que muchas gracias, se quedan con el show de los animales. No se lo pierdan porque estos tremendos vienen más locos que nunca. Gracias, güera.
3: Gracias a ti. Nos vamos con esto de los tucanes.
2: Claro que sí, Víctor, te manda un like
3: Complaciendo a nuestro amigo Rubén López. Ahí está ya tu canción.
2: Claro que sí. Y tiro doble porque, mi amor, Adi, ahí te va esta rola, mi vida. Tú eres mi amor platónico.
3: Así la dice a todas, no te creas.
2: Hasta Missouri. No, y yo ya sabemos que chao. Adiós.

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0: Así es, Ana, ¿qué tal? Excelente tarde para todos ustedes. Bienvenidos y bienvenida. El show de los animales ya está al aire para que nos acompañe, se quede con nosotros esta semana. Así que estamos dando paso a una semana más. Gracias por estar en sintonía de la cadena internacional. Qué buena, nosotros somos el show de los animales. Y el día de hoy, pues ya se dieron cuenta, ¿no? Que los voy a acompañar con muchísimo gusto. Vamos a cotorrear un buen rato, ¿eh? Quédense con nosotros.
1: Iba por una varítica. Tengo una culebrítica. Iba por una varita.
0: Porque estamos en fuga, dijo aquel. Que no, iba a decir otra palabra, pero no puedo decir.
1: Ella le dice que es cítico y ella que no tico. Me contestó tico.
0: Iniciando el show de los animales para toda la bandera que venera, que ya está más que despierta. Muchos andan durmiendo todavía, no sé qué está pasando. Los noto así como que sigue el puente. No, muchachos, no sigue el puente. Sí, los noto como que sin ganas, como que no quieren. Adiós. Ay, cada cosa por el bulevar. Pero bueno, oiga, agregadísimos, ya están, ¿eh? Para los que no están agregados, bueno, yo no sé, muchachos. Hoy no sé, a lo mejor me puedo dar un tiempo de agregarlos. Ya saben, el WhatsApp oficial de la Qué Bueno, 962-625-2767. Pues para que nos escriban, nos manden mensajillos. Ya saben que nosotros, muchachos, los queremos. Lejos, pero los queremos. No es cierto, ya saben que nosotros los queremos. Y bastante. Y prueba de ello es que nos peleamos con la Secre por boletos, accesos. Todo ese rollo es para ustedes a través del show de los animales. Así que ven la otra, bien. No pueden ver la película de Michael Jackson porque vienen caminando de reversa. Bueno, 962-625-2767. Vamos iniciando el show de los animales. Venga, redes sociales, ¿qué tal les fue el fin de semana? Puentazas, uy, otro puentazas, ya mucho puente. Y viene otro puente. La verdad que, y viene otro puente. El próximo viernes ya se está preparando la mezcla. Maestro, ya está preparando el puente del fin de semana. Sí, ya los vi. Quincena, día del maestro. Es más, yo creo que sin temor a equivocar, desde el miércoles ya no va a haber clase hasta el próximo. Buenas tardes.
2: Buenas tardes, Pollodrila. Oye, tú ahorita que estás diciendo eso, está como el caso de ese, ¿no? De que dice mi mamá que siempre no.
0: Así
2: es. Ándale.
0: Pues el día de hoy, muchachos, se va a definir el calendario si hay cierre de año el 5 de Exacto. junio. O nos vamos a seguir. Yo así, fíjate. Fíjate que está yo como el Pedro Fernández ahí en mi cama. Así,
2: ah, caray.
0: Con el brazo así, fíjate, viendo para la lámina. Dije, ajá, ¿será que lo van a terminar el 5? O yo así, pues ya para que no nos veamos mal, ¿no? Otros 15 días, ¿no?
2: Ay, no.
0: Yo le tanteo que como para el 20, fíjate.
2: ¿Pero por qué harán todo eso, pues, Tupoy? O sea, la verdad, pues, y los chamacos tienen que recibir sus clases completas.
0: Pues dice que porque la calor, dice.
2: Ay, ya, milagros no dijeron, ay, porque en esa temporada va a haber más, murciélagos. Ya, de veras, ¿no?
0: Pues si
2: ya
0: no estás viendo, ¿no? Que por la lluvia nomás llueve tantito. Dice, no, ya lléveselo a su casa. Sí. Dice, porque le
2: no
0: puede.
2: Va a haber clases.
0: ¿Por qué será? Antes no era así.
2: Ay, no, de veras.
0: Yo me acuerdo que antes lloviera, tronara, relampagueara.
2: Ah, sí, clase. Así te mandaban, pues, porque había clases.
0: Y si no, te regresaban con la chancla.
2: Ah, sí, para a la escuela. Vámonos. Pero está lloviendo, no importa. Ya el paraguas lo llevo. Sí, pero ahorita ya no.
0: ¿Por qué será así la bandera, tú?
2: Pero eso sí. ¿Ay? Bono. Ah, mira.
0: El halcón.
2: Sí, dile.
0: Permítame que me ría, ¿no?
2: Yo soy. Oye.
0: No, de que sí es. O sea, eso ya lo sabemos.
2: Oye.
0: Pues bueno, bienvenidas. Hoy es lunes 11 ya, ¿eh?
2: Oye, tú.
0: Oye, ¿tú sabes por qué no vino el panda?
2: No. ¿Tú sabes por qué no vino el panda?
0: Tu secretario.
2: ¿Secretario?
0: Uy, hasta está más perdido el secretario.
2: Si alguien ve al pandita, por favor, lo manda de regreso a la séptima norte número 2, Parvía.
0: Mira, ayer en la noche me avisó, dijo, mañana no llego, así.
2: Ay, Dios mío.
0: Ahí llegas, dijo.
2: Mira, hoy en la mañana lo vi.
0: ¿Cómo?
2: Sí, le dije ahí a mi suegra. ¿Qué? Lo veo al ratito, suégrale. Pero me dijo que iba a venir acá.
0: ¿Se te perdió tú?
2: Ahorita voy a marcarle dónde anda. Vas a ver dónde anda. No
0: eso
2: me dijo
0: es lo que
2: nada.
0: Yo no alcanzo a entender, fíjate.
2: No me dijo nada, nada.
0: ¿Dónde se iría?
2: Si alguien lo ve, mándemelo, por favor. Ahorita le voy a hablar a mi suegra porque no es posible. A mí no me dijo nada, él, nada.
0: Oye, ¿sí tú qué está pasando con el pandita?
2: ¿Qué?
0: A mí me preocupa, fíjate.
2: Ahorita voy a investigar qué pasó. Oye, tú, ahorita que estamos diciendo eso, el día de ayer, ¡ay! De veras que los restaurantes, mira, sí, titipujal de gente.
0: Oye, sí,
2: de celebrando verdad. El Día de las Madres. Y también me tocó ir al panteón el día de ayer.
0: Sí.
2: Sí, la verdad que sí, porque, híjole, mi amado padre, que en paz descanse, el 9 de mayo era su cumpleaños.
0: Ah, bueno. Ya iba yo, sí, mira, como el sopilote. Así,
2: espérate, hombre, ya. Estoy dando el contexto, hombre.
0: Ajá, sí.
2: Entonces,
0: continúa,
2: el 9
0: continúa.
2: De mayo era su cumpleaños y ya pues el 10 vamos al panteón. El día de ayer, el año pasado, fíjate que no hubo tanta gente, pero el día de ayer, lo que es el panteón municipal,
0: sí.
2: ¡A la mecha! Mira, hasta cuete, no, hombre, cuetazón, gentío, pues.
0: Pero, ¿de cuál cuete?
2: No, cuete de taca, taca, taca, taca, cuete, de ese. Ajá, de ese cuete. Quemaron cuete.
0: Otro, ¿eh?
2: No, espérate, esa fue otra cosa. Mira, quemaron cuetes, hubo marimba dentro del panteón.
0: Ya me imagino, ahí adentro.
2: Habían pues los tíos, adentro del panteón con unos tíos.
0: Allá adentro, ¿ves? Destapadera.
2: Sí, destapadera, tú celebrando. El 10 de mayo, de verdad que sí. Híjole, un beso y un abrazo a todos esos angelitos que
0: sí,
2: de
0: hombre,
2: verdad ya están
0: ya
2: en el cielo.
0: Adelantaron.
2: Mucha gente fue a celebrar, de verdad que sí, el día de ayer en el panteón. Y
0: así
2: vaya,
0: es.
2: ¿No? Mucha, la verdad, muy alegre el día de ayer.
0: Pues felicidades a todas las mamás, que la hayan pasado bien chido.
2: Sí,
0: así
2: comadre.
0: Que ahora a festejar a los maestros. Oye, saluditos para Jaime Orozco, saludos pollito, ya estamos en sintonía, dice mi compita, échale muchas ganas. Dice, hola, buenas tardes, pollito. ¿Me puedes mandar un saludo por ser el día de las...
2: Eso fue de ayer,
0: ya
2: día
0: no,
2: de las madres,
0: ya no, señora,
2: chamacas.
0: Ya no.
2: ¿Qué estará pasando? Pues mi comadre, que se me hace que aún sigue,
0: dice,
2: todavía con unas adentro.
0: Prájedes García Yadira de León, dice.
2: ¿Qué dice?
0: A ella es el saludo.
2: Bueno, saludos a la comadre Yadira.
0: Así dice aquí, Gloria García y... Liliana Suárez, que la pasen bonito, dice. Tarde, pero seguro, dice.
2: Eso, gracias, comadre Liliana.
0: El mentado chilango.
2: Ay, mira, de ese ni lo menciones ahorita, por favor, vengo de buenas.
0: El pandito está conmigo.
2: ¿A qué?
0: Tuvieras ¿cómo? Tanta suerte.
2: Uy, ¿quién dice el chilango?
0: El chilango.
2: Ay, hazme el favor, ¿cómo vas a creer que el pandita está contigo?
0: Saludos para Landy García, que le llevó regalazo a su mamá. De mi amiguita pandita no van a andar hablando, dice.
2: Saludos
0: ahí,
2: a Landy. Saludos a Landy.
0: Saludos a mi compadre Rubén, saludos animalitos. Mientes, dice, puros flojos hoy, ¿dónde está el panda? Márcale. Mira.
2: Ay.
0: No.
2: Panda, panda, mi amor, si me estás escuchando, te ando buscando, pandita.
0: Ahorita le vamos a marcar, mientras vámonos con musiquita, muchachos. Recuerden que aquí suena la qué buena y nos vamos a ir con musiquilla, ¿no? Porque mira ya. Ya me pasé 25 segundos, así que vamos, continuamos con más del show.
2: De los animales.

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14: Saúl Villarreal regresa con Delirio y Ambición, la versión deluxe de su álbum. El cantautor presentó la edición deluxe de su álbum Delirio y Ambición, tras el éxito de su versión original, que logró posicionarse en el top 200 latino de Apple Music en menos de 24 horas. Esta nueva versión amplía el proyecto de 13 a 17 canciones, incorporando colaboraciones con Los Aptos y El de la Tinta, profundizando en su estilo que mezcla el sat sierreño con la intensidad de la música mexicana. El álbum representa una evolución conceptual, pasando de la ambición al delirio con un enfoque más emocional, vulnerable y centrado en el amor y el desamor. Temas como Mil Corazones y Ahora Que No Estás exploran la nostalgia y el arrepentimiento, mientras que canciones como Malasia muestran un lado más impulsivo y ligado al lujo y la evasión. Con esta edición, Saúl Villarreal refuerza su identidad artística y la dualidad que define su propuesta musical. La agrupación con más de 2 décadas de trayectoria presenta su nuevo tema, el Taca Taca Ta, en vivo. Una canción con influencias del norteño banda que retoma su esencia alegre y bailable. El tema, escrito por Bernardo Fermín y Benigno Concuera Palacios, destaca por su energía y por ser un clásico de fiestas que conecta con distintas generaciones. El lanzamiento estará acompañado de un video oficial disponible el 14 de mayo de este año, mostrando la intensidad de sus presentaciones en vivo, mientras que la canción llegará a plataformas digitales el 15 de mayo. Con este estreno, la agrupación reafirma su vigencia dentro del regional mexicano y su capacidad de mantener al público bailando.
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0: Música de lunes, este rico lunes. Oigan, de veras que espero que se hayan celebrado muy bien a todas las mamás el día de ayer, celebrando el Día de las Madres. Oigan, pues, ¿qué creen? Mira, siguen los regalos. Digo, ayer fue 10 de mayo, pues, pero las mamás se les celebra todos los días. Y bueno, pues, ¿qué creen? 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
1: ¿Qué tal? 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
0: Presente de la agencia automotriz Renault Tapachula, aquí en lo que es a través del show de los animales. Vámonos un corte y regresamos con más porque, ¿qué creen? Se aproxima el Riquitiquiti.

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0: Oigan, estamos de regreso, fíjate. Se va uno, me deja el otro. No puede ser, chamacos. No, de veras, mira, quedaron abandonada la hormiga, hombre. No, qué barbaridad. Ah, no, ahora el pollodrila, se me escapó el pollodrila. Oye, saludos al Coqui, al Coquimán. Ahorita escuchamos tu audio, Coquimán. A ver qué show dice. Saludos, pollo y hormiga. Aquí en el mercado San Juan suena la qué buena. Muy bien. Saludos al buen Abit Manuel. Oye, Abit, ese tu nombre suena como árabe, tú. Abit. Abit Manuel, Abit. Sí, no, suena como árabe. Sí, hombre, tu producción. A ver, dice por acá. Saludos al machín, aquí andamos en la trabajación dándole duro a la vuelta y vuelta, dice. Saludos, oye, saludos a todos los amigos del TX, amigo el machín que se está reportando con nosotros también. A ver quién anda por acá, dice, hola, ¿me puedes poner una música? Ah, caray, ¿una nada más? Dice, una del Michael Jackson, dice, fíjate, del Michael, no se pronuncia así, ¿cómo es? Michael, Michael. Bueno, ahorita ponemos una canción de Michael Jackson. Dice, cualquier canción de Michael Jackson, por favor, gracias. Los escucho acá en el ejido El Edén. Saludos para mi esposo Moisés y para mis hijos. Ahí está, mira. Saludos, saludos. Nos piden algo de Michael Jackson. Bueno, pues Michael. ¿Cómo es, va, chamacos? Allá, pues, en Gringolandia, Mari, no le dicen, pues, Mari. Ah, ¿dónde van a ir Mari? Allá dicen Mary. Ay, cambia. Allá es Mary. Aquí no, pues, aquí hay Mari. Sí, con cariño, pues, allá no es Michelle, no, es Michael. Ándale. Y luego, pues, acá cada uno está Pedro. Allá no dicen Pedro, tú. Allá es Peter. ¿Cómo es? Bueno, pues ahora sí que el mexicano. Híjole, le echamos más picante, pues, para que sepa rico. Ándale. El nombre. Saludos allá a Moisés, al señor Moisés y a sus hijos. ¿Cómo te llamas, comadre? De parte de mi comadre Ceci. Ahí está, mira, saludos. Saludos también a Dian Jockey. Ya se está reportando el Dian Jockey. Dice por acá, saludos al buen Carlitos Avendaño. Con todo. Ya está más que listo, mira, escuchando el show. Saludos a todos los amigochos que andan ahorita escuchando en ese momento. En ese momento, show los animales. Me dejó tú. No está el pollodrila. O sea, panda. Panda, amor mío, panda, ¿dónde estás, mi amor? Ni el pandita tú. ¿Por qué me dejarían sola, pues? A ver, aquí estaba el pollodrila, sí. El tremendo perolón, aquí estaba sentado. Si así entramos, pero no está. ¿Qué? ¿Cómo que se fue? No le hagas. ¡Qué bestia! ¿Quién como el pollo que nada más deja aquí la cabina y se va? No puede ser. No. Mira, mejor les digo rápidamente algo sumamente importante. 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
1: Vámonos
0: con más. más música, 962-625-2767. Ahora ya se me perdió el pollo drila. Si alguien lo ve, por favor, amigos del TX, mándemelo. Mire, luego lo va a identificar usted. Mire, tremendo perolón, es de toda una botarga, pues, el pollo andando. Mándemelo para la séptima norte, número 2, Parvial. Ya me dejó, o sea, no puede ser, no. Ya suéltala, produ. Suéltala ahí ya la canción, vámonos.

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4: Más de 1,000 personas han sido diagnosticadas con depresión en Chiapas durante los primeros meses de 2026. Las cifras oficiales señalan que en la entidad se han contabilizado 1,015 casos de depresión, de los cuales 791 corresponden a mujeres y 224 a hombres. En comparación con el mismo periodo de 2025, el acumulado era de 1,067 personas diagnosticadas, lo que refleja una ligera disminución en el registro anual. Especialistas señalan que en la entidad la salud mental continúa siendo un tabú en el que son pocos quienes hablan del tema, generando desconocimiento y propiciando un aumento. Además de los casos de depresión, un informe de las autoridades sanitarias también documenta distintos episodios relacionados con autolesiones e intentos de suicidio atendidos en unidades médicas del estado. Especialistas señalan que la depresión es el principal trastorno de salud mental que se registra en la entidad e indican que la pandemia del COVID-19 incrementó la cifra. Además, la atención psicológica en población infantil y adolescente ha crecido, por lo que se hace un llamado a los padres de familia y sociedad para detectar a tiempo señales de depresión. Hasta el siguiente comentario.
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Bueno, estamos de regreso. Qué barbaridad, de veras, dijera mi abuelita. Qué barbaridad, qué bárbara. No viene el pollo, ¿eh? No sé si alguien me lo puede regresar, por favor. Dice por acá... ¡Ah, mira! ¡Saludos al tigre! ¡Saludos al tiger! Oye, dice por acá nuestro amigo Luna. ¡Buenas tardes! ¡Buenas, buenas! Dice, tú puedes sola. Dice, ¡ay, gracias, Luna! Oye, fíjate, la verdad que sí, tú y yo extraño también al pandita. ¿Dónde andará mi pandita, tu chamacos? Ya dice, saludos para ti en el San Juan. Suena la qué buena. Ahí está, saludos para todos mis amigos del San Juan. Saludos para Luna. Saludos para mis comadres, comadre, voy a pasar a comprar todo el pollo y la verdura. Saliendo de acá, tengo que ir al mercado, chamacos. Dice, hola, hola, chicos guapos. Oye, hormiguita, ¿cómo va el pandafesis? Saludos a mi comadre Ilse. Ay, comadre, ahí luego te platico, comadre. Ahí te voy a mandar mensaje. Saludos a mi comadre Jessie. Dice por acá, si gustas, te acompaño, hormiguita. ¿Quién es tú? ¿Quién es? ¿Quién es?

pandita, no le voy a dar fama. Ahí está, el man ya ni sé quién es el chilango. Ya perdí la memoria ahorita, no sé quién es. No, saber de quién habla. Oye, saludos al buen Rubén. Rubén López Mejía dice, yo quiero pollo brujo. ¿Dónde está el pandita? Oigan, de veras, prepárense porque hoy va a haber pollo brujo. Falta todavía el basta también. Vamos a ver, hay premios, hay regalos el día de hoy a través del show de los animales. Lo mismo digo yo, ¿dónde está el pandita, mi vida, pandita de mi corazón? Saludos al buen Víctor Hormiguita, saludos, tú puedes solita, dice, ay, que sigan de perdidos. Saludos, mi buen Víctor, qué show. Oigan, por cierto, ¿qué? Dijeron por acá, ándale. Les tengo una super noticia. 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Vámonos a un corte y regresamos con más del show de los animales.

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0: Y bueno, continuamos con más. Oiga, nada más déjeme tragar saliva porque sí estuvo duro el el pinol, le digo.
1: Qué bestia, ¿verdad?
0: Ay, qué sabroso todo ese pinol de esos que disfrutas, así que o te lo tragas.
1: O te lo tragas. Oye, tú con esa canción me dan ganas de bailar. A ver, suéltalo.
0: Ay, yo pensé que ganas de tomar.
1: Vamos, también, vamos, mira. Ambiente de lunes.
0: Venga. Estás como cuando todavía te va a decir. Como cuando te regaña tu papá.
1: Ajá.
0: Te quedas así todo agüita.
1: Ay, Dios.
0: Te quedas así como que.
1: Oye, mira.
0: Pensando, ahorita ¿qué será que sí?
1: Ya, pero alegra.
0: Después llegan tus cuates. Vámonos a jugar fútbol, bueno, vámonos.
1: Ándale. Ahorita que escucha la canción tú, como sé que me están escuchando mis comadres allá en el San Juan, chamacas, aunque sea con el mismo mandil, estemos bailando ahorita.
0: Como faldeado.
1: Ay, qué bueno. Allá en el San Juan, mis comadres, su mandil andan.
0: Oye, harto mensaje tú.
1: Y que puede, ahorita vamos a leerlos.
0: Dice, oye hormiga, dile a la banda que tomen agua y que se pongan a la sombra, dice, está fuerte la
1: es
0: calor.
1: Es que de veras,
0: dice,
1: tú, oye, hidrátense, sí. Chamaco, ese tu sí. Golpe de calor. Hombre.
0: Que sea un poquito de agua de esa amarga, fíjate.
1: Ay, a esa es otra cosa. Saludos a mis amigos los tazos dorados.
0: Oye,
1: tú.
0: Dice, luego de estar su hormiguita, dice, ¿qué? Que tenga un excelente inicio de semana, el pandita y el pollo. Se andan echando unas frías fijas.
1: Ah, ya viste, no ya viste. Ahí ya lo dijeron, mira, ya lo dijeron.
0: Es que la
1: y si
0: que
1: tú traes andado, cara de bolo, a ver,
0: no,
1: mírame.
0: Es que han dado malo del estómago.
1: Uy, fíjate. No.
0: Sí.
1: Uy, no. Ay, no, guácala.
0: Dice, no te preocupes, hormiguita, dice, por acá. Ahorita agarramos al pollo, dice.
1: Ahí está.
0: Lo agarramos bien y te lo mandamos, dice el
1: pollo. Ah, ya me lo mandaron, ahorita ya me lo mandaron. Me lo regresaron al pollo Drila.
0: Borraseado, pero se lo mandaron. Dice, qué linda voz tiene la. ¿Y aquí qué tiene que ver o qué? Bueno,
1: ¿quién?
0: Soy X. No, hay que olvidarlo. X. Aquí está la hormiga y el
1: pollo.
0: Y ya, pare de contar. Ya lo demás, ya otra cosa. Cuando esté en su horario, díganse. Sí.
1: Ahí se lo encargo, por fin.
0: Dice, bueno, para ser amigos. Fue para que no pienses mal, dice.
1: ¿De qué tú?
0: Ah, que quieren tu número.
1: ¿Qué? ¿Cómo?
0: ¿Cómo?
1: A ver, 962.
0: Quiere ser amistad.
1: 000 000.
0: Sin corriente. Ambiente de lunes, dice mi compadre ya, Rubén López, muchas gracias. Buenas tardes, hormiguita, dice.
1: Ah, saludos al compadre
0: dice
1: Rubén.
0: Sí, bailas nada más puro dice.
1: Ah, no, sí bailo. Vieran. Requete bailo.
0: Saludos, amigo Pollito. Toñito Velázquez, gracias. También saludos para Marisol. Está calientísimo aquí afuera, dice. Saludos para toda la banda de construcción aquí en el Boulevard Aquichino, enfrente de la Palapa, dice.
1: Ay. Ah, mira, saludos a toda la banda ya en la construcción, al maestro albañil también.
0: Saludos al Víctor.
1: Ah, sí, el Víctor ya se reportó tú. Ahí estaba mi amigocho, el Víctor.
0: Dani Gamboa también, saludos, muchas gracias. Saludos, animalitos. Toda la banda de Mazatán, de parte de sus amigos de la.
1: Oye, saludos a toda la banda de Mazatán.
0: Pero bueno, tenemos muchachos segmento patrocinado, así que vámonos. De Bolón Ping Pong.
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0: ¿Qué es eso tú? No, hacen cada cosa aquí.
1: Ay, no, eso me sonó como al mazo yo.
0: Te digo.
1: Oye, ese Beto tú, todo lo que has. A ver.
0: ¿Cuántos teléfonos tienes?
1: Ah, yo mira.
0: ¿Cuántos teléfonos tienes?
1: Y a tres y a cuatro.
0: Ya voy a ver.
1: Oye.
0: Me engañas con que hay.
1: No. Este es el único. Este es el único celular que tengo.
0: Ya voy a ver.
4: Maclovio, ahí te llego a ver al rato.
0: Ah, ya.
4: Fernando, ahí guardas mi número, Fernando.
0: Oye, ¿cómo corazón de condominio?
1: No, jamás.
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0: Ok. Vámonos entonces, porque tenemos a un concursante. ¿Hoy qué le vamos a regalar? Nada, puro saludo. Nada más por participar, ¿no? Porque el de los regalos nos deja con candado en la bodega.
1: Fíjate, que no, creo que sí hay regalo. Ahorita vamos a presentar.
0: Bueno, a ver, ¿a quién tenemos en la línea? Buenas tardes. Ay, la que buena.
5: Hola, buenas tardes, Pollo Grila.
0: Uy, qué ánimo. ¿Quién habla?
5: Habla el buen Kevin.
0: Kevin, estás triste, estás de flojera.
1: Tiene calor, mi muchacho.
0: Estás en el baño. ¿O qué
5: pollito,
0: tienes?
5: Hoy andamos happy.
0: No andamos happy, nada más. Se te ve, fíjate. Se te escucha que andas feliz, ¿eh? Bueno, ¿estás listo para jugar con la hormiga?
5: Estamos ready.
0: ¡Hola! Bueno, ya salió el regalo, ya salió el peine.
1: Oye, mira, una
0: pura lonchera.
1: No, deja de andar de hablador tú. Oye, mira, se van a llevar el día de hoy una super lonchera con los amigos de Farmacias G&D.
0: No, ese no.
1: No, ese es para el muchacho.
0: La pura bolsa térmica.
1: No, es cierto. Mira, incluye un garrafón.
0: Dale ilusiones porque ni va a ganar.
1: Y así también que incluye, mira, una lonchera para guardar comida, ¿eh?
0: Ojo que no incluye changuis.
1: Nada más, el changuis sí no lo incluye tú, ¿eh?
0: Dale ilusiones. Primero deja que gane, ¿no?
1: Exacto.
0: Deja que gane. Bueno, el base ya te lo sabes, Kevin, ¿cómo es el show?
5: Sí.
0: Órale, pues. Cuando termine la pregunta, necesito el cronómetro. Por favor, secretaria, porque...
1: Fíjate. Listo.
0: Bueno, la pregunta es la siguiente. Y ahora sí. Ya, recuerda que es 1 y 1. A, A, B, B, C, C, D, D. Y así nos vamos. Bájale tu radio nada más, tú, chiquitín, porque... Ay. ¿Sale? Marca... Listo. Nombre de marca de cualquier producto, Kevin, con la letra A.
5: Adidas.
0: Ábrale. Ándale. Toma la barbón.
1: Ay.
0: Con la letra A.
1: Espérate, Acros.
0: Ah, mira, fíjate, con la letra B.
5: Bisu.
0: ¿Qué es eso tú?
1: Es una marca de cosméticos. Muy bien, Burberry.
0: Con la letra C.
5: Chanel.
0: Chanel. Ah, bien. Con la letra C.
1: Apurate, hijita. Clocks. Es okay. Una marca de reloj.
0: Con la letra D. No sé de qué hablan, pero yo sigo.
5: Danone.
0: Ah, mira. Tómala, barbón, tómala. Con la letra D.
1: Ay. La marca Dormimundo.
0: Ay, dijo la viejita. Bueno, vámonos con la letra E.
5: Erwin.
0: ¿Ah?
5: Erwin.
0: Ay. Vamos a empezar a inventar.
1: No, pues, Kevin, hombre.
0: No, otra. Estamos con la letra E, con la letra E.
5: Sin trampa,
0: legal. Como dijo el Bebeto, lo legal. Por antes, viejito. El tiempo avanza, ya vamos en la letra E. Tiempo, ¿cómo vamos de tiempo? Ya menos.
1: Nos falta.
0: La letra E, apúrate, hijito.
1: Apúrate, ¿qué ni te está buscando?
5: El
1: pollo.
0: No.
5: Empolio.
0: ¿En qué?
5: Empolio.
1: ¿Qué es eso?
0: No, marcas conocible, hijito, algo que con la letra E, apúrate.
5: Con la E.
0: Apúrate, Kevin, con la letra E. Ya. ¡Tiempo! Ay, no, todavía nos colgó, mira.
1: Mira, todavía se enojó tú. Oye, pero ¿qué marcas? La verdad, el pollo dijo Emporio.
0: El pollo dijo. Y luego dijo Emporio.
1: ¿Qué? Fíjate que estaba la marca Epson de las copias, pues.
0: Sí, Epson, de veras,
1: Y de las impresoras.
0: Oye,
1: tú,
0: sí,
1: Kevin.
0: Epson. ¿Cuál otra?
1: Caray. Fíjate que hay.
0: Me siento el avispón verde.
1: Oye, oye. Fíjate que sí hay uno, Emporio, que es un perfume, ¿no?
0: No.
1: O Empire.
0: Yo nada más llego a ese del centro. ¿Cuál es el?
1: Ya sé cuál. Sí, sí, donde te reciclan, te rellenan otra vez con.
0: Si hubiéramos llegado a la V, hubiera eso bichido.
1: Ay, ya, su bichida.
0: Pero de ahí no.
1: Oye, tú, Kevin, se
0: y
1: te
0: a la F
1: luchera.
0: Hubiera hecho Fuller.
1: Oye. Ah, fíjate que sí hubiera entrado Fuller en
0: claro,
1: la F.
0: Claro.
1: Fíjate que es en la L Lacoste.
0: Bueno, ahí está ponchado el Kevin.
1: Ay,
0: nada más
1: Kevin.
0: Andaba inventándose luego con esas sus ganas del Kevin.
1: Yo digo que Kevin andaba acalorado.
0: Todo jodido. 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
1: 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Oye, tú estate quieto, deja de andar apachando los botones.
0: Fue error de dedo, error de.
1: ¿Qué? Mira, me regresa.
0: Es que ya me está mandando a corte el productor.
1: Me lo regresan todo, doctoreca, al pollo, no puede ser.
0: Bueno, señora, para acabar pronto, va y tómese la foto y le van a dar un regalillo.
1: Aproveche, aproveche.
0: Bueno, ya está, el Kevin está todo totoreco.
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26: La música de mariachi, caracterizada en sus ritmos vibrantes y melodías conmovedoras, es parte integral de la cultura mexicana. En el año 2011, la UNESCO reconoció el mariachi como patrimonio cultural inmaterial, destacando su importancia en la preservación de las tradiciones musicales del país. Ya sea llevando serenatas a parejas o entreteniendo a multitudes en eventos festivos, los grupos de mariachi continúan encantando al público de todo el mundo.
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0: cosas, ¿no? ¡Órale! Estamos de regreso en el show de los animales. Oiga, los queremos pilas, como dice la hormiga, ¿eh? Que estén listitos porque... Bueno, rapidísimo, ya saben que nosotros somos la estación de las promociones. Y los que no están aquí y se van para allá, pues bueno, ya sabrán, ¿no? Lo que se pierden. Y si siguen aquí, pues gracias. Dice, ¿qué pasó con Coco Caimán? ¿Quién sabe tú?
1: Oye, tú saber el Coco Caimán, ¿dónde andará?
0: Ni idea del Coco Caimán. Dice, saludos animalitos, excelente tardecita aquí reportándome mi compadre Jonathan. Dice, ¿puedes hacer el favor de poner las mañanitas a mi hija Jade Esmeralda, que está cumpliendo 10 añitos, que es fan del show?
1: ¡Saludos a Jade!
0: Mira, nomás porque dijo que es fan del show. Beso incluido.
1: Mira los cohetes, escucha los cohetes.
0: ¿Qué es eso?
1: Los cohetes para mi niña, para mi niña, Jade, 10 años.
0: Pero los cohetes parece que estuvieran mojados. ¿Sí?
2: Qué linda está la mañana en que vengo a saludarte.
1: ¡Que viva la cumpleañera!
0: Bueno, ya porque la macho cobra muy caro.
1: Oye, no, espérate, ¿cómo? No, espérate.
0: La macho cobra muy caro, ¿sí?
1: Estamos celebrando a mi niña Jade.
0: Felicidades para Jade Esmeralda, mi compadre Dani Gamboa. Dice, ¿qué? Emporio es una marca de ropa, dice.
1: Sí, es una marca, pero
0: está
1: es
0: más
1: que...
0: fácil Electra.
1: Oye, espérate, ¿cómo?
0: O sea, tanto no conozco yo. O sea, marcas reconocidas, por eso le dije al Kevin, al tal Kevin.
1: Y es que también no se le entendió a Kevin. Sí. Yo escuché Empollo, no Emporio.
0: Empollo leí yo también. El pollo dijo algo así. Saludos a Miguel Ángel Arrazola. Saludos desde Hacienda Real, dice. ¿Dónde está ese?
1: Ah, mira, no sé, pero va a estar bien lejos.
0: Saludos para la Chofi López. Hola, buenas tardes, pollito, hormiguita.
1: Saludos, Chofi.
0: Saludos al amor de mi vida.
1: Ay, la escuchando.
0: Ah, amor compartido.
1: ¿Qué cosa? ¿Qué? ¿Cómo? Sí. Ay, no, comadre.
0: ¿Le puedes enviar saludos al amor de mi vida que lo está escuchando? Dice, o sea, a mi esposito. Dice. Fuertes.
1: Ay, ahí está, oye. Mira, mi comadre.
0: ¿Cómo?
1: Libremente.
0: Compartiendo al marido.
1: Oye, ¿cómo qué? ¿Qué? Oye, oye.
0: Dice, Hacienda Real es por San Jorge, dice el otro chismoso. Ah, nadie le preguntó, pero a él luego, luego.
1: ¿Pero dónde queda San Jorge?
0: El otro día pregunté Colonia 3 de Marzo y ni sabía.
1: No.
0: Ahorita qué casualidad. Ay, está por allá, dice. Ni sabe, pero el otro también, el Miguel Ángel. Camino Viejo Mazatán, dice.
1: Ah, Camino Viejo Mazatán.
0: Bueno, si lo dice Miguel Ángel, sí le creo, pero ahí si lo está. Dice Chilango.
1: No, el Chilango yo tampoco le creo nada a ese hombre, nada.
0: 3 de marzo por Casa Geo, dice el Coqui. Otro.
1: A ver, otro, el Coqui.
0: Bueno, porque ya saben que nosotros los queremos, muchachos. Y los queremos mucho, ¿eh? Los queremos retiarto. Vamos a mandar, ¿qué te parece? No uno.
1: No.
0: No dos.
1: No.
0: Ni tres, fíjate.
1: No, tampoco.
0: Vamos a mandar a 5.
1: ¿A dónde? Sí,
0: al haber.
1: No, no, no, no, no, no, no, no, hombre, no, no.
0: No, es que fíjate, me dan unas ganas.
1: No, espérate, no, aguántate, tranquilo, tranquilo.
0: Al haber.
1: No, no, no, no, el haber no solo está el Chilango, aguántate.
0: Ey, ¿qué pasó pues con el saludo al esposo de esta?
1: No entendí.
0: ¿Cómo se llama? Sofía, Sofía.
1: Ah, saludos ahí a la comadre Sofi.
0: Dice, ¿cómo está eso de compartir al marido? Dice, yo no comparto con nadie.
1: Ah, muy bien, comadre, muy bien.
0: Ey, pero si aquí decía el mensaje, pues, yo no, leí mal.
1: Tú estás leyendo mal, deja de andar armando chisme tu pollo.
0: Vea que sí. Ah, nada más era el saludo.
1: Dame el saludo.
0: Yo lo estaba ofreciendo al marido, pero no.
1: Oye, el día de hoy, en este momento, mandaremos 5 personas. 5 personas.
0: Ese güey. Ah, no va, no.
1: A Cinemé.
0: ¿De verdad?
1: Sí.
0: No me digas eso.
1: Sí, claro.
0: Oye, tenemos función especial con los amigos de Cinemex. ¿De dónde?
1: Cinemex de la 17, función especial, miércoles 4:30 de la película
0: El Diablo.
1: ¡No!
0: ¿No?
1: No, uy, qué bello.
0: ¿No es El Diablo?
1: Bueno, sí.
0: No, o sea, por fin.
1: Sí es.
0: El Diablo Viste a la Moda, volumen 2. ¿O cómo?
1: Oye, la película El Diablo Viste a la Moda 2, la verdad que sí está buenísima. Uh-huh. Y lo que es el show de los animales, la qué buena, te lleva con los amigos de Cinemex a esta función especial. Miércoles 4:30 y en este momento vamos a dar 5 boletos dobles.
0: ¿Quién quiere ir?
1: Tiene que decir la frase, yo me voy al cine con la qué buena.
0: No, tiene que decir yo me voy al diablo.
1: No, espérate, ¿cómo?
0: Sí, así van a decir, oye, yo me voy al diablo.
1: Ay,
0: cuando
1: no.
0: Cuando les contestemos van a decir, yo me voy al diablo.
1: A ver, 962-62.
0: ¿Quieren así o al averno? Ustedes deciden.
1: Ya. Espérate, estoy dando el número.
0: La que buena.
3: Yo me voy al diablo.
0: ¿Ya viste?
1: Ay, no hay muchacho.
0: Pues vete.
1: ¿Cómo te llamas?
3: Rubén Marroquín.
1: Rubén, ¿en cuánto tiempo vienes?
0: ¿Rubén Marroquín qué?
3: Unos 15 minutos.
0: Rubén Marroquín, minutos. ¿Qué, hijito?
3: Marroquín Díaz.
0: Ahora pues, abusado. Ya está, Rubéncito. Cuídate, aquí te esperamos. Tienes 10 minutos. Cuídense, échenle.
1: Sale, muy bien, Rubén, boleto doble.
0: Así
1: otro.
0: Me gusta, en caliente se toma el caldo.
1: Otro boleto doble.
0: Órale, hoy está buena la peli, ¿eh?
1: Está padrísima.
0: Ay,
1: imagínate, entrada gratis. Vas con alguien y nada más pones tú tu palomita, pues.
0: Que no tengas para una espichurrienta palomita.
1: Sí, hombre, de plano, de veras.
0: La que buena.
3: ¿Ah?
1: ¿Qué?
3: Yo me voy al diablo.
1: ¡Ay, Dios váyese, mío! ¡No me vaya!
0: ¿Quién habla?
3: ¡Ay,
0: Hilario! ¡Hilario, ya, ponte seria! ¡Estás viejo ya!
1: ¡Mira, Hilario! ¡Hilario, vas a venir en serio!
0: ¿Qué va a venir, Hilario? ¡Saludos, Hilario! ¡Cuídate mucho! Cuídense, don Hilario, vaya a cuidar las vacas.
1: Saludos,
0: ya.
1: Hilario.
0: Nada más nos está quitando la
1: Hilario
0: línea,
1: ahí. Sí, este va, sí. No. Hilario, voy a llegar por mi elote hervido.
0: Hilario, ya estás grande, ya. Ponte serio.
1: Hilario, prepara un atol de elote y voy a llegar.
0: Dios. 2 años llevas así nada.
1: No, me quiere hacer mi atol de elote, el Hilario, tú.
0: La que buena.
4: Yo voy al diablo.
0: Eso, ay, dame tu nombre completo. ¿Cómo?
4: Blanca Azucena Méndez Leal.
1: Sale. ¿Cuánto tiempo vienes, comadre?
0: Tienes 5 minutos.
4: ¿Puedo llegar mañana?
0: No, hoy tiene que ser ahorita. No importa, aquí te queremos ver de vuelta. Tú ven a hoy, ahorita.
4: Estoy en el trabajo, mañana llego.
0: Mañana.
1: Híjole.
0: ¿Qué dice mi secretaria?
4: Mañana tempranito llego.
1: Bueno, pero conste, comadre, porque si no lo pierdes.
0: Simón.
4: Sí, claro.
1: Chale, bueno, Blanquita, ya estás. Dale,
0: bien.
1: Pues.
4: Dale, gracias.
0: Ya, vete al diablo. Ah, no.
1: No, espérate. Pollo.
0: Ella dijo, ¿quién soy yo para desmentirla?
1: Qué bestia.
0: Ella dijo, me voy al diablo, güey.
1: 962-62-527-67.
0: Apúrense porque no tengo tiempo, muchachos. La que buena.
5: Me voy al diablo.
0: No, tranquilo.
1: Ay,
0: dame tu nombre completo.
5: Candelaria Isabel Mandujano.
0: Candelaria Isabel Mandujano, ¿qué?
5: Morales,
0: ya está. ¿Vienes? ¿En qué tiempo vienes? Porque lo quiero que venga a traer ya.
5: En una hora, estoy trabajando.
0: Ya está, en una hora te quiero aquí. Sale hasta las 4, tienes chance.
5: Dale.
0: Órale,
5: bueno, pues, está bien. Dale, bueno, gracias.
0: Dale, Candelaria.
1: Pero te apuras, comadre Cande, te apuras.
0: Apúrate, comadre Cande. Nos quedan
1: boletos.
0: Solamente dos. Dos nada más. Y es para que los vengan a traer ahorita, nada que mañana. Nada. La que buena.
3: La que buena, me lleva al diablo.
0: ¡Oh!
1: ¡Ay, no!
0: Ya me quiere al diablo, dice. Dame tu nombre completo.
3: José Antonio López Cueto.
0: José Antonio López Cueto. ¿En qué tiempo vienes, Pepe?
3: En una hora más o menos, estando en el taxi.
0: Que sea menos, ¿no? Dale, tú que pues. Andas en el taxi, date un pasón y media hora, ¿sale?
3: Bueno.
0: Sale, José, gracias. Cuídate mucho. Bye, bye. Y nos queda nada más uno doble. ¿Qué dice el Rubén López Mejía? Que quiere unos tamalitos, dice. Tiene que ser por llamada, muchachos. Saludos desde Mazatán a toda la banda que anda por allá acompañándonos. Gracias. La que buena.
6: Sí, buenas tardes. Me lleva el diablo.
1: ¿Ves? ¡Ay, no! Sí, suéltalo, no. Suéltalo, comadre. Suéltalo. No, que no te lleve.
0: Dame tu nombre completo.
6: Georgina López Godínez.
0: Georgina López Godínez. ¿En qué tiempo vienes, Georgie?
6: 10 minutos.
0: Pero ya, te tienes
1: pero 8 minutos. Pero apurate, güeyina.
6: Sí.
0: Georgie.
1: Ya.
0: Cuídate, Georgina, que estés bien. Eso.
1: Adiós, comadre Gina. Mira la Gina.
0: Váyanse al diablo todo.

0: Tapachulita la Bella. Otro tachete. Oye, me empiezas a convencer, hormiga, que es peligroso.
1: ¿Qué?
0: Es peligroso.
1: ¿Cómo?
0: Se está poniendo pegriloso. Mira, ¿cómo tiene pelito? Y el cocorito llegó tarde.
1: Ay, ese coco.
0: ¿Cómo te digo que ya no hay?
1: Qué bárbaro.
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0: Ok, y nos vamos con el Ricky Titi, que nomás para que calienten garganta, muchachos.

0: con eso tienen suficiente, muchachos.
1: Con eso tiene pelito y tiene tacón.
0: ¿Para qué tanto si les va a salir mal de todos modos?
2: Ay, no.
0: De todos modos les va a salir peor.
2: Hoy sí, llévense el pollo, chamacos.
0: Órale. ¿Tenemos pollito disponible?
2: Sí, hay.
0: Este sí es pollo, ¿no? Como aquí de ahí, cualquier cosilla. Unas palomillas.
2: Ah, no,
0: ¿no?
2: Mira, este es tu mira, pollo.
0: Garnachú.
3: La que buena.
4: Yo quiero pollo brujo.
3: ¿Quién habla?
4: Yo quiero pollo brujo.
2: ¿Cómo te llamas, comadre?
3: ¿Qué suspiras, pues, comadre?
4: Ángeles.
3: Ángeles, ¿por qué el suspiro, ¿Estás enamorada, Ángeles?
4: Estoy enamorada. ¿Qué? Tengo mucha hambre.
2: Ay.
3: ¿De amor o de pollo?
4: Hablemos de pollito.
3: Ay. Venga, entonces, Ángeles.

0: Sigue enamorada.
1: ¿Qué le pasó?
0: No sé bien.
1: ¿Está enamorada? Sí, ya lo había dicho ella que estaba
0: Acuérdense
1: enamorada.
0: Que cuando yo les diga sales porque ya están saliendo.
1: Sí, pues chamacos, pero con ganas. Sí.
0: Así como lo estaba cantando como en balada. La que buena.
2: Yo quiero, soy brujo.
0: Eso. ¿Quién habla?
2: Juan Carlos.
0: Échatelo, Juan Carlos.

0: tacones, tiene pelito y tiene tacón.
1: Es que le cambias el ritmo, hijito.
2: ¡No!
1: Le cambié el ritmo.
2: Chamacos, pero... entren con ganas. Mira, él iba bien, pero le cao como que así le fue con flojera, bajando.
1: No. Con flojera no los quiero, de una vez les digo. Váyanse allá a la tina de agua, échense un poco de agua. Yo sé que el calor está fuerte, pero...
2: O si no, con agua del tanque, tú
1: con
2: ahorita...
1: Con no.
2: Ay, aunque sea, mira, agua bien fría del tanque.
1: La que buena.
3: Yo quiero pollo rojo.
1: ¡Eso! ¡Eso! Ah, pues, Francisco Javier Mauricio, ya está listo.
2: ¿Cómo te llamas?
3: Diego.
2: ¡Diego!

0: Ni bien había empezado y ya estaba fuera.
1: ¡No!
0: Ay, así es la vida. Así le dijo a don Francisco. ¿Eh?
1: Se le fue el pollo a Diego, che Diego. Se te fue el pollo, che Diego.
0: Bueno, último, porque el tiempo me agobia.
1: Chamaco,
0: ya me excedí. Ya me pasé.
1: Ay, ay, ay.
0: Último. Luego mi. Ya sabes.
1: El centinela, ¿no? El centinela.
0: La que buena.
2: Yo quiero pollo brujo.
0: ¿Quién habla?
2: Roberto.
0: ¿Dónde nos escucha?
2: De aquí, de Cantón Chaparrón.

0: ¡Ah, bárbaro! Solo. Oye, muy bien, ¿eh?
1: Mira, mira,
0: qué bárbara.
1: Era.
0: Oye. Mira, hasta con redoble y toda la cosa. Bueno, tenemos ganadora la hormiga. No pudieron.
1: Gracias, mi amado público. No pudieron contigo.
0: Oye, no acaba la...
1: Oye, está buena esa tu patada, baile. Esta me hubiera puesto ayer ahí en el rancho. Hubiera yo estado baile. No,
0: capaz se acaba la chancla.
1: Ay, ¿qué tiene? Pero mira,
0: bueno, muchachos, fue el...
1: Bien bailado.
0: Pollo Brujillo. Vámonos.
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0: Bueno, hijos, hemos terminado el día de hoy. Así que les agradecemos muchísimo. Buena ausencia del pandita y de toda la bandera que anda ahí acompañándonos a esta hora del calor. No se preocupen, a las 3 llueve, muchachos, tres tranquilos. Si no,
1: ¿qué? ¿Ya hablaste con Tlalgo, qué?
0: Si no llueve hoy a las 3 de la tarde, el viernes me reclaman porque aquí voy a andar el viernes.
1: ¡Ay, no! Bueno, pues como siempre, un gustazo haber estado con todos ustedes a través del show de los animales. Soy tu amiga, la hormiga. Besos a todos.
0: Ay, cuídense mucho, ya saben que los queremos. Se van a quedar con el osito y las movidas. Bye, bye.

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0: 2 de la tarde con 11 minutos, 2 con 11, amigos, ¿qué tal? Muy buenas tardes, vamos iniciando tu programa Las Movidas de la Qué Buena en esta emisión de lunes 11 de mayo este 2026, esperando que lo estén pasando muy bien en este bonito inicio de semana. Para toda la banda que nos escucha en los diferentes negocios, en sus diferentes centros de trabajo, en casita, en el auto, donde quiera que nos estén en sintonía, gracias, excelente tarde para todos ustedes. Bueno, pues ha llegado el momento de sacar los pasos prohibidos, de ponernos a bailar y disfrutar de las rolitas de esta tarde aquí en Las Movidas de la Qué Buena. De igual manera, reportarse a cabina, ya tengo por ahí la portada del programa, ya les traigo también la frase de la tarde, listos para que ustedes vayan interactuando en nuestro mensajero de WhatsApp. Así que lunes de flojera o de qué, ¿cómo andan el día de hoy? Espero que muy bien, Vamos a ir entonces rápido con la portada del programa que trae Rolita y la Rolita del día de hoy, la que le presento para las movidas de hoy lunes 11 de mayo, es con el siguiente tema, para que te pongas a bailar, esto es con Chicoche Chico.
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0: ¿Qué culpa tiene la estaca? 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

Ahí está, ¿cuántos de nosotros no hemos bailado esa rolita, no? ¿Cuántos no la hemos escuchado? En las fiestas, bodas, 15, bautizos, de todo tipo de eventos sociales. Esta es de las rolas que no pueden faltar en un evento, en una verdadera fiesta. Así que esta es la rola del día de hoy. Y la frase de esta tarde dice lo siguiente: lunes con ganas de... Y ya ustedes van completando, ¿no? ¿Ganas de qué tienen? ¿Andan con toda la actitud? ¿Andan con flojerita? ¿Andan con sueño como yo? Oigan, tengo sueño. Es que hace demasiado calor. Y mi excusa perfecta es que como hace calor, me gusta dormir. Bueno, es que también cuando llueve, me gusta dormir. Y cuando está fresca la tarde o la noche, de igual manera. Pues ya saben, soy un oso. Así que mi frase queda de la siguiente manera: lunes con ganas de dormir toda la tarde. Así que al ratito saliendo de acá, voy a llegar a dormir y a recargar energías, porque a las 8 de la noche vuelvo con ustedes, ¿eh? Con las inmortales de la Qué Buena, así que no se lo pueden perder. Mi frase queda de esa forma entonces: lunes con ganas de dormir toda la tarde. ¿Y ustedes cómo andan? ¿Andan animados? Ahí ponle, ¿no? ¿Andan con antojo de algo? Póngale también, ahí se vale reportarse en el estado de WhatsApp. Vamos a ir entonces con música, vamos a bailar, a seguir moviendo el bote. Estas son las movidas de la Qué Buena y el tema que escuchamos es La Danza de los Mirlos. Este tema con voz de Margarita, la diosa de la cumbia.

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4: Esta semana se vale llorar y recordar el primer amor. Además de muy buena respuesta en plataformas digitales, llega como La Qué Buena Rola, el tema de Natán Galante titulada Se Me Salió Una Lágrima.

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8: Dos de la tarde con 20 minutos y bueno, pues ya estoy de regreso. Seguimos con más rolitas en esta tarde de lunes. Bueno, vamos con los mensajes de la banda que se está reportando, que ya están enviando sus mensajitos. Gracias por escucharnos y por enviar sus WhatsApp, Vamos entonces con el mensajito por acá. Toño Velázquez se reporta, dice: saluditos, amigo Oso, ¿podrías poner la del paso del canguro? Claro que sí, otra de las rolas que no pueden faltar en los eventos, ¿verdad? Muy bien, así que claro que sí, mi estimado Toñito, ahorita paso la rola,
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8: estrella? Dice por acá: ¿qué tal? ¿Me puedes poner la canción de mi banda, El Mexicano, Ramito de Violetas? Híjole, es una rola muy buena, Pero no la tengo disponible en la versión de mi banda, El Mexicano. Déjame ver qué puedo hacer. Pero de que te pones a bailar, te pones a bailar. Así que saludos para mi buen Luis. Gracias, por reportarte, bro. Excelente tarde. Ramón Tercero dice: está bien fuerte el calor. Dice: no se aguanta. Insoportable, está como los tóxicos. A ver, ¿quién más? Por ahí, el amigo Dian Yoki dice: me está respondiendo ahí la frase de la tarde. Dice: lunes con ganas de tirar la casa por la ventana, dice.
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8: Más bien tirar todo el tiradero, ¿no?
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8: No, es que a veces dolor de cabeza, nada más de ver todo el tiradero que se está en la casa.
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8: Dolor de cabeza.
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8: Así que muy bien, Dian Yoki. Gracias ahí por reportarte. Saludos para Sofi desde Estados Unidos, se reporta. Dice: buenas tardes, don Oso. Le puede enviar saludos a mi esposo. Lo está escuchando, mi amorcito. Claro que sí, ahí está. Saludos para los dos. En alguna parte de Estados Unidos, allá nos sintonizan. Muy bien. Saludos ahí. Toda la banda que nos escucha en la Unión Americana, que también se reporta. Por acá tengo varios saludos también de la banda que anda chambeando justamente allá. Dice: te andamos escuchando aquí en California, a todo volumen, bro. Aquí andamos chambeando, dice. Y deshidratándonos. ¿A poco hace calor? Oiga, no sé por qué, pero yo siempre me imagino que pues allá Estados Unidos siempre es fresco, pero me ha tocado por ahí que he visto información ahí que comparte la banda que están a veces peor temperatura que aquí. Decimos: nos horneamos acá en Tapachula, pero hay regiones allá en el que sí está mucho más intenso el calor. A ver, ¿quién más por acá? ¿Quién más se reporta? A ver, ¿quién dice yo? Andrés García dice: lunes con ganas de echar la flojera, osito. Oye, sí, pues te digo, ¿no? Ganas de dormir tengo yo. Tengo sueño.
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8: Armando Aguirre dice por acá: Armando, lunes con ganas de estar en un río sabroso.
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8: Oye, sí.
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8: Es chido, ¿no? Los ríos. Lástima que aquí no tenemos Ríos limpios. Tenemos que movernos a la costa, a los municipios de la costa, porque aquí Tapachula y sus alrededores, pues nomás no. Solamente el puente de Malpaso, por ahí que más o menos, ¿verdad? Pero pues la banda no muy va por allá. Por ahí Kevin también se reporta, dice Kevin. Lunes con ganas de descansar en una hamaca. Excelente tarde, compito oso. Aquí Kevin de la Combi Hospital General. En sintonía de la Qué Buena. Saluditos y bendecida tarde, viejón. Órale pues, bro, saludos, excelente turno. Gracias por escucharnos, por llevarnos ahí en la unidad. Ok, vamos a hacer una pausa con musical, ¿no? Vámonos con música. Hay más mensajes, hay muchos mensajes. Eso me da gusto, ¿eh? Que esté respondiendo a la banda. Así debe ser, bien movido, como las movidas de la Qué Buena. Vamos con Rolita, Belinda y Los Ángeles Azules. A bailar algo de cumbia. Amor a primera vista.

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1: Son las de mucho.

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0: 2:43 y bueno, pues ya estoy de regreso, seguimos con más rolitas. Por ahí una falla técnica muy ajena a nosotros, Muy ajena a nosotros, no era yo. Ese no era yo, era Patricia. No sé, por ahí problemillas con energía eléctrica, creo que en la planta. Pero bueno, ya estamos de regreso y bueno, pues vamos a continuar con más mensajes de aquí de la banda que se está reportando en esta tarde. Dice por acá: oye, no estoy registrada, soy Juanita de Mazatán. Ok, entonces te voy a registrar. A ver, de una vez, para que puedas ver los estados de WhatsApp. A ver, vamos a ponerle por acá: Juanita de Mazatán. Ok.
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0: Ok, listo, guardar. Ahí está, ya está registrada, Juanita.
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0: Ahora sí, ya podrás ver los estados. Igual regístranos, ¿no? Agréganos en tus contactos para que veas cuando nosotros publiquemos estados. Por ahí el amigo Marco Antonio en el taxi, por ahí nos escucha. Nos mandó un audio que dice por ahí Marco Antonio: no voy a hacer el de la ropa otra vez, porque por ahí nos mandan siempre el audio de que meta la ropa. Vamos a escuchar qué dice el audio del amigo Marco Antonio.
2: Sí, te puedes complacer con una canción, La Cumbia del Jinete. Ajá. En el cielo, por favor.
0: Ok, déjame buscarlo ahorita. Ahorita veo qué hago por ti, bro. Dice por acá Marco Antonio: lunes con ganas de... con ganas de trabajar, dice. A su mecha. ¿A poco sí hay banda que le gusta trabajar en lunes? Yo creo que la mayoría coincidimos en que no, ¿verdad? Queremos que el lunes sea pues prácticamente continuación del domingo. Pero pues no se puede. Y ni modos, tenemos que venir a chambear. Así que muy bien, Marco Antonio. Que nos cante unas rolitas ahí. Tiene nombre de artista. Saludos para Chilango también, que se reporta. Jeje, mi Osín, estimado. Saludos, dice: lunes con ganas de unas frías y una alberca. Este calor está de locos. Demasiado, demasiado de locos. Y así seguirá por los siglos de los siglos. Bueno, por lo que resta de temporada de calor. Ya no tarda en que se suelten las lluvias, ahora sí, todos los días. Y ahí vamos a estar sufriendo ahora con el agua. Y digo sufriendo porque eso de andar lidiando con el impermeable, el paraguas, las botas, pues también está feo, ¿no? Quisiéramos que estuviera balanceado. Pero pues no se puede todo en una sola. O es calor, te va calor tendido. Si es lluvia, lluvia. Si hace fresco o frío, como dice la banda, pues también se suelta, ¿por qué no? Pero aquí no nos tiene a gusto nada.
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0: Carlos Avendaño por ahí se reporta unas botanas, dice: lunes con ganas de unas botanas bien frías, porque parece domingo, no hay nada, está tieso esto, dice. Oye, sí, es que pues la celebración de ayer dejó en bancarrota a muchos, con el ramo buchón, con la serenata. Oye, los mariachis ahorita bien rayados se han de haber ido, ¿verdad? Billetiza que ha de tener ahí en la cartera. Los de la florería, ni se diga. Así que bueno, pues ya, por ahí andan. A ver, ¿quién más? Mari, por ahí se reporta. Dice: lunes con ganas de no irme. Dice: ¿por qué, Mari? Ayer me dijo que andaba en Cacahuatán. Creo que por allá sigue y ya le toca regresar, ¿verdad? Quiero pensar que eso es. Así que pues muy bien. Oye, Cacahuatán, calor también. No lo puedo creer. Calorcito, pero si también pega sabroso allá. A ver, ¿qué más? Cristian Alejandro, por ahí se reporta. Cristian dice: saludos. Aquí disfrutando de la buena música. Por ahí andaba muy cerquita aquí de las instalaciones. Órale pues, mi estimado Cristian.
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0: Excelente, por ahí nos mandó la foto.
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0: Al niño perdido también, saluditos. Por ahí se reporta, dice: ¿qué huele, mi buen oso? Saludos cordiales, ¿cómo estamos? Aquí reportándonos, ya te la sabes. Hoy lunes con ganas de echarme un pozolito y unos taquitos para la cruda. Saludos para mi funda El Pollo, dice, para el Chinito. A ver, ¿para quién más? Ahí la banda que nos escucha en Estados Unidos. El niño perdido.
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0: Por ahí una perdida que anda pidiendo números.
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0: De la banda de Estados Unidos, ¿qué pasó? Tiene dólares, creo. América, dice... Lunes con ganas de que sea fin de semana. Oye, sí. Ya queremos que pase esta semanita. Queremos, pues, ya. Que llegue el viernes o el sábado, ¿no? Por lo menos. Así que ahí está. Dice Marco Antonio, con ganas de trabajar, es que la necesidad... Oye, sí. Dice Rubén López, saludos Osito, saludos para Sofía López. Órale, pues ahí está. Saludito, espero que esté escuchando Sofía, El admirador no tan secreto. ¿Qué onda, mi buen Rubén? ¿Qué onda? ¿Cuándo de regreso por acá?
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0: Aquí para que regreses al calor. Al calor de la costa.
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0: Dice Rubén que cuando venga va a comer pollo. Y aquí es que se le antoja el pollo que anuncian aquí en el show, ¿verdad?
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0: No, pues está bien.
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0: Por ahí Rubén dice la rola de cacerola. Órale, pues.
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0: ahorita la voy a buscar y la vamos a mandar. Es más de una vez, ¿no? Hay un montón de rolitas que están pendientes, así que ahorita la vamos a escuchar. A ver, entonces, vamos con el tema de la cacerola, de una vez a programarla aquí. Ahí está con los Flamers, ahorita lo vamos a escuchar. Y bueno, pues más saludos. Bueno, lo vamos a dejar para el otro... Para el otro bloque de saludos, los mensajes que lleguen. Mientras, pues vamos a echar baile y mientras yo sigo buscando los demás temas que están pendientes para que se echen a bailar aquí en las movidas de la Qué Buena. Así que son los Flamers, la cacerola.

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Ok, ya estamos de regreso, seguimos con más rolitas y síganse reportando, ¿no? Tenemos por ahí el estado de WhatsApp con la frase de la tarde para que sigan completándola. Dice lo siguiente: lunes con ganas de, y ahí me van diciendo ustedes qué tienen ganas en este lunes. Por ejemplo, yo les puse: lunes con ganas de dormir toda la tarde. Así que ahí espero sus mensajitos para que complete la frase y vayan por ahí interactuando con nosotros, ¿eh? Vamos a seguir entonces con más música. Vamos a bailar con el siguiente tema. Súbele el volumen. Eso que escuchamos es con Candela Show, Ritmo Caliente. Y a gozar.

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2: La música de mariachi, caracterizada en sus ritmos vibrantes y melodías conmovedoras, es parte integral de la cultura mexicana. En el año 2011, la UNESCO reconoció el mariachi como patrimonio cultural inmaterial, destacando su importancia en la preservación de las tradiciones musicales del país. Ya sea llevando serenatas a parejas o entreteniendo a multitudes en eventos festivos, los grupos de mariachi continúan encantando al público de todo el mundo.
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1: 3:41 PM. Y bueno, pues ya estoy de regreso. Más mensajes por acá de la banda. Así que vamos con más mensajitos que están pendientes, ¿eh? Por ahí quedaron varios. Todavía que iba a pasar. A ver, andamos saludos ahí para el amigo Hilario. Dice, lunes con ganas de echar guamas. Y no es cuento, ¿eh? Hasta la foto me mandó. Dice, una para hacer. Aquí suena la qué buena. Dice, pero todo mal escrito. Es que ya anda. Anda cruzado el amigo Hilario. Excelente tarde, bro. Órale, pues gracias. Ahora Eleazar también se reporta por aquí. El amigo Eleazar dice, lunes con ganas de un pequeño descanso. Órale, pues, muy bien. Como debe ser, hay que tomarse un descansito. Al rato, pues yo creo que a dormir, tengo sueño. Esas dormidas que ya no despiertas. Oye, si no despierto, no vengo a trabajar al rato.
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1: Qué ganotas.
3: ¿Qué culpa tiene las
1: tajas? De aquí a amanecer hasta el otro día.
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1: A ver, ¿quién más?
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1: Dice por ahí el niño perdido. Ahí vamos para la casita. Órale, pues, muy bien. Excelente tarde. Saludos para Janet. Dice, lunes con ganas de meterme en un tanque con agua. Oye, si es que el calor está terrible. Saludos, Osito. Dice, saludos a mis sobrinos, María José, Dania y Martín, que están escuchando. Mándale saludos, porfis. Claro que sí, ahí está entonces. Listo el saludo para los peques y para Janet también. Gracias por reportarse.
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1: A ver, ¿qué más por acá? Nos manda foto.
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1: Órale, pues, ahí disfrutando algo.
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1: Algo para estar,
3: salte, se ensalta.
1: Más frescos, ¿no? Dice Mari, aquí está fresco en Cacahuatán. ¿En serio estará fresco? Porque yo fui por noche. Y en las noches, aún así. Aún así, las noches se sienten calurosas. Bueno, es que yo soy oso polar, ¿no? Estos climas son calurosos para mí. Saludos para Naye, dice Naye. En la combi de la prepa 2, Bonanza, suena la qué buena. Hora de ahí nos escucha Naye.
2: Ahora,
1: excelente tarde, saludos.
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1: Ok. A ver, ¿quién más? Saludos para Angelita López. También reportándose. Saludos, dice, para ti. Gracias, Angelita. Excelente tarde.
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1: Ay, gracias por sus mensajes, amigos y amigas.
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1: A ver, entonces, ¿qué ondas? ¿Más rolitas? Sí, tenemos más rolita, Tenemos más rolita que poner aquí, ponernos a bailar. Hay varias canciones que están pendientes todavía, así que le vamos a dar entonces al siguiente tema. Esto que traemos por aquí es de Cumbia Benavides y se llama Lárgate, ¿eh? Algo movidito para que se pongan a bailar en esta tarde con Cumbia Benavides. Vamos entonces a darle play. Recuerda que aquí suena la qué buena. Vamos a darle entonces a la rolita a bailar. Sigue mandando tus mensajes. 3:44 son las movidas de la qué buena.

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9: Esta semana se vale llorar y recordar el primer amor. Además de muy buena respuesta en plataformas digitales, llega como La Qué Buena Rola, el tema de Natán Galante titulada Se Me Salió Una Lagrimita.

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0: El Oso.
1: Ahora, 3:55 PM. Y bueno, pues estamos en la recta final de las movidas en esta emisión del lunes. Vamos con el último saludo que tengo por acá. Saludos para Marisol, que se reporta desde el sur de Carolina. Dice, estamos a la misma temperatura de allá. Dice, calientísimo. Híjole, sufriendo el calor. Bueno, pues no queda de otra, ¿eh? Y dice por ahí Marisol, lunes con ganas de seguir durmiendo. El fin, dice, no alcanzó para descansar. Saludos desde Sur Carolina. Órale, pues, saluditos hasta allá. Gracias. Ahí, gracias por reportarte, Marisol. Excelente tarde. Dianita Prado también se reporta y dice por aquí, Dianita, lunes con ganas de nada, osito, estamos en la hora de la merienda, una agüita de Jamaica, dice, y el pancito que no comí temprano con cafecito. Órale, pues, a reponerse, ponerse al corriente y disfrutar de una bonita tarde. Muchas gracias, a todos los amigos y amigas que enviaron sus mensajes, que hicieron posible las movidas de este lunes. Aquí en la Qué Buena 94.7. Entonces vamos a cerrar con música, vamos con algo de Selena, esto se llama La Carcacha. Amigos, yo me despido, soy El Oso, bonita tarde, hasta la próxima.

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0: Bienvenidos, señoras y señores, lunesito por la tarde y el calorcito, no manches, o sea, nada más mueves las pestañas y ya estás sudando. Pero bueno, eso es lo que nos toca. Les dije que iba a ser un poquito intenso el calor el día de hoy por la mañana. Les decíamos que íbamos a estar, hubo una sensación térmica de como de 33, pero como que se siente a 40. Así que manténganse hidratados todavía, pero hidratados bien, porque si empiezan con que refresquitos así, gaseosas y otras, entonces pues no les va a funcionar. O sea, sí los refresca, pero los mata por otro lado. Bueno, este consejo te doy porque tu amigo Puma soy, pero no venimos a regañar a nadie, todo lo contrario, bienvenidos a Qué Buena Música. Oigan, les tengo una buena noticia. Pero acerca del chisme que les conté el viernesito, ya ven que el viernesito les conté un chismecito de que bueno, mejor no les digo nada. Ya saben que se pueden comunicar. Sí se los voy a contar, pero más adelante, ¿no? Déjenme, vayamos barajeando este asunto. Y saludos para quién, ya saben, WhatsApp disponible para toda la banda, 962-625-2767. Con esto comenzamos el ENCE, nada más y nada menos que Lenin Ramírez con Todo Lo Fue. 4 de la tarde con 2 minutos. Si estás almorzando, buen provecho.
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10: Reportes de la Secretaría de Salud Federal. Chiapas registra 16 casos de muerte materna hasta la semana epidemiológica número 17 de 2026. De acuerdo con el informe semanal de notificación inmediata de muerte materna, Chiapas se colocó como la segunda entidad con más defunciones maternas en el país. El informe detalla que los servicios públicos del IMSS en Bienestar concentran el 36.6% de las defunciones notificadas a nivel nacional, con un total de 142 casos en todo el país. En el caso de Chiapas, la distribución de las muertes maternas indica que la Secretaría de Salud Estatal reportó un caso en sus unidades médicas. El IMSS contabiliza 5 casos. IMSS en Bienestar, otros 5. El ISSSTE, 1. Servicios particulares, 1 más, mientras que 3 corresponden a casos sin atención médica y otras causas. Las cifras nacionales muestran que la razón de mortalidad materna en México es de 21.8 casos por cada 100,000 nacimientos vivos, además de una disminución de 22 defunciones en comparación con el mismo periodo de 2025. Además de Chiapas y el Estado de México, las entidades con mayor número de casos son Puebla, Veracruz y Michoacán. Hasta el siguiente comentario.
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0: Las 4 de la tarde con 20 minutos más y seguimos con esa programación musical. Qué buena música se llama. Tengo saludos para Maribel, tengo saludos para Naye. Qué milagrazos, muchachas. Qué show con ustedes. América que dice, hola bebé, puedes mandarle saludos para mi amigo Alex que se encuentra trabajando aquí por el hospital viejo. Bueno, pues saludos para él con todo el gusto del mundo. Y no solamente para él, sino para aquellos que andan en el transporte público. Oigan, mis queridísimos automovilistas y choferes de taxi, de combi, de lo que ustedes manejen, ¿va? Tractocamiones, bicitaxi, los tuk-tuk. Sí, pues que no solamente aquí en Tapachula nos oyen, también nos oyen en otros municipios. Gracias también a ellos. Bueno, lo que sí les quería recomendar es que ustedes tengan cuidado porque ahorita con ciertas calles, ya saben, lugares que están siendo remodelados, cambiados, la carpeta asfáltica por otra nueva y así, en fin. Entonces hay que tener cuidado, ¿no? Si no se dejen ir como gorda en tobogán, porque de repente traca la matraca. Y otra de las cosas, algo para que nos pongamos aquí activos, para que no estén muy solito, o sea, acompáñenme, pues no sean tremendos.
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0: Ah, su mecha, qué vista de águila se carga Carlito Ramos. A eso iba. Allá en el estado de WhatsApp les puse un reto visual. Está bien, papita, si Carla lo logró, ustedes también pueden, ¿eh? Así que mándenme su captura cuando lo encuentren. ¿De qué se trata? Bueno, vayan al estado de WhatsApp para que me entiendan, pues. Carlita Ramos, tú, muy bien. Bien, siendo las 4:22, vámonos con más música. Esto es todo a su tiempo. Tranquis, amigos, tranquis. No hay que correr. Terminación 1575, saludos.
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Ok, llegamos a las 4 con 30 minutos exactos. Y la banda ya se está poniendo las pilas con los mensajes de WhatsApp y el reto visual. Les dije que estaba bien papa, ¿sí o no? ¿Será que me pueden pasar cómo descargar la aplicación de radio en Play Store? O sea, güey, Carlita, ¿sí ubicas la página oficial de Radio Núcleo, güey? Ahí trae un botoncito que le puedes dar clic, güey. Descárgala tú mismo. Me imaginé que así estabas hablando, Carlita. Pero lo siento. No, hablando en serio, sí te voy a pasar nuestra página oficial. Está bien, papitas. Y desde ahí la puedes descargar. No necesitas entrar a la Play. No necesitas hacer nada más. O sea, literal, desde nuestra página oficial de Radio Núcleo ya lo puedes hacer, ¿vale? Ahorita te la mando con más calmita, dame chance. Y sí, te lo voy a mandar. Tengo saludos ahí para el combi Croquetas del Chilango. En efecto, mi querido Watson, tú muy bien, Mapaneco. Ah, perrillo con flecha y todo. Rosa María, saludos, mi amor. También nos manda por ahí encerrado el lugar donde lo encontraron. Claro que sí, Maricela, hace lo mismo. Allá Rivera Maya, conozco, cómo no. A ver, Alejandrito, saludos, hijo, de parte de tu mami. José Fernando también lo encontró. Mira nada más. Yo sí lo encontré, dice Ilse Sol, ok. Aunque no me mandaste la captura, pero bueno. Nelson Escobar, saludos. Claro que yes, tú muy bien. O sea, les dije que está bien, papas. ¿Quién más quiere entrarle a este reto visual, papitas? Pues ahí está, ahí sigue. Por lo pronto, vámonos con el chismecito timing que les traía yo. Pues ya saben que en la semana pasada, para ser el preciso del viernes, el fin de semana, les estaba yo platicando de Ricky de Banda El Recodo, que es el vocalista, es de los más actuales que tiene Banda El Recodo y ya llevan su ratito ahí trabajando con El Recodo. Pues de Sonora, pues se perdió su sobrinito, que les había platicado, tiene mucha similitud con Ricky, si se parece, pareciera que Ricky reencarnó en su sobrinito, ¿verdad? Y ya la buena noticia es que fue localizado. Y bien, o sea, bien, no mal ni nada, bien, localizado, bien. Ya está, ya se encuentra bien, se encuentra con sus familiares. Y pues bueno, gracias a toda la banda que se puso su granito de arena para encontrarlo, ¿no? Qué chido. Y eso era el chismecito que les quería contar, amigos. Así que nos vamos con más música, no sin antes el saludo para Dania, que también está haciendo lo suyo. Muy bien, mi amor, sí. Ahí es, exactamente ahí es. Vámonos con Cama de Piedra. Te va a cantar.

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2: Saúl Villarreal regresa con Delirio y Ambición, la versión deluxe de su álbum. El cantautor presentó la edición deluxe de su álbum Delirio y Ambición, tras el éxito de su versión original, que logró posicionarse en el top 200 latino de Apple Music en menos de 24 horas. Esta nueva versión amplía el proyecto de 13 a 17 canciones, incorporando colaboraciones con Los Aptos y El de la Tinta, profundizando en su estilo que mezcla el sat sierreño con la intensidad de la música mexicana. El álbum representa una evolución conceptual, pasando de la ambición al delirio con un enfoque más emocional, vulnerable y centrado en el amor y el desamor. Temas como Mil Corazones y Ahora Que No Estás exploran la nostalgia y el arrepentimiento, mientras que canciones como Malasia muestran un lado más impulsivo y ligado al lujo y la evasión. Con esta edición, Saúl Villarreal refuerza su identidad artística y la dualidad que define su propuesta musical. La agrupación con más de 2 décadas de trayectoria presenta su nuevo tema, el Taca Taca Ta, en vivo. Una canción con influencias del norteño banda que retoma su esencia alegre y bailable. El tema, escrito por Bernardo Fermín y Benigno Concuera Palacios, destaca por su energía y por ser un clásico de fiestas que conecta con distintas generaciones. El lanzamiento estará acompañado de un video oficial disponible el 14 de mayo de este año, mostrando la intensidad de sus presentaciones en vivo, mientras que la canción llegará a plataformas digitales el 15 de mayo. Con este estreno, la agrupación reafirma su vigencia dentro del regional mexicano y su capacidad de mantener al público bailando.
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0: En efecto, tengo saludos para Dian Yoki, dice que le dio 1000 vueltas antes de encontrar la respuesta. Allá, José Sebastián Orozco, saludos.
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3: La música de mariachi, caracterizada en sus ritmos vibrantes y melodías conmovedoras, es parte integral de la cultura mexicana. En el año 2011, la UNESCO reconoció el mariachi como patrimonio cultural inmaterial, destacando su importancia en la preservación de las tradiciones musicales del país. Ya sea llevando serenatas a parejas o entreteniendo a multitudes en eventos festivos, los grupos de mariachi continúan encantando al público de todo el mundo.
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0: Bien, las 4 con exactamente 49 minutos, llegamos a la recta final de Qué Buena Música, pero pendientes porque en unos minutos regresa Trépale a las Norteñas. Así que, abusados, ya saben qué hacer, ir pidiendo sus rolitas, eso es lo que necesitan. Por lo pronto ha sido todo, muchachos. Y pendientes también en la bola de Gaznates. Esto en punto de las 6. Por lo pronto, hasta aquí mi participación. Aquí los dejo con algo de Calibre 50 y Jorge Medina con Josie Quen. Y además ahí viene también una rolona del Fantasma. Con esto terminamos esta programación de lunesito por la tarde. Y ya saben, aquí suena la que buena.
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¿cómo estamos? ¿Cómo estamos? Ya son las 5 de la tarde. ¿Y qué creen? Se los dijimos en la mañana, había sorpresas, así es. Desde el norte de Coahuila para todos ustedes. ¡Prepara a las norteñas con tu amiga la jirafa! Así es, mi gente, así es. Oigan, número de cabina 962-625-2767 es el número para que te comuniques. Me mandes tu dedicatoria. ¿A quién le quieres dedicar esta norteñita? ¿Con quién quisieras bailar de cartoncito pegadito, como decimos allá? ¿Saben una cosa? Cuando nos andan conquistando, lo único que hacen en un baile es invitarnos a bailar de cartoncito, pegadito. Oigan, vamos a estar esta hora de 5 a 6 de la tarde durante lunes a viernes. Todos estos días vamos a estar juntos escuchando la mejor música norteña, así es. Seleccionada para ti, mira, de mi parte. Yo la voy a estar buscando, la voy a estar seleccionando, porque qué mejor que una norteña venga y te las ponga. Vámonos a una musiquita rápido, esta se llama La Picaré y es de Kikín y los Astros y Leandro Ríos. ¡Arre, vámonos!

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4: Buenas tardes, esta es la información. En lo local, en las instalaciones del SEDECO Estación Ferroviaria, el Ayuntamiento de Tapachula, por conducto de la Secretaría de Educación y Cultura Municipal, clausuró las actividades del primer curso de inglés básico sabatino 2026, coordinado por la Escuela de Lenguas, Campus 4 de la Benemérita Universidad Autónoma de Chiapas, con el objetivo de brindar a las nuevas generaciones la oportunidad de adquirir herramientas académicas que fortalezcan su desarrollo personal. En lo estatal, con resultados orientados al fortalecimiento de la educación media superior comunitaria en el país, concluyeron las actividades de la primera reunión nacional de coordinadoras y coordinadores estatales de telebachillerato comunitario 2026, encuentro realizado en Palenque, Chiapas, con la participación de representantes de 30 entidades federativas. La reunión permitió consolidar acuerdos, intercambiar experiencias y fortalecer estrategias conjuntas orientadas a garantizar una educación de calidad, equitativa y con sentido social para las y los estudiantes de las comunidades del país. En lo nacional, la presidenta Claudia Sheinbaum afirmó que México debe mantener una buena relación con Estados Unidos, pero advirtió que la soberanía nacional no se puede negociar. Esto luego de las recientes declaraciones del presidente estadounidense Donald Trump sobre el narcotráfico y el papel de los cárteles en territorio mexicano. Para más información en Notinúcleo, segunda emisión, le informa Héctor Hernández. Que tenga una excelente tarde.
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12: Ay, ay, ay, ahí estamos ya de regreso. Oye, está buena la rola, la neta te voy a decir una cosa. A mí como me encanta, como les estaba comentando, esto del bailecito, miren, así es así. Necesitan urgentemente que se les planee aquí, en una ranchería, un ejido, hacer un bailongo ahí de guapango. No, hombre, cállate. Ahí va a andar la giraba, miren, trepadas por todos lados de voy a andar. Oigan, tenemos un mensajito aquí, terminación 0088, dice, Hola, quiero mandar un saludo para todos los trabajadores de Domo Domo Restaurante en New York. Así es, en especial a los de la cocina. Me estoy dando cuenta entonces que la jirafa anda hasta Nueva York. ¡Wow! ¡Wow, wow, wow! Quedé, muchachos. Ya saben el número de cabina, 962-625-2767. Mándame qué canción quieres que te pongan, porque miren, ahorita tengo el poder en mis manos de escoger la canción, ¿eh? Dice por acá mi amigo Alejandro, hola jirafita hermosa, saludos, qué hermosa te veo. Ah, gracias, gracias. Si te estás preguntando por qué me están diciendo que de la foto, que esto, bueno, es porque ya lo tengo en el estado de WhatsApp. Así que si lo quieres ver, dices tú, yo quiero ver. Ah, bueno, mándanos tu mensajito para agregarte a nuestro WhatsApp y que puedas ver todo lo que compartimos. Porque todo el tiempo andamos compartiendo muy buen contenido. Oigan, vámonos con más música. Esto es La Fiera de Ojinagua. Te vas a acordar de mí.

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entrada. Oye, 5:20 p.m. Oigan, gracias por sus mensajitos. Dice por acá, Dani Gamboa dice... Hola, Jirafita, uno de los tigres del norte, la de Camelia Tejana. Claro, mi Dani, claro, yo te voy a complacer. Mira, yo sé que estos no te complacen. Yo sé que nadie te quiere hacer caso, pero mira, ya llegó mamá. Ya llegó mamá a complacérselas, a ponérselas. Dice por acá, Leo, dice... Ah, ok, gracias, gracias, qué guapa. Gracias, se valora, chicos, se valora el buen gusto. Oigan, por cierto, qué tan calientito andan por allá afuera. Ya les bajó el solazo, el calorón, cómo se está sintiendo, digo, porque aquí adentro está frío, oigan. Bueno, 31 grados centígrados, la sensación térmica de 38, oigan, todavía está caliente, todavía unas frías, y no hablo de los que les gusten, apenas unos sueritos bien fríos, para que no se me deshidraten. Vámonos con esto, dice, bueno, como me están pidiendo... Los Tigres del Norte, no les voy a decir que no, les voy a decir que sí. Vámonos con esto de Camelia la Tejana. Oye, vámonos.

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13: ¿Para qué te digo que no sí, sí?
14: ¡Sí! ¡Ay, Dios! ¡Esa no! ¡Esa no! Porque me salgo ahorita mismo y no les voy a decir a dónde. Oigan, ya me mandó mensajito aquí, Dani dice, esas dan sed y de la mala, ay Dani. No sé, compadre, yo no, mira, yo soy niña bien, yo no salgo. Dice, es que está dura la calor, me está mandando, quiero pensar que es un yukis. A ver, voy a preguntar aquí a mi, al de los monitores, ¿yukis o cómo le dicen aquí?
13: Calle, borracha, junto con...
14: Ándale, ya me están regañando, dicen que es un raspado. Bueno, ahí les va, dato curioso. En el norte se les conoce como yukis, así, yukis de chamoy, yukis de limón, etc. Dice por acá mi amigo el chilango, dice, my love, Irafita, ¿cómo estás? De hermosa, digo, oye, qué volados, muchachos, qué voladines salieron, la neta. Dice, Pedro y Pablo, porfa, Jirafita, a ver, vamos a buscarla una vez. Dice, acá escuchando en la planta transmisora, la Qué Buena. Eso, así me gusta. Todos los días recuerden que vamos a tener esta cita ustedes y yo en punto de las 5 de la tarde. Los quiero, pero bien presentes. El que no venga, miren, tache, lo saco de mi corazón. Dice por acá, una de Lupe Esparza. Vamos. Voy a anotar. Las que no les pueda poner el día de hoy, se las catafixio para el día de mañana. ¿Qué les parece? Dice, oye, me están mandando la fotografía de Nueva York, ¿eh? Para que veas. Solamente la Jirafita tiene fans desde Nueva York. No cualquiera. Vámonos con esto. Vamos a ver. ¿Cuál vamos a poner ahorita? Las heladas de los Tucanes de Tijuana. ¡Vámonos! Y aquí suena La Qué Buena.

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2: Esta semana se vale llorar y recordar el primer amor. Además de muy buena respuesta en plataformas digitales, llega como La Qué Buena Rola, el tema de Natán Galante titulada Se Me Salió Una Lágrima.

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estrada tomando licor. ¡Ay! Oigan, es lunes, chamacos, es lunes. Oigan, no hay que alebrestarnos porque apenas va comenzando la semana y la tenemos que comenzar tranquilos. Miren, el jueves o viernes, ahí ya mándenme mensajito y ya vamos viendo a ver qué se va a armar. Recuerden, hoy es lunes, pero no, hay que portarnos bien, chamaquitos, hay que portarnos bien. Luego nos pegan y no son las agruras que queremos. Dice, oye, una de Pedro y Pablo, bueno, ya les comenté, esa ahorita no, pero te la voy a catafixiar, ¿qué te parece? Te la voy a catafixiar. Dice por acá nuestro amigo Eleazar del TX, dice, bendiciones, jirafita. Bendiciones también para ustedes. Oigan, un saludo a mis amigos de los TX, a todos los que nos sintonizan todos los días. Para usted. Yo los amo. Miren, antes de entrar yo aquí, les voy a contar un chismecillo. Antes de que yo entrara aquí, yo me peleaba mucho con los taxistas cuando iba manejando. Porque pues la neta, hay que ser sinceros. No es como que sean así muy buena onda manejando. Sin ofender a los que me están sintonizando en este momento, ¿verdad? Sin ofender a los presentes. Pero si se la bañan, oigan, si se la bañan bien gacho. Se pasan, se meten por todos lados. Pero bueno, hoy en día ya no me peleo con ustedes. Hoy en día ya, mira, quiere pasar, mijo, pásele. Porque luego, luego me andan quemando, van a decir, la jirafa, la qué buena, no, hombre, no me dejó pasar, me pitó el pipi. Y no gracias. Dice por acá, jirafita, saludos desde Talquián. Oye, celebrando a mamá hasta hoy, señora María Victoria Mazariegos, escuchándolo. Tache, ¿cómo que hoy, compadre? ¿Cómo que hoy? Fue ayer. Ni que fuera madrastra para celebrarlo otro día que no es. No. Pero bueno, al menos se acordaron de la mamá. Al menos se acordaron. A ver qué va a pasar el día del padre, lo va a festejar una semana después, yo creo. Dice por acá, concédeme con la canción que tienes al fondo, creo que es Los Cadetes de Linares. Saludos a Carlos Calin. Oye. Dice por acá el chilango, dice, hermosa y peleonera. Claro, hermosa, alta y altanera. Así de esas. Antes de entrar aquí, pero ya me compuse. Ya me compuse, muchachos, ya no peleo con ustedes, ya les digo adiós. Dice, dice, ella viajó apenas a Tapachula desde Monterrey. ¡Órale! Oye, la raza de Monterrey, ¿saben que también tenemos raza que nos escucha allá? Nos están escuchando desde Monterrey, desde Reynosa, Tamaulipas, desde Ciudad Victoria, a toda la parte del norte les mandamos un saludo, un besote. Su amiga la jirafa desde acá, desde Tapachula, Chiapas. Dice por acá nuestro amigo Eleazar, está escribiendo. A ver, escríbele rápido, papi. Dice, una rolita de Sergio Vega, disculpe usted. No, tache, a ver, pone una tache, por favor. Compare, entiende que sos en Trépale a las Norteñas. No estamos ahorita en otra programación. Trépale a las Norteñas. La música más norteña que tengas ahí en tu playlist, esa pídeme, por favor. Es más, de puro coraje, vámonos acá con esto que es En Defensa Propia de Lupe Esparza con Los Invasores. A 5:42.

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qué calor está haciendo. Y yo en este fresco lugar. Envidia, ¿dónde dice? Oigan, saluditos, corazón, ¿me puedes complacer con una de los cadetes, las tres tumbas? Claro que sí, tú sí sabes pedirlas. Así es, recuerda que estás escuchando Trépale a las Rancheras con tu amiga la Jirafa. Norteñas, perdón. Es que también en la mañana, chicos, también en las mañanas estoy en Trépale a las Rancheras y en las tardes Trépale a las Norteñas. Oye, dice por acá, el rey de mil coronas, Lalo Mora. Mira, el día de hoy ya no te la alcanzo a poner, pero te la catafixeo para el día de mañana. ¿Qué te parece? ¿Qué te parece? Oye, va. Dice también por acá una queridísima, oigan, no había probado unos pasteles tan ricos como los de mi amiguita. Dice, saluditos para la señora Adriana de los pasteles. Saluditos a la señora Adriana también. Gracias a todos por acompañarnos. Ay, me están poniendo... Eleazar, ¿qué tienes pues con ese meme? Oigan, gracias por acompañarnos en esta hora. Recuerda, trépale a las norteñas con tu amiga la Jirafa todos los días de lunes a viernes, de 5 a 6 de la tarde. Voy a estar con ustedes. Tenemos una cita ustedes y yo. El que no venga, tache. El día de mañana los quiero en primera fila, mandando sus mensajitos luego. Ahora sí que las primeras complacencias que me lleguen son las que voy a poner. Si no llegaste, mira, te quedaste afuera. Vámonos con... Vamos a ver. Los cadetes de Linares. Recuerda, estas son las tres tumbas. Y aquí suena La Que Buena.